inculcó y él siempre lo llevó con el respeto que merecía. El micrófono siempre se lo tomó de verdad, no se lo tomó como un juego, se lo tomó como una manera de expresión y de conexión con todos ustedes. Así que vamos a honrarlo de esa manera, dando todo lo que se pueda por acá, que estoy segura que de esta misma forma lo van a hacer todos mis compañeros, que lo han estado haciendo durante el día, porque no es fácil tener un dolor en nuestro corazón y sentarnos frente al micrófono, pero él se lo merece, porque yo sé que si fuera la situación de otra manera, él también se hubiera venido a sentar y dar lo mejor de sí. Así que bienvenidos al Guateque, ahora sí, corazones bellos. Vamos a estar por acá de 5 a 7 de la tarde. Yo soy Carolina Moreno, la bandida de la mejor. Y ya escucharon que ahorita en los controles se encuentra la Cookies, ¿verdad? La Cookies, que ay, no, la gran amada icónica de nuestro compa Virto. Así que te invito a que te quedes con nosotros durante estas dos horas. Y saludos a la gente que nos escucha. Escucha tanto en San José del Cabo por el 89.9 y el 102.3 de Cabo San Lucas. Quédense por acá, nos vamos con música y ahorita vamos a regresar con ustedes.

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0: tú, chiquitita.
1: Corazones bellos, oiga, mis bandidos hermosos, van a tener que ahorita en este momento, ¿verdad?, comunicarse con nosotros pero a través de nuestra línea de llamada porque los muchachos no han llegado y ellos traen el celular, entonces no me dejan leer sus mensajitos. 624-104-2035, la línea de llamadas para allá, para que se comuniquen a través de nuestros llamaditas en lo que llega el celular. Bueno, bueno.
2: ¿Qué rollo, Murillo?
1: ¿Qué onda, mi Murillo? ¿Cómo estamos?
2: Pues, ¿qué te puedo decir?
1: Ya sé, amigo.
2: Todos, yo digo con todo respeto.
1: Sí.
2: La más afectada es tú. Porque tú eras quien echaba más cotorreo que todo. Eran 2 horas largas, pero cortas. Y también saludo para toda la gente del cerebro, de todos los módulos.
1: Sí.
2: Y todas las familias que lo vamos a extrañar. Donde quiera se encuentre mi padrino, como siempre le decía. Ya me cayó el depósito, padrino. Así que esto sigue. El show debe continuar, pero bendiciones, María.
1: Gracias, corazón bello. Te mando un fuerte abrazo. Muchas gracias por tus palabras. Ay, no cabe duda que deja un hueco enorme, Virto, en los corazones de todas las personas que lo queremos. Por acá tenemos otra llamada. Bueno, ¿qué hubo? ¿Quién anda ahí?
3: Hola, paisanita.
1: Corazón bello, ¿cómo estás?
3: Pues, no igual que tú, pero también andamos tristones.
1: Está canijo, ¿verdad?
3: Estaba pensando todo el día en ti porque era tu pistola.

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4: Ya estamos por acá de vuelta en el Guateque de la mejor, corazones bellos, ya casi llegan estos canijillos, ya casi me traen el celular, o sea que ya casi les contesto los WhatsApps. Téngame tantita paciencia con esto, por favor, ¿ok? Pero mientras, ya saben que pueden comunicarse al 624-104-2035, que es la línea de llamadas. Y oigan, muchas gracias porque se han estado comunicando también por acá, fuera del aire, con sus llamaditas, sobre todo echando, pues ahora sí que la buena energía, la buena vibra. También me están llegando varios mensajes a través de mis redes sociales, sobre todo de Instagram, que escucharon el programa y echando ahora sí que la mejor de las energías para que salgamos a flote con el programa del día de hoy. Prometo que día con día vamos a estar mejor, ¿verdad? Al 100. Y oigan, y hoy me estaba acordando, ahorita que me pongo a pensar, es que todos los días cuando yo llegaba acá a cabina, me decía Virto, ¿qué onda? ¿Cómo vas? ¿Ya lista? Y yo, ¿ya lista para la boda, no? Y yo, ay, ya, Virto, que no sé qué. Me dice, nah, no sé qué. Y siempre como que tiraba hate así, ya saben cómo era él de... Yo le decía que era Grinch, así de que de la boda, de que no, Caro, eso no sé qué, y ta, ta, ta, pero lo hacía de broma. Y fíjense que el viernes, recuerdo perfectamente que tuvimos por acá una conversación, y me dijo, oye, Caro, no vayas a creer nada de lo que te digo. Y me dice, yo te deseo lo mejor para ti, para tu matrimonio. Me dice, estás con un muy buen hombre, me dice, estás con un muy buen hombre, y se ve que es muy trabajador, que no es flojo y que es ordenado. Me encanta porque para él era muy importante el orden, ¿no? Y que es ordenado, me decía. Entonces, ya como que me empezó a decir como puras cosas muy bonitas para mi matrimonio. Y me decía, así que ánimo, Caro, no te me estreses, no esto, no el otro. Y digo, wow, qué bonito que el viernes tuvimos la oportunidad de tener ya esa conversación donde abrió su corazón realmente para hablar de lo bonito que también es para él el amor, de lo importante que era para él. Ahora sí que este sentimiento de ya estar con alguien, ¿no? Para siempre. Y digo, estoy ya a unos días y es con lo más bonito que me quedo, pues, porque si no me hubiera quedado a lo mejor con la idea errónea de que, mira qué canijo, me decía que ta, ta, ta, y no. O sea, él realmente también vivía enamorado del amor y aquí compartíamos muchas anécdotas, porque es que, bandidos, si ustedes me conocieran, yo vivo enamorada del amor. O sea, a mí me encanta ver a la gente feliz, ver a la gente enamorada, que me cuenten de sus noviecillos. O sea, a mí me encanta. O sea, que yo creo que ya se han de verdad dado cuenta en el transcurso de los programas, que me encanta ahora sí que andar de metiche con ustedes para que me cuenten más y suelten la sopa, ¿no? Entonces, pues es bien bonito, por supuesto, también puede recordar esta parte que era muy bonita del compa Virto, desde el amor, desde el sentimiento, porque tenía su corazoncito, nomás le gustaba que le rogaran tantito nomás. Le decía, ya cuando lo veía que andaba así con su cara mula, le decía, ay, qué pechocho, mucho pechillo, ya nomás, ya, Caro, ya, y se ponía todo rojo. Me va a hacer definitivamente mucha falta. Pero bueno, pues vamos a seguir dándole el guateque de la mejor. Ahí ya vayan mandando sus WhatsApps. Ahora sí ya suéltense la greña, ya dechónguense al 624-192-0899, porque ahorita ya voy a empezar a darles lectura, ¿ok? Ya estamos como unos minutitos. Tenemos llamadita por acá. Bueno, bueno.
5: Buenas tardes, pelirroja.
4: ¿Qué onda, mi corazón? Perdón, ¿cómo estás?
5: Bandida, pelirroja.
4: Ay, sí, es que ya soy la pelirroja y acá la bandida.
5: Perfecto. Oye.
4: A la orden, mi rey.
5: Complementando un poco lo que estabas comentando acerca de que vives enamorada del amor. Uh-huh. Creo que el compa Virto, hablando un poco de él y honrándolo, uh-huh, su memoria, qué tanta gente no conectó con sus serenatas. O sea, eso la verdad que es de aplaudirse también.
4: Claro.
5: Porque él era el cupido, él era el intermediario, el mensajero,
4: sí,
5: para que llegara a todos los corazones, ¿no? A donde dedicaban esas canciones. Entonces, creo que, como dije, va a ser alguien que va a ser difícil de llenar, pero qué rol tenía tan aplaudible,
4: sí,
5: y tan honorable. Así que, compa Virto, hasta el cielo.
4: Qué
5: un
4: bonito.
5: Para allá.
4: Muchas gracias, corazón. Muchas gracias, mi bandido bello. Gracias por comunicarte y abrir tu corazón también con nosotros, ¿eh? Un
5: gracias,
4: fuerte abrazo.
5: Gracias. Hasta luego. Bonita tarde para ti. Y ánimo, equipo MBS. Son la mejor. Adelante.
4: Gracias. No, ¿Cómo dice el logo? Por mucho, somos la mejor. Muy bien, corazón. Pues vámonos con Bye. Música. Te voy a dejar con Conjunto Primavera y esta rolita que lleva por nombre Basta Ya.

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0: Bandido, son las 5:47 y luego de casi una hora completa ya me dieron el celular, al fin en mis manos. Oigan, muchas gracias. Quiero dar un agradecimiento muy especial para el compa Murillo, que andaba chambeando e hizo una parada técnica aquí a la estación y me trajo unos panes para endulzarme un momento. Bien lindo, bien hermoso, muy precioso. Fíjense que fue mi primera vez ya en conocerlo así personalmente y no saben cómo valoro ese tipo de detalles. Sentí su abrazo bien cálido, bien sincero, así que muchas, pero muchas gracias. Y ahora sí vamos a darle lectura a todos sus mensajitos que tenemos por acá. Nos envían, ánimo, mi bandida, sé que es difícil y escucharte me parte el corazón. Descansa en paz, amigo Virto, saludos hasta el cielo, saluditos, bandida. Amén, corazón, amén.
1: Bandidita, buenas tardes, paisanita.
0: Buenas tardes, corazón.
1: Me imagino el dolor por el que estás pasando. Échale muchas ganas y mucha resignación. Yo sé que no es fácil perder a un amigo, a un compañero, a un familiar. Te mando un abrazote bien grandote, paisanita.
0: Ay, igualmente, corazón, gracias.
1: No se puede, tu pistolero, ahí está contigo a un lado. Como siempre, todas las tardes acompañándote. Ahí lo vas a tener a tu angelot.
0: Poniéndome el 1500 para cualquier cosa, le encantaba.
1: Ahí en cabina contigo. Te mando un abrazote y échale muchas ganas, paisanita.
0: Gracias.
1: Paisanita, regálame la canción de A Mi Manera, de Vicente Fernández, dedicada para el compa Víctor.
0: Muy bien, corazón, ahorita nos vamos a ir con esa rolita. Vámonos con un par de mensajitos más. Nos envían por acá. Hasta siempre, Virto, vuela alto. Oigan, muchas gracias, de verdad. Estoy viendo por acá sus fotos de toda la gente que fue a acompañarlo y que siguen llegando por allá a velar a nuestro amigo y compañero Jaime Virto. Gracias por tomarse el tiempo, por darse la vuelta. Eso es bien bonito, el ver cómo se logra impactar los corazones de todos ustedes, ver cuánto amor tienen para darle a él. Y pues muchas gracias en nombre de todos mis compañeros, la verdad. Dice por acá, Carito Chilapa, les mando un enorme abrazo, mi más sentido pésame. Cuídense mucho, por favor, los quiero, amiguitos. Y un abrazo hasta donde esté mi compa Capibaya. Ay, gracias, amigo. Te queremos mucho, amigo Porky. Gracias por reportarte por acá también. A ver, por acá nos andan enviando. Hola, mi bandida, mi más sentido pésame para la familia del compa Virto. Yo no me perdía de sus serenatas. Lo que más me gustaba eran sus poemas. Ay, es que sus poemas. Dice, oye, quiero mandar un saludo a mi chula, que también la escuché muy deprimida. Ánimo. Gracias, gracias. Ahí estamos apoyándonos todos de la manera que se pueda. Yo también tuve la oportunidad de platicar con la chula mientras estábamos velando a Virto. Y sí, platicábamos de pues obviamente el gran vacío que deja a todos, ¿no? O sea, definitivamente es muy, muy complicado. A ver, por acá nos envían, ánimo, mi bandida, te mando un fuerte abrazo enorme y me duele la partida de nuestro amigo Virto. Ay, amigo, a mí también, es muy complicado. Pero quiero leer todos sus mensajitos, por supuesto, cada mensaje obviamente me duele, ¿verdad? O sea, porque pues me hace sentimiento, pero quiero compartir todos sus mensajes, lo que tienen que decir para toda la gente bonita, para toda su familia, que también seguramente van a estar al pendiente de todo lo que ustedes están compartiendo por acá. Dice, ay, mi bandida, ay, ya sé, corazón, yo también ando bien triste, qué bárbaro. Vámonos con música, te voy a dejar con esta rolita de A Mi Manera, perdón, se me anda trabando la boca un montón, de A Mi Manera, de Vicente Fernández. Vamos y ahorita regresamos con más para la segunda hora del Guateque.

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0: la segunda hora del Guateque, mis bandidos, siendo las 6:01. Por acá estamos recordando a nuestro amigo, el compa Virto. Vámonos con mensajes que, ¡ay, qué bárbaro! Como, le andan mandando un montón de mensajes, así que vamos leyéndolos. Dicen por acá, hola, hola, me uno al más sentido pésame del compa Virto y lo vamos a extrañar. Fue el conductor que queremos mucho. Un fuerte abrazo, familia y radio, lo mejor de mi sentido pésame. Siempre apoyando a la gente, siempre nos motivaba a salir adelante. Vuela alto, Jaime Virto, 100% corazón. Dicen por acá, buen día, mi más sentido pésame para el compa Virto. Le pueden poner la canción de Acapulco Tropical, que Dios lo tenga en su gloria. Amén, corazón, ya la anoté por acá. Tenemos llamadita, bueno, bueno, ¿qué hubo? ¿Quién anda ahí?
1: Hola, Van.
0: Bueno, corazón, ¿cómo estamos?
1: Pues estamos, es un día muy triste para sí, todos los radioescuchas, quienes pues teníamos la fortuna de escuchar por la calle.
0: Así es, corazón, así andamos todos, imagínate.
1: Yo creo que desde mi punto muy personal de vista, sería muy padre que la mejor nos regalaran a todos sus radioescuchas, quienes queríamos mucho al compa Virto, nos apreciábamos en buen sentido, un sábado de recordar al compa Virto en sus programas, aunque sabemos que eran por las noches, pero sería muy padre.
0: Me parece una excelente idea, la voy a proponer y ojalá que se pueda hacer para complacerlos. También me parece una excelente idea.
1: Sí, para quienes somos su radioescucha, pues prácticamente nos deleitábamos por las noches de irnos a dormir y decir, ya viene la serenata de la mejor. Pues ahora escucharla, aunque sea mediodía, una programación especial para recordar a un gran locutor.
0: Así es, amigo. Muchas gracias. Gracias por tu llamada, gracias por la propuesta, lo vamos a comentar por acá y con el favor de Dios esperamos que se pueda hacer.
1: Y ánimo a todos, es una pérdida irreparable.
0: Así es.
1: Tenemos que seguir echándole todas las ganas del mundo.
0: Así es. Te agradezco mucho, corazones, de verdad. Gracias por marcarnos. Ya, hasta luego, bye bye. Dicen por acá, chéquense este mensaje, me van a hacer llorar. Dice, hoy la radio pierde una voz, pero su legado queda para siempre. Con tristeza despedimos a un gran locutor, alguien que con su talento, carisma y pasión acompañó a miles de personas a través de su transmisión. Su voz fue compañía en momentos buenos y difíciles, dejando huella en cada oyente. Gracias por tantas palabras, por tantas risas, enseñanzas y por hacer de la radio un espacio más humano y cercano. Hoy apagas el micrófono aquí, pero tu voz seguirá viva en memoria de quien esté. Escuchamos. Descansa paz, compa Virto. Gracias. Amén. Que así sea. Bueno, bueno, ¿qué hubo? ¿Quién anda ahí?
2: Hola, hola, bandida.
0: Mi bandido hermoso, ¿cómo estamos?
2: Saliendo del trabajo y escuchando las noticias.
0: ¿Cómo ves?
2: No, pues, ¿quién nos va a poner las serenatas ahora?
0: Y aunque llegue quien llegue, pues, o sea, siento que el compa Virto, obviamente, como él, no hay dos.
2: Claro que no, ese espacio no se va a ocupar nunca.
0: Jamás.
2: Sí, tanto como en tu estación, como la serenata. Gracias. Y como la de la mañanera, ya nadie va a decir basta.
0: Se le va a hacer,
2: pues,
0: muy
2: hay que recordarlo siempre y pues ni modo, dicen que cuando te toca te toca, aunque te quites, y cuando no, aunque te ponga.
0: Dios ya tenía sus planes para él, ya lo necesitaban allá arriba para deleitar con su voz.
2: ¿Sabes qué pasa? Es que ocupaba un locutor.
0: Así es. Y de los buenos.
2: Y de los buenos. Allá arriba ahorita el compa Víctor está contento allá con ustedes, pensando allá, ¿sabes? Es que también pedían serenatas allá en el cielo, pues.
0: Tenía que ir a complacerlos allá también, ¿verdad?
2: Sí, también, el compa Víctor. Mi más sentido pésame para su familia, para sus amigos.
0: Gracias.
2: Y pues, a ver cómo lo hacemos para escuchar pues ahora sí, ya no lo vamos a escuchar, pero siempre va a estar con nosotros.
0: Amén, amigo. Muchas gracias por marcarnos. Te mandamos un fuerte abrazo.
2: Igualmente, bandida.
0: Hasta luego, corazón bello. Bye. Ay, qué bonitos, bandidos. Muchas gracias por todas sus palabras. Chequen por acá, también nos mandan. Compa Virto, descansa en paz. Reciban las condolencias, sus seres queridos, los sentimos mucho porque tú, Virto, nos levantabas ánimos con tu lindo programa de parte de los muchachos del Cerezo de San José del Cabo. Mira, se juntaron para mandar este mensajito. Dicen también por acá que desde Los Ángeles, California, nos envían que nos cuidemos mucho, que muchas gracias por todo y que si por favor los pueden complacer a los muchachones con la de Donde Estés Ahora, de Traviesos de la Sierra. Va dedicada de parte de todos los chicos del Cerezo para el compa Virto.
3: ¿Dónde está el compa Víctor? Víctor, yo lo bendiga y que en paz descanse. Saludos para todos y a seguir adelante. Fortaleza y pronta resignación. Se le va a extrañar. Saludos a todos. Gracias.
0: Gracias, corazón. Dicen por acá eres grande y de gran corazón, compa Virto. Ya que te llevas parte de los corazones de Cabo, viva compa Virto, que estaremos esperando tus serenatas y buenos poemas. Vuela alto, que Dios Padre te espera hasta siempre, compa Virto, que aquí nos quedamos con un tremendo dolor, pero con una gran felicidad, porque ya estás con Dios Padre. Y miren, por acá nos están escuchando desde Chicago y nos envían lo siguiente. Buenas tardes, mi nombre es José Pizano. Yo tuve la dicha y la fortuna de convivir con el compa Virto, o como nosotros lo conocíamos en Acapulco, como el Jimmy Boy. Ayer que desperté y miré mi teléfono, lo primero que me salió fue la publicación de que había fallecido mi amigo Jaime. Tardé mucho en asimilarlo porque apenas en días pasados habíamos hablado por mensajes. Es una gran pérdida para todos los que tuvimos la dicha de convivir con él. Un gran hijo, un gran compañero de trabajo, un gran amigo. Se le va a extrañar y, como decimos en el ámbito musical, el show debe continuar. Se siente feo, pero es una realidad. Y más sentido pésame para la familia, para sus compañeros de trabajo. Vuela alto, mi amigo, por siempre, calle 9. Recuerdo cuando estábamos preparando todo para su primera presentación, estaba emocionado, me llamó y me dijo: brother, ya mero salimos al aire, mantente sintonizado, vamos a hacer historia. Y sí lo logró. Cuídense mucho, desde Chicago, Lions. Muchas gracias, corazón, qué bonito que se comuniquen sus amigos a la distancia. Tenemos por acá llamadita. Bueno, bueno.
4: Oiga, ay, pues siento ya que voy a perder al compa Virto.
0: Qué pesar, mi reina.
4: Pues tan solamente yo quería decir que ahorita no nos está dando una gran radio aquí, pero desde el cielo ya nos está dando las grandes noticias del día a día.
0: Así es.
4: Y se siente bien feo perder al que siempre nos sacaba una risa por la radio, uh-huh. Al que siempre nos... Pues cuando uno estaba triste, siempre nos daba la risa más grande que uno podía.
0: Sí.
4: Y pues la única vez que me tocó conocerlo de frente. Uh-huh. Muy buena persona. Las veces que nosotros hablamos con él de la ruleta, nos presentaba. O sea, se le extraña mucho. Uh-huh. Porque era un gran locutor.
0: Ay, mi reina, muchas gracias por marcar y por darnos esas palabras. Sabemos que obviamente deja un hueco bien grande y que todos nos va a hacer falta, absolutamente a todos, pues. O sea, era un gran locutor, un gran consejero, muy poeta, cómo no. Y pues hacía una función muy bonita aquí en la radio, el poder conectar los corazones. Así que se le va a extrañar. Muchas gracias por marcarnos. Tenemos que irnos con algo más de música, pero ahorita al regresar vamos a continuar con todos sus mensajitos, mis bandidos. Muchas, pero muchas, muchas gracias a todos los que se están reportando. Espero en Dios alcanzar a leer todos sus mensajitos, pero aquí yo, al menos fuera del aire, todos los estoy leyendo. Les agradezco mucho de todo corazón. Vamos y ahorita regresamos aquí nomás.

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2: Por acá, mis bandidos bellos, son las 6:23 y vamos a continuar con todos sus bonitos mensajes que nos están compartiendo. Muchas, muchas gracias. Dice nuestra Karen querida, bandida, bandida, lo vamos a extrañar hoy y siempre abierto en sus serenatas. Totalmente, mi reina. Abracito y fortaleza para que siga dándonos pilita desde el cielo el compa Virto. Gracias, mi reina, por ese mensaje.
3: Un saludo hasta el cielo al compa Virto. Se le va a extrañar en las serenatas, se le va a extrañar con los tres locos en el ring.
2: Así es.
3: Excelente. Excelente persona, conociendo sí. Su trayectoria en la radio. La verdad, un abrazo y saludos para toda su familia, para todos sus compañeros, ustedes que crecieron junto con él en la mejor. Entonces, de verdad que un abrazo muy, muy fuerte para todos ustedes.
2: Muchas gracias, corazón. Te agradezco un montón. A ver, por acá también nos envían. Hola, bandida. Buenas tardes. Saludos. Ahí me puedes poner una canción de esas canciones que le gustaban a mi compa Jaime Virto. Gracias. Ahorita vamos a buscar de las rolitas que le gustaban. Puras de Acapulco. A ver, por acá también nos mandan. Lo siento mucho, bandida. Que en paz descanse mi paisano. Muchas gracias. Y ya saben, por favor, si van manejando, no vayan en el celular. Siempre los regaño. Ya saben.
4: Buenas tardes, bandida. Buenas tardes. Así que, pues más sentido pésame a la familia y a ustedes, compañeros de la mejor.
2: Gracias, corazón.
4: Que Dios lo tenga su santa gloria. Compa Virto, pues, ¿qué más les puedo decir? No hay palabras, ¿verdad? Les mando un fuerte abrazo y estamos con ustedes.
2: Muchas para gracias.
4: Escucha, estamos con ustedes y no se fue un. Bueno, siempre lo vamos a recordar al compa Virto. A ver si puedes poner la canción de la de tema de salsa que se llama Naturaleza. Está bonita esa canción para el compa Virto. Saludos.
2: Saluditos, corazón, naturaleza. Bueno, déjame la anoto por acá y ahorita la buscamos. Y muchas gracias nuevamente por comunicarte. Tenemos llamada. Bueno, ¿qué hubo? ¿Quién anda ahí?
5: ¿Qué rollo, morría?
2: ¿Qué onda, corazón?
5: Oye, ¿sí te diste cuenta?
2: Oye, ya vi que el panel me lo trajiste a las 5:40.
5: A las 5:40, fíjate lo que es, ¿no?
2: Ya te la sabes. Ya saben que a las 5:40 la bandida trae hambre.
5: Si lo hubiera programado, no hubiera salido.
2: No hubiera salido tan perfecto. Ayer es el mejor, Murillo. Muchas gracias, corazón.
5: Bendiciones y ya sabes, puro para adelante.
2: Así es, amigo. Amén. Adelante.
5: Como decía mi padrina, posa. Yo estoy de lo mejor.
2: Porque escucho la mejor. Gracias.
5: Y como decía mi padrino Víctor, los tres locos en el ring.
2: Ajá.
5: ¡Padrino! ¡Ya me cayó el cheque!
2: Igualmente, gracias. Ay, qué bárbaro. Por acá nos manda Mandida. Estamos con el corazón muy triste. Un gran amigo. Saludos y pronta resignación. Gracias. También nos ponen mi más sentido pésame, mi bandida para todos. Ánimo, hermosa. Otro mensajito más. Hola, bandida, un fuerte abrazo. Yo estoy muy triste con esa noticia. Ahora ustedes, me imagino. Un fuerte abrazo, bandida. Más mensajitos dicen por acá, hermosa Carito. Mi más sentido pésame para todos ustedes y familia del señor Virto. Y resignación, en estos casos no hay palabras que nos consuelen. Así es. Pero, oigan, ahorita el Panterita me dijo algo bien cierto. Me puso a pensar, me dijo, al compa Virto no le gustaría vernos así. Le gustaría que viniéramos y hiciéramos nuestro jale bien, como debe de ser. Entonces, pues bueno, eso me da un poco de consuelo de decir, mañana, miren, ya me permití ayer estar mal, ya me permití hoy estar medio mal, ya mañana me voy a levantar con toda la buena actitud y con toda la energía y mañana vamos a traer un guateque como todos los días lo traíamos de la misma manera que siempre, como si estuviera aquí el compa Virto, y a darles el 100%, se los prometo, bandidos, mañana va a ser diferente. Por acá nos mandan, hola, bandida, para Virto, simplemente gracias por todo y para ti un fuerte abrazo apretujado con mucho cariño. Ánimo, gracias, mi reina, gracias. Por acá dicen, hola, mi bandida, no tengo palabras, duele y eso que no lo conocí, y a ustedes gracias porque nos alegran los días. Yo no he perdido a nadie cercano, no quiero imaginar el dolor que se siente, pero pues es algo que todos tendremos que pasar y esperemos sacar fortaleza para seguir adelante. Ando lagrimeando trabajando. Ánimo y muchas, muchas gracias a todo el equipo de La Mejor. Si pueden poner, por favor, la canción de Adán Chalino Sánchez. Muy bien. Ahorita la buscamos, corazón, y qué bonitas palabras nos compartes. Muchas gracias, porque como ustedes dicen, en muchas ocasiones, pues ni nos conocen, ni nos han puesto a lo mejor como

0: una cara, un cuerpo, así como personalmente hablando, y aún así logran tener una conexión con alguno de nosotros, porque todos traemos como algo diferente, ¿no? Cada locutor tiene lo suyo, y que logren conectar ya sea con el programa de la mañana, con el de la tarde, con el de la noche, el compa Virto, con los tres locos en el ring, con el compa Regio, es bien bonito, muchas, muchas gracias. Hola mi bandida hermosa, ¿sabes? Hoy la mejor estuvo muy triste y cómo no, se nos fue una leyenda, pero ¿sabes qué? La gente buena nunca se muere, solo trasciende, qué bonito. Y es obvio que nos duele, pero sabes que Dios ocupaba serenatas para nuestra gente que está en el cielo como mi padre. Soy fan de la mejor y lo voy a extrañar, y las lágrimas tuyas y de mi hermosa chula son monedas de oro para el gran compa Virto. Ánimo, tu compa Gato Sandoval. Gracias, mi gatito querido. Muchas gracias. Vámonos con música. Ya tenemos por acá lista esta rolita que nos habían solicitado para dedicársela a todos los compitas del Cerezo que se la quieren enviar al compa Virto. Te dejo con Traviesos de la Sierra, donde estés ahora.
1: Y hoy les vamos a cantar, con mucho dolor, pero con mucho cariño y respeto, para todos los que han perdido sus viejos.
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1: Sebastián Álvarez es un dirigente sindical y representante del sector de transporte de la CROC en Baja California Sur, vinculado a la defensa de los intereses de transportistas y trabajadores del ramo, así como a la gestión de temas de movilidad, concesiones y organización sindical.

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14: Hay una disculpita, si encuentran errores técnicos en el programa es la cookies, ¿ok? Ay, no, qué bárbara, de veras. Chéchame la mano, corazón. Oye, ya estamos en los últimos minutos del programa, ya saben que nos quedan como unos 10 minutitos por acá, así que voy a tratar de darle lectura a la mayoría de mensajes que tenemos por acá, espero alcanzar en verdad. Dicen, así es, muy querido por los radioescuchas, llegue quien llegue, su voz nos hará mucha falta, todos los que le tomamos tanto cariño, así es, corazón.
15: Buenas tardes, buenas tardes, mi bandida hermosa, preciosa.
14: Buenas tardes.
15: Pues, ¿qué más nos queda que darle su despedida al compa?
14: Así es.
15: Se la pasa chido allá arriba. Fue a ponerla mejor allá arriba, lo más.
14: Ándale.
15: Alto. Ánimo, la familia.
14: Hasta ribotota, mi bandido. Hoy se perdió una voz, se perdió un amigo, se perdió un locutor y cada pérdida es triste, pero es más triste saber que cuando una persona que siempre te está dando consejos de que conduzcas bien y de que tengas precaución, bueno, duele más todavía. Ay, no, que descanse en paz, amigo Virto. Así es, amigo, que descanse en paz. Ay.
16: Bandida, buenas tardes. Ni más sentido pésame para el compa Virto. Y para ti, para su familia y para lo de la radio. Y le quiero dedicar esta canción a compa Virto, una cruz de madera con Miguel y Miguel, si me hace el favor ahí.
14: Ya salió esa rolita, corazón, era para ti, ya la complacimos. También nos envían ánimo, bandida, el compa Virto vuela alto ya y desde el cielo nos está escuchando. Mi más sentido pésame de parte del compa Mota. Muchas gracias, corazón. A ver, por acá nos mandan ánimo, muchas bendiciones. Para todos es muy difícil asimilar la pérdida de Jaime. A muchos nos dolerá y es muy difícil asimilar, más si acabas de hablar con él. Mis condolencias para su familia y para todos. Un abrazo enorme para Jaime hasta donde esté. Es muy difícil asimilar que ya no estará a quien hablarle para cotorrear a la radio. Duele mucho extrañar esos consejos y ahora quién me dirá, mi niña, échale ganas con tus niños, sé feliz. Ay, mi Virto. Mi más sentido pésame a todos ustedes, compañeros, su segunda casa. Yo soy fan de escucharlos a todos ustedes. Va a ser difícil no escuchar en la radio. Dios lo tenga en su reino. En paz descanse. Amén. Que así sea. Buenas tardes. Si pudieran poner la canción del amigo que se fue, dedicada especialmente para el compa Virto, hasta el cielo. Sí, con esa nos vamos a despedir ya que terminamos los mensajitos. Con mucho gusto. Y por acá dice lo siguiente. Hola, bandida. Muy consternado por esta noticia. Desde ayer que me enteré no puedo creer lo que está pasando. Y a ti, bandida, mucha fortaleza para los días siguientes. El llegar a un lugar donde sabes que ahí estará y de un momento a otro ya nunca más ocupará esa silla, esa consola que le movía para ayudarte con la programación. No puedo imaginar el dolor que sentirás de aquí en adelante. Mucha fuerza para todos tus compañeros y sobre todo para ti. Solo el tiempo ayudará a sobrellevar este dolor. Ánimo, bandida, y el compa Virto que siga poniendo música en el cielo. Así es, mejor no lo pudiste decir. Creo que, obviamente, a ver, sé que yo no tengo tantísimo tiempo aquí en La Mejor. Tengo 3 meses y cacho, pero el convivir todos los días con él, las pláticas tan profundas que nos aventábamos todos los días, creo que conmigo era con la locutora que más convivía, pues era la única locutora a la que operaba. Entonces, imagínate cuántas charlas no se vieron aquí, cuántos consejos no vinieron de su parte. Claro que va a ser muy difícil, y más porque estábamos súper bien acoplados ya para el programa, la verdad. No como la Cookies, que se anda equivoque, y le encargo, por favor. O dicen por acá, hoy parte un gran locutor, para dejar una huella en todos los cholleros y hoy Los Cabos está de luto. Bandida, lamentablemente esta noticia, la del compa Virto, se le extrañará mucho, pero siempre vivirá en nuestros corazones y se le recordará. Descansa en paz, te mando un fuerte abrazo, mi bandida. Gracias, mi rey. Hola, bandida hermosa, me estás haciendo llorar. El compa Virto nos deja un gran vacío en nuestros corazones. Mis más sentidas condolencias desde mi corazón, bandida, y pues a seguirle. Así es, corazón. Como nos decían hace rato, el show debe continuar. Así que, si no, no, hombre, se va a enojar si no hace uno las cosas como a él le gustan. Así que tenemos ya que ponerle las pilas. Mañana ya voy a venir bien diferente, les digo. Me acuerdo yo, bandida, que de todos los consejos, los remedios caseros de cada planta, los piropos, las serenatas de la mejor. Yo tenía planeado ir el sábado a saludar a toda la banda locutora, pero ya no me animé y no me atreví ya. Pero Dios lo jaló allá con una gran persona y lo tendrá a su derecha. Dios le dé pronta resignación a su familia. Amén, corazón. Gracias, gracias, gracias. Más mensajitos por acá nos andan poniendo. Buenas tardes, mi más sentido pésame para su familia y toda la familia de la mejor, bandida. Ánimo, estoy saliendo a Cabo San Lucas a despedir a mi amigo Virto de Aurora Corazón y su familia. Gracias por darse la vuelta. Estoy viendo que muchas personas siguen llegando por allá a velar a nuestro amigo Jaime Virto. Gracias por tomarse el tiempo, a toda la gente que viene desde bien lejos, que vienen desde La Ballena, desde San José, a toda la gente que también aquí está en San Lucas y se ha ido a reportar. Gracias de todo corazón por parte de todo el equipo. Por acá nos andan compartiendo unas fotos. Fuerte abrazo hasta el cielo al buen señorón de la radio. Gracias, Miguel. Seguramente él estará muy contento. Mire, nos envían fotos del compa Virto cuando, en su juventud siendo DJ. Mira qué talito, ¿eh? Todo que ver el compa Virto. Un galanazo.
5: Buenas tardes, bandida. Condolencias para mi gran amigo Jaime Virto, conocido ahí de la calle 9, en Acapulco. Sí, buen DJ, ahí empezaba la foto que te mandé en el Salón Jonathan, el Salón de los Yonix. Hay una canción de los Yonix para él, hasta allá está donde está.
14: Oye, gracias por compartir esa foto, en verdad, qué bonito, gracias.
5: A echarle ganas, paisanita, a echarle ganas, muchas ganas. Que ya mañana será otro día. Así y será es. Otro día nuevo para todos. Sobre todo para los que deben cabelleras. Ay, por favor, un saludito.
14: Ah, sí, cierto.
5: Para Regio.
14: Que no se haga, ¿va? Buenas tardes, bandida. Un abrazo hasta el cielo para el compa Virto. Se le extrañará. Y nos andan pidiendo varias rolitas. Perdónenme si no los hemos podido complacer como siempre. Es que traemos aquí muchas, muchas cosas, muchos temas. Ustedes me comprenderán, pero mañana ya vamos a darle todas las complacencias, ¿ok? Bandida, buenas tardes. Mi más sentido pésame para la familia del compa Virto y ustedes, su familia de la mejor. Vuela alto, compa Virto. Y si me pueden poner la canción Enséñame de Carin León con todo cariño y respeto. El cielo está de fiesta. Honor a quien honor merece. Siempre te recordaremos, compa Virto. Ánimo, bandida. Compláceme con una canción, si se puede, para mi compa Virto, mi mero, mero paisano. Este son viene desde mi pueblo para mi paisano, mi compa Virto. Ánimo, gente. También por acá, muchas gracias por hacernos el día muy ameno. No tengo palabras para esto. Saludos a todo el equipo y pronta resignación. Aquí seguimos escuchando como siempre. Y su dolor también, ay, lo transmiten porque se forman lazos aunque no nos conozcamos. Gracias, gracias, gracias, gracias. Hola, mi bandida bella, vamos a extrañar mucho al compa Virto en sus serenatas, que en paz descanse, de parte de la familia Peñalosa. Muchísimas gracias, mi querido Norberto también por acá se reporta. ¿Sabes qué, bandida? Yo perdí dos hermanos y sí lloré como no tienes una idea, pero con el tiempo aprendí que ellos no murieron, solo se fueron lejos, y cuando me siento triste o alegre, platico con ellos y ellos me contestan cuando miro a mis hijas reír, cuando amanece, cuando tengo un plato de comida, porque ellos están a mi lado todos los días. Así el compa Virto está al lado de ustedes, mientras no lo olvides. Gracias, mi rey. Tenemos llamada. Bueno, bueno.
17: Hola, mami. Buenas tardes.
14: Ay, mi reina hermosa, ¿cómo estás?
17: Pues como todos.
14: Sí.
17: La verdad es una noticia que nos afecta mucho. Le pensé mucho para hablar porque soy bien chillona.
14: Ay, mi reina.
17: Y todos los días he estado llorando con la chula. Con Regio, contigo. Y es difícil porque al final de cuentas ustedes nos acompañan todos los días, nos levantan el ánimo.
14: Gracias.
17: Nos hacen que salgamos a trabajar a veces cuando no hay fuerzas, nos dicen a la distancia aquí estamos, y créeme que es algo que te duele más cuando te los arrebatan. Es doloroso, y
14: por supuesto.
17: Y pues nada, no queda más que recordarlos. Dicen que nunca nos llevamos nada, solo lo que dejamos.
14: Así
17: y él dejó
14: es.
17: mucho. Muchas personas que lo queremos todavía, porque solo se fue su cuerpo.
14: Así es, él sigue con nosotros.
17: Sí.
14: Muchas gracias, mi reina.
17: Forman parte de nosotros día a día. De verdad, son personas que, aunque no nos conozcamos físicamente, están en nosotros y nosotros en ustedes.
14: Ay, mi reina tan bella, siempre muchas gracias por abrir tu corazón, por decirnos eso, como siempre te lo digo, en verdad para nosotros esa es la mejor recompensa que podemos tener al dedicarnos a esta bonita profesión, el poder conectar con ustedes, con sus corazones, con su persona, y ustedes se conviertan también en familia para nosotros. Muchas gracias. Un abrazo con mucho cariño, mi reina. Ay, pues vámonos con más mensajitos porque ya me tengo que despedir. También el compa Forky, que por acá se reporta, dice que le quedó debiendo sus besos el compa Virto, ¿eh? ¿Qué onda, compa Virto, eh? Ahí te encargo los becerros para el Forky.
18: Hola, buenas tardes. Quiero mandar saludos a Leoncio Sánchez y desearle que tenga, que desearle feliz Día del Padre. Ay, que es una persona muy valiente, que ha podido salir adelante a pesar de todo. Quiero mucho de parte de su hija. Muchas gracias.
14: Con mucho cariño, mi reina. Sí, dicen también por acá, buenas tardes, mi bandida. ¿Crees que se pueda poner la canción de Sobre la tumba de mi padre? Y por mi papi, por el compa Virto, con una pecho amarillo duele. Cada mensaje que hace que llore, duelen las canciones. Siento que la persona que dicen adelante no ha... Ay, sí, no han vivido algo así. Es que es muy complicado. Dicen, bandida, me puedes poner hasta el cielo por el compa Virto. Ay, corazones de Dios, ya no voy a alcanzar a leer todos sus demás mensajes. Ultimísimo, me voy a ir por acá. Dicen, los amamos a todos. Si se pueden ponerle Iguana en honor a él. Yo sí lo conocí, platicamos afuera de la radio. Siempre humilde y alegre, se te quiere, Api. Mis bandidos, perdónenme, de verdad perdónenme si ya no alcanzo a pasar todos sus mensajes. Me encantaría poder reproducir todos sus audios. Gracias a Dios llegaron muchos mensajes. No va a alcanzar el tiempo. Mañana voy a procurar terminar de pasar los que quedaron pendientes. Ya me voy, me despido agradeciéndoles por comunicarse con nosotros, por sus buenos ánimos, por sus buenos deseos, por su porra, por sus bonitas palabras para nuestro amigo, que estoy segura que, como lo comentaba ahorita nuestra querida Radio Escucha, él solamente se fue en cuerpo, pero en alma seguirá acá con nosotros. Vuela alto, amigo, te quiero mucho y ojalá que nunca te vayas aquí, que tu don siga prevaleciendo todos los días. Hasta mañana, mis bandidos bellos. ¡Muah!

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1: Si hablamos de los aficionados más apasionados en los torneos mundialistas, un lugar de ellos estaría reservado para la afición mexicana, ya que en los mundiales Sudáfrica 2010, Brasil 2014 y Rusia 2018, el número de compatriotas ha superado a países como Brasil, Argentina e Inglaterra. Pero no solo es el número de mexicanos, sino también sus vistosos disfraces para apoyar a su selección, que han ido desde trajes típicos de charros, chinas poblanas, zarapes, máscaras de luchadores, trajes de guerreros aztecas, máscaras de expresidentes, superhéroes, hasta vestimentas del Chapulín Colorado. Para Qatar 2022, el uso de máscaras en los estadios quedó prohibido por el comité organizador.
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1: El Estadio de Dallas será el recinto con mayor capacidad de aficionados en el Torneo Internacional de Fútbol 2026, organizado por Canadá, México y los Estados Unidos, con capacidad de 94 mil asistentes por partido.
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1: Los números dorsales empezarán a usarse en 1928, dentro de la liga inglesa por el entrenador Arsenal Herbert Chapman. Esto para identificar a sus jugadores, así como plantear sistemas de juego. Pero sería hasta 1950 en el torneo de Brasil que serían usados por primera vez en esta justa deportiva.
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0: Qué gusto saludarte, mi querido Fergay. Igual. Estamos desde Tijuana hasta Mérida en la cadena EXA, la cadena La Mejor, la cadena Globo, en Noticias MBS a través de su YouTube. Y bueno, estamos en redes sociales, en vivo por Facebook, en vivo por YouTube, por también estamos en TikTok, estamos en Instagram, estamos en Twitch y estamos en todas partes, mi querido Fer.
1: Así es, buenas noches a todas las personas que nos están escuchando en las diferentes plataformas, como bien dices, ahí en sus vehiculitos. Un beso a su vehiculito ahí donde quiera que esté. Y hoy tenemos un par de invitadas asasasasos aquí en Amigos Sin Derechos. Vamos a platicar en un ratito con Armando Archundia.
0: No, una leyenda.
1: Se va a poner polémico.
0: Del deporte en México, sí, señor. Una leyenda del deporte en México,
1: sí,
0: ¿eh?
1: Sin duda. De los,
0: así te la pongo.
1: De los top árbitros, y no es que el número uno en la historia de este país.
0: Sí, señor, y lo decimos con mucho orgullo, y va a estar sentado aquí con nosotros, va a estar platicando de todo lo que se ha vivido en esta competición mundialista, que hoy nada más.
1: Historia.
0: Dos de Messi, dos de Kylian Mbappé y dos de Haaland.
1: Está espectacular.
0: Sí, señor, se destaparon los goleadores, y mira nada más, Messi ya
1: es el máximo fútbol, ¿no?, goleador en la historia de estas copas. Superó a Miroslav Klose, el alemán, con 17 goles. Actualmente Messi ya es el mejor, y es impresionante porque además tiene 38 años tiene el niño, y está siendo la figura de esta copa,
0: penal,
1: sin duda. Y además falló un penal, pudo haber hecho el hat-trick este día. 2-0, Argentina le gana a Austria.
0: Con dos de Messi, sí, señor.
1: Con dos de Messi, lleva cinco goles
0: en Messi, dos partidos. Qué bárbaro. Sí, sí. Y le critican y le dicen que la selección ya es un histórico, es una leyenda, está en el Olimpo, sí, señor. Luego llegó Kylian Mbappé y metió dos de los tres de Francia.
1: Así es, 3-0 que le ganan a Irak.
0: Un partido raro porque
1: se suspendió por la lluvia.
0: Por la lluvia, tormenta eléctrica.
1: En Estados Unidos.
0: En Filadelfia.
1: Exacto.
0: Y lo pararon un ratote.
1: Un ratotote, exactamente. Y luego llegó Erling Haaland, este monstruo que es un animal jugando al fútbol, y le gana 3-2 a Senegal en otro partidazo. Hemos tenido juegazos.
0: Oye, la ceremonia de final de partido donde los jugadores dirigieron el remaje ese que hacen fue de lo más emocionante que le ha pasado a la Copa del Mundo. Así que la pregunta del día de hoy, mi querido, y te la hago directamente.
1: Venga.
0: En un día en donde metió dos goles Lionel Messi, metió dos goles Kylian Mbappé y metió dos goles Haaland. ¿Y Cristiano?
1: ¿Y Cristiano? ¿A dónde está Cristiano?
0: A ver, mi niño.
1: A ver, ¿dónde está Cristiano?
0: A ver, mi niño.
1: Ya veremos porque mañana, pero hasta el momento Cristiano no existe, y además hay polémica con la selección portuguesa.
0: Sí, señor, porque dice que no hay buena relación.
1: Que no hay una buena química ya dentro del vestuario, y eso, bueno, pues se nota luego en la cancha. Ya veremos qué sucede mañana con la selección de Portugal.
0: ¡Vamos con esto!
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0: Ay, ahora sí vamos a recibir con bombo y platillo a esta leyenda del deporte. Fíjate, del deporte en México.
1: En general,
0: hablamos del deporte en general, y está con nosotros
1: ni más ni menos que el silbante, el nazareno, el árbitro. Él es Armando Archundia.
0: ¡Venga!
1: Aquí en Amigos Sin Derechos.

0: Leyenda del deporte en México, uno de los mejores árbitros de la historia del arbitraje mundial, ¿eh?
1: Sin duda.
0: Y es mexicano y está con nosotros, es una leyenda. Y mi querido Armando Archundia, bienvenido a este programa, bienvenido, Amigos Sin Derechos, a hablar de fútbol, que me imagino que es la pasión de tu vida, ¿no?
2: Indudablemente, con el gusto de estar aquí con ustedes, un placer poder compartir experiencias y platicar de este torneo internacional que está dejando buenos dividendos. Ya mencionaron algunos récords que se están rompiendo y a seguir disfrutando esta cantidad de partidos.
1: Te tocó, mi querido Armando, pitar dos Copas del Mundo.
2: Sí, me tocó en Alemania 2006 y Sudáfrica 2010.
1: Además, en Alemania 2006 te tocó un partido dificilísimo, una semifinal entre Alemania e Italia, en donde Italia le gana 2-0. Platícanos un poquito de este momento de tu vida.
2: Mira, van a ser prácticamente 20 años después de ese partido. Sucedieron diferentes situaciones donde yo me preparé para hacer un gran torneo, me preparé como el mejor, entrené doble sesión, el trabajo que hacíamos con la gente de la FIFA, el trabajo que hacíamos aquí en México, y aparte las concentraciones que por cuenta propia de mi equipo de trabajo y mío, lo hacíamos para llegar de la mejor manera. Entonces ahí sucedieron varias cosas, primera vez en la historia que un árbitro dirigía 5 partidos en una sola Copa del Mundo, ese alto honor me tocó a mí, por el trabajo que desarrollamos, y después del 5º partido fue este de Alemania y Italia, el que tú dices. Y si recuerdas, en el 2002, ¿cuál fue la crítica que tuvo el arbitraje? Muchas situaciones polémicas, situaciones complejas. Corea fue uno de los coanfitriones junto con Japón, y el equipo de Italia y el equipo de España fueron eliminados por Corea por situaciones ahí complicadas en la toma de decisiones. Y cuando me toca esta decisión, imagínate la responsabilidad que me da la comisión de árbitros, nuevamente con Italia, nuevamente contra el equipo anfitrión, y en una parte importante del torneo semifinal. Entonces, pero me preparé para esos eventos, y fue mi final adelantada que tuve para ese partido, que fue muy emocionante.
0: ¿Cómo se prepara un árbitro? Porque cuando uno piensa en un jugador, en un equipo, pues hay, preparación física, mental, pero ¿cómo se prepara un árbitro?
2: Igual que los jugadores. Haces tu entrenamiento físico, que es estar al tope, tu entrenamiento técnico-táctico, que es decir, jugadas que imagina el instructor ahí y te pone a trabajar. Entonces practicas tiros libres, saques de esquina, penales, tarjetas amarillas, desplazamiento. Haces lo mismo, tu táctica como un
0: ¿tienen jugador. Alguna manera de desplazamiento con alguna forma de Z, de no sé, algún...?
2: Mira, en las reglas de juego te establece cuáles son los lineamientos de los árbitros. Hay una diagonal que está establecida desde hace mucho tiempo, prácticamente desde que se inventaron las reglas, y te basas en eso. Hoy con la tecnología y todo, vemos a los árbitros que estorban mucho en las jugadas, se han dado cuenta, varias veces le ha pegado el balón a los árbitros. No es porque no sepan correr, pero hay una camarita que tienen ahí, que tienen una instrucción de que estén lo más cerca posible de la jugada, para que el espectador por televisión pueda ver la visión del árbitro. Pero me parece que están contraponiendo a los árbitros, que de repente se ven un poco nerviosos y han dejado pasar jugadas por estar más atentos a querer estar llegando a esta acción que tomar la decisión.
1: Oye, Armando, ha habido decisiones polémicas, ¿no? En este torneo. Por ejemplo, lo de Messi, que seguramente mucha gente quiere escuchar tu opinión. ¿Era o no era roja la entrada de Messi? ¿Debió de haber sido expulsado o no?
2: Mira, debido a esa situación, yo no utilizaba mucho las redes sociales, hoy ya las utilizo, porque escuchaba muchas situaciones que dejaban ambiguo, sobre todo de excompañeros que están hoy en los medios, que no explicaban reglamentariamente lo que establece ahí, cuál es la expulsión, y en la regla 12 te dice perfectamente las causales de expulsión, y una de esas es juego brusco y grave, que es decir, extrema dureza a la hora de disputar la pelota. Y en la definición de qué es juego brusco y grave, te dice que al acometer a un adversario, ¿corres el riesgo de lesionar al adversario? La pregunta es sí, porque le pegas en una parte blanda, no te dice que si aminoras la fuerza, en fin, eso no te dice las reglas de juego. Te dice que si corres el riesgo de lesionar al adversario, sí, y más si le pegas en una parte sensible, porque ahí si vemos la acción, Messi da incluso como un brinco, y con el pie le deja completamente caer él mismo, su gesto es de decir, creo que ya me equivoqué. Pero parece que al árbitro le sorprende, porque difícilmente estos jugadores, mencionaron ya algunos, el caso de Cristiano Ronaldo, el caso de Haaland, el caso de Mbappé, difícilmente golpean, ellos regularmente son los que reciben los golpes. Entonces me parece que sorprende al árbitro, que no vio la falta claramente, sino la intuyó y marcó algo.
1: Ahora, ¿se le marca diferente a este tipo de figuras o no?
2: No, nunca les marcas igual. Las reglas de juego son exactamente las mismas. Simplemente la personalidad y la apreciación de la jugada del árbitro es el que toma la decisión.
0: O sea, Messi se tuvo que ir.
2: En mi opinión, de acuerdo a lo que les dije de las reglas de juego, no hay ni vuelta de hoja, por mucho que yo lo quisiera defender. Ahora, qué bueno que lo vimos metiendo 3 goles ahí, pero bueno, viene presidido de esta situación. Ahora con Messi, con Messi se hizo más escándalo porque este nombre del jugador. Pero hay acciones donde han utilizado esas situaciones, ¿no? En el juego de Irán hay una jugada también muy similar y no pasó nada. Entonces creo que los árbitros han tomado ese riesgo, igual en el seno me parece que de la instrucción técnica les han dicho qué tipo de jugadas son para tarjeta roja, pero indudablemente que la de Messi y otras más han sido de tarjeta roja que no se han mostrado.
0: ¿Qué opinas del VAR?
2: Mira, el VAR es una herramienta muy importante si la sabes utilizar en el momento adecuado, porque además el protocolo del VAR te dice máxima eficacia, mínima interferencia, y que sean jugadas obvias, claras y manifiestas. Es decir, si hay un error grave y un tiro libre y de repente el árbitro no ve la mano porque es más rápida la acción que la vista, ahí puede intervenir. Desafortunadamente no se ha intervenido o se ha intervenido de más en cosas que no tiene nada que ver. Hoy en el VAR están los mejores en esta Copa del Mundo y por lo tanto se ha utilizado muy poco porque han dejado el criterio del árbitro. Pero sí hay ocasiones en que tuvieron que haber llamado por esta acción como la de Messi.
1: Oye, ¿tu opinión sobre los representantes del arbitraje que ya Katitzel está asesorando? Arturo Ramos, que Katitzel me parece ya está a punto de pitar el partido de Países Bajos. ¿Qué opinas de estos representantes que tenemos?
2: Mira, César Ramos ha sido el árbitro más representativo en los últimos 12 años. Desafortunadamente no ha habido quien lo presione un poquito para que pueda salir. Hoy Katitzel está también con los méritos suficientes para estar ahí. Fue muy criticada que por el tema que arbitraba más femenil, que pocos partidos en primera división, pero fútbol femenil es como si fuera primera división también, y tiene una cantidad de partidos, el previo que hizo ella en los juegos eliminatorios, pues con mérito suficiente está ahí, y qué bueno que la comisión de árbitros le da la oportunidad de dirigir el juego entre Túnez y Países Bajos. Yo desde que salió su designación decía ojalá y que le den un partido al menos, y también la estadounidense Tori Penso dirigirá su segundo partido también en esta jornada. Entonces por lo tanto ya no es de género sino es por capacidad, y Katitzel y César Ramos son grandes representantes que tenemos del arbitraje mexicano.
0: Oye, ¿quién es tu ídolo como árbitro? O sea, ¿quién pudieras tú poner como esa figura de árbitro que te hubiera marcado o que hubiera sido un referente o que sea un referente en la justicia del fútbol?
2: Bueno, tuve 3 referentes muy importantes, incluso árbitros mundialistas, el caso de Antonio Remarques, que en paz descanse, que él dirigió en el Mundial del 86, también unas semifinales, a de Bélgica contra Argentina, haciéndolo muy bien. Enrique Mendoza Guillén, un árbitro nacional, internacional, también muy bueno. De hecho, él era el árbitro en ese momento que más partidos tenía dirigidos en la primera división, y en ese entonces venía destacando un árbitro muy jovencito que a la postre se volvió uno de los mejores árbitros mexicanos, como es Arturo Bricio. Entonces estos 3 modelos y estas 3 figuras pues me inspiraron a tomar mi propia personalidad, pero estar siguiendo alguno de ellos.
1: Oye, Armando, leí por ahí que tienes una anécdota con Cristiano Ronaldo. ¿Alguna vez te tocó pitarle ahí a CR7? Y luego, no sé si esto es cierto o es un mito o es verdad, pero ¿te mandó su playera?
2: Mira, con Cristiano Ronaldo me tocó la oportunidad de dirigirle no solamente con su selección, sino cuando estaba en el Manchester United, cuando era muy jovencito, en el 2007, en aquel Mundial de Clubes que le tocó participar a este equipo. Me tocó dirigirle la semifinal contra un equipo japonés. Se portó muy bien, sin mayores problemas. Y en el Mundial del 2010 hubo una situación curiosa. Fue un partido el más difícil de los juegos que me tocó dirigir en Copa del Mundo, fue Brasil contra Portugal. Recordemos que Pepe era una figura bastante emblemática de Portugal, pero sí, de nacimiento brasileño.
1: Sí.
2: Y del otro lado fue un Brasil que no tuvo las figuras que de antaño, de siempre. Felipe Melo era la figura más representativa.
1: También era durísimo.
2: Entonces era muy duro. De hecho, fue el jugador más expulsado que ha tenido Brasil. Y el 20 minutos amonesté a 6 jugadores porque no querían jugar.
1: Ya parecía ser difuto eso.
2: Falta de acá, falta de acá, falta de acá, falta de acá. Entonces, tarjetas amarillas. Y el primer tiempo termina. Yo voy al vestuario con mi equipo de trabajo y replanteas el partido de una manera que dices, el que se tenga que ir, a nosotros no nos interesa cómo se llame el jugador. Y antes de iniciar el segundo tiempo, cuando estábamos ya en la mitad de la cancha, se acercaron los 2 capitanes. El primero fue Cristiano Ronaldo. Y me dice, oiga señor, ya nos dimos cuenta que usted es de manita dura, que Mister Mexicano es de manita dura, pero le doy mi palabra, ya hablamos entre nosotros, queremos jugar la siguiente fase, no queremos jugadores expulsados. Entonces, mi respuesta fue, es su decisión, no es la mía, porque yo vengo a aplicar las reglas de juego. Después vino el capitán del equipo de Brasil, que era Lucio, un defensa central, y exactamente me dijo lo mismo, oiga, vamos a bajarle esta situación, ya no va a haber mayores problemas. El segundo tiempo, si marqué 3 faltas, fueron muchas. Mira. Ya fue un partido, fueron al ataque como ambos equipos estaban armados, pero ya no hubo tantos problemas. Y al final del partido, los equipos europeos regularmente tienen por costumbre, y está permitido por la FIFA, llevar algún souvenir para los árbitros. Uh-huh. O sea, al final del juego me llevaron la camiseta de este jugador.
1: De Cristiano. Dijeron,
2: se la manda y con un afectuoso saludo.
0: Mira, mira, qué bonito, caray. Oye, Armando, no te vayas. Vamos a dar tus redes sociales, por favor, para que la gente entre en contacto contigo y pueda establecer comunicación, hacerte preguntas, comentarios, retroalimentación. Alimentación, lo que sea necesario. ¿Cuáles son tus redes?
2: En TikTok estoy como arroba Armando Archundia Telles, en Instagram arroba Armando Archundia y en ex arroba 896 Armando
0: Archundia. Armando Archundia 896, perfecto. Vamos a ir a un corte comercial en radio, regresamos y estamos aquí en Amigos Sin Derecho.
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0: Tenemos para toda la gente del país que está en radio y que está en redes. ¿Quién es la figura del Mundial al momento? ¿Quién es la figura del Mundial al momento? ¿Lionel Messi o Kylian Mbappé?
1: Qué par de jugadorazos.
0: El presente, la leyenda, el pasado y el futuro, ¿no?
1: Este lado se escucha que más Messi, Mbappé también.
0: Pero el roquero no sabe, A ver, pregúntele de Metallica, de Iron Maiden.
1: Le preguntamos a don Armando Archundia, ¿tú quién consideras que está más cañón ahorita? ¿Quién es el mero, mero chapotero?
2: Mira, yo creo que cada uno tiene sus características, ¿no? Hoy Messi, por el récord de goles que tiene, pero también hay que decir que tiene más mundiales que los demás, ¿eh? Sí, pues me parece que Kylian Mbappé va a rebasar los goles que haga incluso Messi, tiene para uno o dos mundiales todavía más.
0: Oye, que le preguntaron a Kylian quién era su jugador favorito, habló con mucho respeto a los dos, pero dijo que si tuviera que escoger a uno entre Cristiano y Lionel Messi, él es fan de Cristiano, sí. O sea, se quedaría con Cristiano.
1: Hay imágenes incluso de Kylian de chavito, de morrillo, ahí en su cuarto con pósters de Cristiano Ronaldo. Oye, Armando, ¿cómo es pitarle a jugadores de este calibre? Ya te tocó, ya platicábamos lo de Cristiano, lo de Messi, Neymar. Te ha tocado Neymar, Ronaldinho, bueno, una...
2: Neymar ni Kylian Mbappé me tocó, ¿eh?
1: No, ellos
2: son
1: no,
2: más jóvenes.
1: Ronaldo, Nazario. Y Ronaldinho también. ¿Cómo es estar cerca de estas figuras? Porque pues tú estás ahí también a nivel de cancha y estarlos viendo y silbándoles. ¿Cómo
2: mira, ellos son figuras internacionales muy reconocidos, indudablemente. Pero ellos también te reconocen porque tú llevas un proceso para estar en esos niveles, en esas grandes ligas, tienes el antecedente de arbitrar en tu liga, ser internacional, y la FIFA te lleva a torneos sub-20, sub-17, y de ahí los vas conociendo. De hecho, yo a Messi el primer partido que le dirijo fue en un mundial sub-20, en Holanda, ya pasado 2005, cuando empieza a ser figura del equipo de Barcelona. Ahí fue campeón Argentina gracias a la magia que puso este jugador.
0: ¿Y quién crees que pudiera ser, el árbitro, si pudiéramos ya a esas alturas del partido tener un poco en mente quién pudiera dirigir la final o las semifinales, y si algún mexicano, o en este caso el mexicano que
2: César Ramos, ¿no?
0: César Ramos Palazuelos, tuviera la oportunidad de dirigir una final?
2: Mira, eso es muy complicado decirlo en los primeros partidos, y el contexto fue el mundial pasado, el polaco Marciniak, él solamente arbitró dos partidos de primera fase y llegó a la final. Todo el mundo suponíamos que podía ser el de Italia. Y para este torneo hay cuatro árbitros, o cinco árbitros, si no me equivoco, que van por su tercer mundial. Y son árbitros de gran proyección. Clement Turpin, que es el francés, ha sido un gran árbitro, pero para él, desafortunadamente, Francia ha jugado las dos últimas finales. No le ha tocado. Está Alireza Fagani, que dirigió la final del pasado Mundial de Clubes, que también tiene esa posibilidad. César Ramos, me parece que también está en esas condiciones. Vienen los árbitros de Argentina, vienen los árbitros de Brasil. O sea, tienes todavía una gran cantidad de árbitros que pueden hacerlo, y no todos han arbitrado hasta el momento, porque llevaron 54 árbitros. Entonces van a arbitrar alrededor de 30, 32 para que puedan estar ahí.
1: Y hasta el momento, ¿cómo calificarías el arbitraje? O sea, con lo que hemos visto hasta ahorita, que ya lo platicamos, ha habido algunas entradas muy polémicas que no se han marcado. ¿Cuál sería la calificación de Armando Archundia?
2: Mira, en general me parece que han quedado a deber, porque se presumió y se dijo que iba a ser el mejor arbitraje de la historia y no han superado el 2006. Eso lo tengo perfectamente claro. Ha habido situaciones muy complicadas con los árbitros donde no han tomado las decisiones adecuadas, más allá del soporte del VAR. Hemos hablado de las entradas con fuerza excesiva, que sí, es juego brusco y grave, que las han dejado pasar. El equipo de Haití es el que más ha sufrido, ¿no? En el primer partido hay una entrada súper violenta y no queda más que en amarilla, y el tercer gol que anota el equipo de Brasil viene precedido de un pisotón, sí accidental, pero es falta la que comete el atacante del equipo de Brasil y tuvieron que haber indicado esa falta.
0: Pues mira, la verdad es que te agradecemos muchísimo que estés aquí. Nos encantaría que tuviera la oportunidad de regresar ya más avanzado el torneo, y pedirle a la gente que entre a tus redes, porque es bien importante que disfruten también en su ámbito, en su comunidad, a este que es un árbitro, que es un parte de la leyenda del deporte en México. Así que vamos con tus redes, por favor, Armando.
2: Nuevamente les vuelvo a dar la de TikTok, es arroba Armando Archundia Telles. En Instagram es Armando Archundia 896 y en X es Archundia 896 con el arroba previo.
0: Pues ahí está, Armando Archundia, muchas gracias.
2: Al contrario, con mucho gusto de haber platicado con ustedes.
1: Muchas gracias, Armando, vuelve pronto. ¿Y te parece, Jesse, si vamos a checar esta cápsula de nuestros amigos de Caliente.mx?
0: Adelante.
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4: Amigos,
3: y derechos, vamos a platicar un poco de las condiciones climáticas y el por qué la FIFA estará decidiendo cancelar algunos juegos

0: en caso de que existan tormentas eléctricas. 22 de junio sucede por primera vez la suspensión de un juego, y es que esto fue debido a todos los rayos que se registraron. Está estrictamente prohibido jugar un partido con rayos o tormentas eléctricas. ¿Pero qué sucedería si los jugadores ya se encuentran en el terreno de juego? Lo primero y la decisión inicial que tomaría el árbitro sería mandar a todos a vestidores. Esto porque las condiciones del aire y la electricidad pueden llegar a este punto. Entonces, el primer paso es mandar a todos hacia los vestidores. Ahora, debemos hablar de los aficionados que se encuentran en el inmueble. A través de las pantallas y las bocinas de cada estadio, pues fíjense que estarían dando las indicaciones para que se retiren del recinto. Esto debido a que podrían mojarse o sufrir alguna lesión. Existe una regla de los 30 minutos, y es que a raíz de que se escuche el último trueno, pues deberían de pasar aproximadamente 30 minutos para que el árbitro pueda decidir si el partido puede iniciar o incluso continuar. Pero si durante esos 30 minutos vuelve a caer un rayo, la cuenta tendría que volver a iniciar para que esto suceda. Ahora tenemos que hablar de la reanudación o el aplazamiento, porque si después de este tiempo se puede lograr que inicie el partido, el árbitro estará pues dando la indicación de que todo puede continuar. Pero en caso de que las condiciones climáticas empeoren o continúen, se tendría que dar una siguiente fecha y se le avisaría a todos los aficionados que con ese mismo ticket puedan entrar al siguiente encuentro. ¿Saben que lo que más le interesa a esta justa deportiva es que la afición se la pase bien y evidentemente que estén en las mejores condiciones para vivir al máximo la fiesta del fútbol? Pues díganme ustedes, chicos, ¿qué opinan acerca de todo eso? Los leo aquí en el chat, obviamente transmitiendo totalmente en vivo a través de toda la República. Les mando un abrazo hasta el foro, porque yo continúo aquí en Avenida Mariano Escobedo observando cómo está esa tormenta, y espero que se encuentren muy bien todos en casita y donde nos estén escuchando. Soy Karen Casillas y volvemos a esta cabina de Amigos Sin Derechos.
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2: 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Yo quiero decirles algo. Portugal y Uzbekistán se enfrentan este martes 23 de junio en la ciudad de Houston, Texas. Un saludo a todos los tejanos que nos están escuchando. Esto lo harán en la segunda jornada del grupo K. Y bueno, los lusos llegan con presión tras empatar 1-1 ante República Democrática del Congo, por lo que necesitan ganar para encaminar su clasificación a la siguiente ronda. Pero enfrente estará Uzbekistán, debutante en mundiales, que viene de caer 3-1 ante Colombia, pero que dejó buenas sensaciones con intensidad y capacidad para competir. Portugal parte como amplio favorito por jerarquía, experiencia y talento ofensivo, aunque deberá evitar distracciones ante un rival que buscará ordenarse, resistir y aprovechar cualquier espacio al contragolpe. 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
2: 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Señoras, señores, el corazón lo traigo mal. O sea, estoy mal, mira, no sé qué hacer.
3: Estás como poseído, pero poseído. Antes, vamos, ¿te parece? A ver, antes de que te... está poseído, vamos a esto de Dibelgel.
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3: ¿Estás bien, Jessy?

0: Ella sí es vedette. Ella sí es vedette.
1: ¿Cómo está, señora?
2: Querido,
1: estoy
2: verdad.
1: Triste porque con el profesor Armando Archundia no
3: apareció. Yo dije,
2: creo que tuvimos hace mucho tiempo.
3: Tuvo miedo de que le sacara la roja.
2: Exactamente. Que me la pusiera roja y.
1: No.
2: El
1: profesor.
2: Oye, una gran personalidad. Oigan, bueno, nada más. Lo que quiero decir es que
3: pasó,
2: rápidamente
3: Rosy?
2: Y velozmente yo les voy a demostrar.
3: Sí.
2: ¿Por qué nací con don, damas y caballeros? Esto es lo
3: no,
2: que.
3: No, no naciste con don porque si no, no hubiera nacido.
2: No, bueno, pero mire, el don de la adivinación.
3: Ah.
1: Venga.
2: Mira, yo aquí veo chorizo argentino, yo aquí veo la pampa, yo aquí veo Argentina. El día de mañana gana Argentina y no solamente también el bigote que se entrombete a través de estas fisuras, ¿verdad? Yo digo que son 1-2-0.
3: ¡Wow! 2-0, 2-0.
1: ¡Señora, señora!
3: ¡Wow! Oye, no, si quieres.
1: ¿Messi mete gol o no mete gol? ¿O no alcanzó a?
2: Mira, yo aquí veo.
3: ¡Qué locura!
1: ¡Oh! ¡Es!
0: ¡Ella sí es bebé!
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0: Tienes piernas de bailarín.

0: predecir el futuro.
1: ¿Qué es eso?
2: ¿De dónde sacaste ese periódico?
3: Bueno, los principales titulares del mundo. ¿Qué dice?
2: ¿Qué dice?
3: Fíjese. Sobando su báculo, estremece al mundo. The New York Times.
2: ¡Wow!
3: Oh. Adiós, Pulpo Paul. Hola, Rosy Vidente. The Washington Post.
0: Oh my God.
3: Evidente la mujer llamada Ouija. Le Monde France. MDS a la alza en la bolsa de valores. Rosy Vidente la causa. The Wall Street Journal. Sacuden al mundo de la música y su porra ya es un clásico en el hit parade del corazón mundial. The Rolling Stone.
0: ¡Oh! ¡Amiga de la gente! ¡Rosy Vidente, amiga de la gente!
3: Y amigos sin derechos hasta la mañanera. ¡Rosy Vidente, amiga de la gente! Dice el Reforma.
2: ¿Ya te llegó la invitación? ¿Ya? ¿Ya va a ser mañana?
0: ¿Pasa la mañanera?
3: Sí, nomás sí, que mañana me toca un licuadito que me tengo que tomar de linaza para que se baje la panza. Señor,
2: ya estuvo Merlín el Pato, ya faltas tú.
3: Oye, pues Rosy Vidente, amiga de la gente, nada más que yo la voy a precedir. La diferencia, el otro fue invitado y yo la voy a precedir.
0: Sí, sí, sí, las predicciones de mañana. Vámonos con Portugal, ¿te parece?
2: Órale, Portugal.
0: Están, pero ¿qué hacemos? ¿La barba? ¿Qué quiere usted?
2: ¿Qué vas a leer?
0: Barba, panza.
2: ¿Qué parte del cuerpo?
3: Voy a leer, ven. Bueno, ven.
2: El pelo chino de Nico.
3: Voy a leer el piojo de mi hijo, nomás que está amarrado. Ven, chiquito, suéltate ahí. Le voy a leer los chinos.
2: A ver, los chinos. Pelos de la cabeza, por favor.
0: Qué manera de predecir. Con tanta herramienta.
2: Con la anatomía humana, qué bonito.
3: Y desde chiquito le pusimos a él la mayonesa en su pelito y mira qué bonito que le creció. Grasoso, grasoso, pero bien bonito, mira nada más. Aquí te estoy viendo un piojo, mi amor.
0: ¡No! ¡No! ¡Rosy, no estés así!
3: Mira, aquí está piojo, liendre, qué bonito. Aquí le veo un camino. ¿Por quién me quieren preguntar?
0: A ver, ¿Portugal, Uzbekistán? No voy a decir una barbaridad, doña Rosy.
3: ¡Qué barbaridad!
0: Cristiano Ronaldo, mira, juega.
3: Yo veo una P. Híjole, no me lo van a creer.
2: No,
3: Van a odiar.
2: A ver.
3: Hay empate, mañana.
0: No, Rosy.
2: Portugal,
0: no.
2: Uzbekistán, empate, Rosy.
3: Empate.
2: ¿Lo estás viendo?
3: Mañana, Uzbekistán. Aquí le estoy viendo la U y aquí la P. Mira, mi hijo, ¿verdad? ya no te dejes de las chicas, por favor, porque mira, la P la tienes bien marcada, ¿eh? Pero la P es de Portugal. Mañana, empate.
0: Gracias.
3: Y amiga
2: Nico.
3: De la gente, lo acabo de decir. Un aplauso para
2: él. Un fuerte aplauso para él.
0: ¡Puetiza! ¡Qué vueltas! ¡Qué bárbara!
3: Y después,
0: ni Milton Gio en los 80, ¿verdad?
2: Ni Barishnikov.
0: Sí. ¡Puetiza!
3: Siguiente.
0: La poesía del día de hoy.
3: Claro que sí, mi querido Jesse, mi querido Fergay, sí, y público en general que nos está sintonizando en todo el universo. Dice: estos versos hoy dedico a un papucho ganador. 2-0 se los dije, es mi Messi el goleador. Francia igual hizo lo suyo, muy de cerca iba Mbappé. Viendo esos tiros del joven, mi pantufla yo empapé.
2: No puede ser.
3: Se retrasa, está mojada. ¿Se fijan qué bonito le pongo?
0: No, qué bárbaro.
3: Se retrasa.
0: Crónica.
2: Teatral, sí.
3: Está mojada. Mucha lluvia allí en la cancha. Yo les dije, no es la lluvia. Somos yo y mi hermana Pancha. Y es que cómo no estaciarse con tremendos machos alfa. Viéndolos jugar fútbol, mi presión se va hasta el AIFA. ¡Huela! ¡Huela!
2: Esta es mi parte favorita.
3: ¡Huela! ¡Huela! Cigüeñita, y en París tráeme un bebé. Que este año me embarazo de mi Messi o Mbappé.
0: ¡Qué va! ¡Eso! ¡Sí, señor! ¡Sí, señor! ¡Buenísima!
3: Gracias a toda la prensa.
0: Amiga de la gente, Rosy Vidente, amiga de la gente.
2: Qué bárbaro.
3: Gracias a la prensa internacional.
1: ejercicio, se me cansa usted muy rápido.
3: Sí, oiga, sí, pues sí, es
2: más
3: que no se crea.
2: Acuérdate, Rosy.
3: ¿Ay, de veras? Es que yo lo que vienen haciendo es la lagartija. Oigan, pero mire, nada más yo le quiero decir gracias a la prensa internacional por todo su amor. Esto que me acaban de dar, la verdad es que no me lo había dado ni Ferrari.
2: Pero ¿cómo leíste tantos periódicos y nada más traes uno? No entendí.
3: Ah, no, bueno, pues para qué, es que soy vidente.
2: Ah, claro.
3: Se te olvida.
1: No sé, pero
2: sí, esa
1: Me voy, perdón, una disculpa. Vamos a un corte comercial en la radio y lo que arreglamos este problema y regresamos.
2: No puede ser, una disculpa.
3: Ay, no, Fernando.
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1: Regresamos a radio. Aquí estamos de regreso a través de la radio en este programa que se llama Amigos Sin Derechos en todo el país, Cadena EXA, Cadena Globo, Cadena La Mejor, MBS Noticias, a través de YouTube y en todas las redes sociales, para que por favor nos retroalimenten. Tenemos una gran artista.
2: Tenemos una invitada hoy aquí en Amigos Sin Derechos.
3: Sí, lo soy.
2: Alguien que existe, que su carrera se la debe ni más ni menos que a Rosa Concha. Está con nosotros Mariana Ochoa. Mariana Ochoa, bienvenida, Amigas Sin Derechos. Mariana. Bienvenida, Mariana. Te queremos mucho, Mariana.
3: Pero por favor, Marianita.
2: Cuéntanos.
4: O sea, Concha, cuéntales la historia, sí, porque gracias a ella tengo una carrera. Sí, sí. Gracias.
3: Sí, brevemente, mira, se la llevo a Julisa. Ella en sus Windys en aquel entonces y en pantaletita la niña, porque estaba chiquita y todavía no se quería poner blusita. Andaba nada más el corpiñito y ay, le cayó también. Le cayó también a Julisa y de ahí me la agarró para la obra y todo lo demás.
2: Y ahora mira hasta dónde ha llegado Mariana.
3: Se me ha logrado la niña. Y no digo qué es lo que le vi en la lectura de las...
1: No, la lectura no, ahí no lea usted nada.
3: No leo yo nada, pero le hice una lectura así rápida de las uñas. No,
1: pero ya no comente nada. ¿Cómo estás, Mariana? Qué gusto saludarte, bienvenida.
4: Muchas gracias. Hoy es la primera vez que voy a cantar mi canción del mundial que tanta polémica ha tenido por que si me iban a multar,
1: que te multaron. Pues yo la veo ante que cante. Pero yo la veo muy contenta, o sea, no la veo multada, no la veo demandada. Nada. Feliz.
4: No usa ninguna palabra prohibida, la palabra mundial es genérica y todos queremos disfrutar y celebrar este fútbol.
1: Vámonos entonces, música.
2: Muy bien, te escuchamos, Mariana Ochoa, aquí.

0: Bien, amigos sin derechos.
1: ¡Qué bonito! Oye, Mariana, además de esta canción que estrenaste y todo, vente para acá, mira, aquí debe haber un micrófono. Aquí hay micrófonos por todos lados.
2: Muy bien, muy bien.
1: Este era un micrófono oculto, pero aquí ya lo sacamos. ¿Cómo vas? ¿Cómo has estado? ¿Cómo va la carrera? ¿Cómo va Mariana? ¿Cómo va la radio? Cuéntanos.
2: Muy contenta, traigo muchas noticias. Este medio año he estado trabajando en lo que va a ser mi siguiente álbum. Estoy trabajando, ahora me va a producir Abelardo Rivera, el que produce a Pesado y a, bueno, se ganó el Latin Grammy con Mon Laferte. Muy contenta de que haya tomado mi proyecto. He estado componiendo con grandes compositoras como Marcela de la Garza.
1: ¿Cómo no?
2: Y nada, enfocada en la música, enfocada también, la gente sabe que acá tengo un programa de radio en la estación hermana.
1: Sí, en FM Globo, que nos están escuchando sí. En algunas estaciones de FM Globo en el país, también está Mariana.
2: Me encanta venir, y justo te lo comenté la otra vez, la radio y todas las entrevistas y los artistas a los que recibimos, me hizo regresar a la música y estoy muy contenta porque regresé a componer, a probar también en qué momento estaba yo de mi vida, no fueron demasiados años con el grupo, y pues ya, ahora sí que ya le agarré la onda, ya sé por dónde quiero ir, ya sé qué conectó con la gente y estoy preparando el álbum completo.
1: O sea, viene un, música regional mexicana.
2: Sí, entre cumbia, es una fusión de pop con cumbia, con toques de regional. No traigo la banda sinaloense, por llamarlo de esa manera, pero sí, estoy haciendo uso de regional y de las cumbias.
0: Oye, Mariana, ¿te gusta el fútbol?
2: Sí me gusta cuando son los mundiales.
0: Ok. Qué bonito.
1: Porque sí, es que no le gusta.
0: Cada cuatro años.
2: Cada cuatro años.
1: ¿A quién le vas? A México.
0: Sí, a México.
1: No es cierto, Mariana. ¿Te vas a algún equipo en el fútbol mexicano?
2: A las Chivas, al equipo femenil.
1: No le gusta.
2: Al equipo femenil.
1: Al equipo femenil.
2: Sí.
3: Son muy buenas, ¿eh?
2: Sí.
3: Ya de verdad que los equipos femeniles están tomando un auge maravilloso.
2: Y el equipo femenil del América, la verdad es que también trae unas chavas súper preparadas.
0: Sí, sí. Y de Tigres, sí. Monterrey, la verdad es que sí. Oye, creo que ya nos vas a cantar otra canción.
2: Ah, buenísimo, claro.
1: Por favor, venga, sí, si fueras tan amable.
0: ¿Qué nos vas a cantar, Mariana?
2: Pues esta que ya fue un éxito aquí, en la Radio Nacional, llegó al top 20 de Monitor Latino, que pague la pensión.
3: Venga.
1: Sí, señor.

0: sea campeona, ¿qué selección crees que pueda llegar a ser campeón del mundo, campeona del mundo? De los países hay más o menos Argentina, puede ser Portugal,
1: Argentina
0: puede ser Francia.
1: Argentina son fuertísimos, Alemania también siempre Francia. Llegan a las finales, Francia.
0: Puede ser.
1: Pues eso, entre esos tres yo creo que puede
2: España,
1: estar.
2: España a lo mejor también, ¿te gusta?
1: España.
2: Oye, ¿y México hasta dónde lo ves, Mariana? ¿Hasta dónde crees que llega?
0: Semifinal, por ahí, cuartos de final.
1: Yo lo veo en semifinal. Esperemos.
3: Sí. A mí también me encanta, Marianita. Y si te dieran, por ejemplo, una noche de pasión, órale, una que es soltera, una que es bonita, ándale, que está bien arreglada, que tiene dinero, que tiene con qué y por dónde. Si te dijeran, entre Messi y Ronaldinho, ¿a quién es?
1: Ronaldo.
3: Sí, está sabroso, ¿verdad? Paco Memo tiene los... No, pero yo decía Ronaldinho el día antes.
2: Sí, Chuy.
1: Yo escojo a mis mexicanos.
3: Yo decía Ronaldinho el día antes. Claro. Y de repente te puedo decir, y si tuvieras que estar de fiesta con Diego Armando, ¿con quién escogerías? ¿Entre Diego Armando o entre quién? O sea, yo traigo a la gente del pasado y la revivo. Soy como una ouija, ya lo dijo el New York Times.
0: Hoy se celebran los dos goles mágicos de Diego Armando en el 86, ¿no?
2: En el estadio.
0: La mano de Dios.
1: Muchos dicen que eso fue... pues trampa, porque metió la mano.
2: Sí,
1: o sea, debieron haberlo anulado.
3: Que alguien le haga trampa, por
2: para que te metan la mano.
3: Ay, pues mira, para lo que sea, pero que me hagan trampa. Oye, ¿casa o no casa?
4: ¡Que cante! ¡Que cante! ¡Que cante!
0: ¡Adelante, Mariana!
2: Por favor, Mariana Ochoa, aquí en Amigos Sin Derechos.
1: Traigo una canción que siempre me piden mucho y que también incluyo en mi show. Por cierto, nos vemos pronto. Estén pendientes de mis redes. Nos vemos pronto en estos eventos del FanFest que hay alrededor. El 30, que juega México. Ahí vamos a estar. Show completo, chicos, en vivo. Y esta canción la han pedido mucho, así que la traje para ustedes. Esta la conocen perfecto.
0: Venga.
2: Venga, Mariana.

0: aquí con nosotros. De verdad, toda la suerte del mundo. Mucho éxito en todo lo que venga para ti. Estaremos muy pendientes. Espero que regreses a este programa antes de que termine el mundial. Y gracias, Rosa Concha.
1: Oiga, muchísimas gracias. Rápidamente, ¿cómo se nota que yo me he comido a todas las bandas del mundo? Sí, o sea, todos los músicos de los artistas llegan. Por ejemplo, yo en cuanto llegó el tecladista, dije, este me lo he comido como 60 veces. Ah, para que me entiendas.
0: 61, creo, ¿no?
1: 69.
2: Gracias,
1: Mariana. Chao.
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1: Los jugadores mundialistas no solo han dejado buenos recuerdos en las canchas, también lo han hecho en la música. Y todo se remonta a 1966, cuando la selección de Inglaterra grabaría una melodía dedicada a la mascota de aquella justa. En 1986, la escuadra alemana dedicaría una canción a nuestro país titulada México, mi amor. En dicha melodía, los jugadores hablaban de lo bello de nuestra República Mexicana, sus paisajes, la calidez de su gente y la vida cotidiana.
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1: El intercambio de camisetas durante los partidos de fútbol es una de las tradiciones más emotivas. Según el Comité Organizador de Torneos Mundialistas, esta práctica inició en 1931, en un partido entre Inglaterra y Francia, cuando los jugadores galos preguntaron si podían quedarse con las camisetas de los ingleses como recuerdo.
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1: El Estadio de Dallas será el recinto con mayor capacidad de aficionados en el Torneo Internacional de Fútbol 2026, organizado por Canadá, México y los Estados Unidos, con capacidad de 94 mil asistentes por partido.
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1: El delantero turco Hakan Şükür ha sido el jugador que más rápido ha anotado en la historia de los mundiales. Esto fue durante el Mundial de Corea-Japón en 2002, al enfrentarse ante Corea del Sur, cuando al inicio del partido aprovechó un error del defensa para anotar a los 10 primeros segundos del encuentro.
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1: En el próximo torneo internacional de selecciones 2026, el Estadio Azteca será el único recinto en todo el planeta en ser tres veces mundialista. Las dos anteriores fueron en México 70 y México 86.
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5: Hola, hola, soy Claudia Mejía. Estamos en un nuevo episodio de Ya Oíste. Hoy vamos a hablar sobre alimentación. Ya sé, a veces es como de la rutina, el trabajo, no podemos alimentarnos bien y que llega el fin de semana y nada más queremos estar en casa, no hacer nada, pero creo que es muy importante. Hoy está conmigo un nutriólogo, es Cristian Gómez Montoya. ¿Cómo estás?
6: ¿Qué tal? Mucho gusto. Pues estoy encantado de estar aquí acompañándolos.
5: La alimentación, cuando nos queremos enfocar justo en nuestra alimentación, es que quiero bajar de peso. Creo que es más como esa parte. Quiero bajar de peso, no tanto por quiero estar saludable. Entonces, ahí también hay un entorno de mitos muy grandísimos.
6: Claro, hay que empezar nuevamente con esta idea de disfrutar estos alimentos, de incluir pues una gran variedad, de empezar otra vez a disfrutar estos alimentos, de ya empezar a entender lo más valioso que es justo esta experiencia. ¿En dónde podemos encontrar nutrición? Pues realmente en todos lados, en lo que, por ejemplo, Navidad, Año Nuevo, que el Día de la Candelaria, realmente muchas veces nos juntamos para comer, para consumir alimentos, que si quiero regalar un detalle, doy chocolates, también aquí podemos encontrar nutrición justamente porque entra esta ingesta de alimento y ahí también, esto también es dieta, no nada más es, ay, la dieta milagro, ay, esta dieta que me va a ayudar a bajar de peso, porque como tú bien lo dijiste, muchas veces nos enfocamos en el peso solamente sin enfocarnos en lo que realmente vale la pena, que es la composición corporal, nuestra salud y el porqué de ese alimento que estamos consumiendo.
5: Dijiste dieta, dieta es comerte un chocolate. Dieta, o sea, abarca toda tu alimentación.
6: Sí, sí, dieta va muchísimo más allá. Es lo que consumes, sea lo que consumas día con día, eso es dieta. Okay. Así sea, comas nada más una manzana, eso ya entraría dentro de una dieta diaria.
5: Ok, y entonces, ¿cuál es la diferencia en llevar justo un plan alimenticio acorde a tus necesidades?
6: Ok, pues mira, llevar un plan alimenticio acorde a tus necesidades es justo eso, ir controlado, dependiendo si tienes alguna patología, dependiendo si tienes alguna necesidad, algún objetivo, si quieres también dirigirlo hacia algo más sencillo, hacia algo más, no sé, no a todos nos gusta lo mismo. Entonces aquí también entra esta parte de nosotros como profesionales de salud, irnos dirigiendo y acomodando, adecuando estos planes de alimentación organizados a cada persona. No tanto que las personas hagan lo que yo digo, si no les gusta, porque realmente no lo van a seguir. Van a decir, ah, pues sí, este producto milagro, así, por más que funcione, no lo voy a consumir. Pero creo que aquí es importante esta parte de aterrizar hacia dónde quieres ir y qué necesitas con tu alimentación.
5: O sea, sí o sí, todos, todas, debemos de acudir con un nutriólogo, con un profesional, para saber qué comer y saber qué comer bien, si se puede.
6: Claro, y se puede comer rico, se puede comer saludable, se puede comer bastante variado dentro de lo que tú necesitas en tu ingesta diaria recomendada, porque muchas veces pensamos que no, que debemos de comer pura lechuga, que debemos de comer puros licuados, puros jugos inclusive, ¿no? Que se tiene esta creencia, pero la realidad es que no va por ahí. Debe de ser como las características de la dieta correcta, debe ser variado, debe ser suficiente, debe ser adecuado para cada persona, inocuo, que esto quiere decir que sea saludable, limpio para las personas, que no nos haga daño, que cumpla con las características de higiene adecuadas también en el manejo de alimentos, y creo que eso también es muy importante de revisar.
5: Y si una persona que es vegana o vegetariana, no, bueno, vegetariana es diferente, ¿no?
6: Ahorita sí, es, vamos a hablar es sobre diferente. Eso.
5: Pero una persona que es vegana y no tiene un seguimiento constante o adecuado de un profesional, como lo es un nutriólogo, ¿qué impacto tiene en su salud?
6: Bueno, es importante mencionar aquí ya un poquito más específico, por ejemplo, nutrimentos como la vitamina B12, la vitamina D, el omega 3, y estos muchas veces no se pueden cubrir con una dieta 100% vegana. debido a que estos se encuentran mayormente en alimentos de origen animal. Sí se puede ya incluirlo en suplementación, pero hay veces que los mismos veganos dicen, no, yo de plano ni suplementación. Ahí hay que encontrar la manera, es todo un reto, la verdad, también encontrar como la manera de decir, a ver, estos alimentos pueden cumplir un poquito más con lo que necesitas. Se puede tener también un tipo de vida saludable diaria siendo vegano, pero sí tomando en cuenta que es importante cuidar esa parte de la vitamina B12, el calcio, el hierro, la vitamina D, como te decía, el omega 3, porque es esta parte donde ya entran como estos mitos de que no, si haces veganismo, ya vas a bajar de peso, vas a verte bien o vas a ser débil, siempre te van a contar puntos buenos o puntos malos, ¿no? Por eso es importante siempre acercarte con un profesional, porque en redes vas a encontrar opiniones a favor o en contra. En las noticias, ¿de qué tendencias? En todos lados siempre te van a decir mucha información. Y como me decías, hasta una amiga puede llegar y, oye, no, es que mira, fíjate que bajé 10, 15, 20, 30 kilos. Pero no es tanto enfocarnos en el peso, sino enfocarnos en nuestra composición corporal.
5: Pues sí, porque puedes pesar 90 kilos, pero tu masa corporal es menor que el músculo. Entonces no es lo mismo.
6: Sí, un ejemplo que me gusta mucho darle a mis pacientes es esta idea de pesas, por decir también otro número, 70 kilogramos, pero bajas un kilogramo de grasa y luego subes un kilogramo de músculo, vas a seguir pesando los mismos 70 kilos, pero tu composición corporal va a ser muy diferente y tu salud también pues puede tener también cierto reflejo, ¿no? Y pues esa parte del veganismo muchas veces se cree erróneamente que es un tipo de dieta, pero no, como te decía, es un estilo de vida que justamente se deben de seguir. Cada persona sigue una idea diferente acorde a su contexto.
5: ¿Y qué pasa con el vegetariano?
6: Ok, bueno, la diferencia entre el vegano y el vegetariano es que el vegetariano a veces sí puede incluir alimentos de origen animal como el huevo o la leche, ya sean ovo-lacto-vegetarianos. Ovo-lacto-vegetarianos incluyen ambos. Lacto-vegetarianos incluyen solamente productos de leche o lácteos. Y los ovo-vegetarianos solamente huevo. Pero el vegano sí es un poquito más cerrado a querer consumir. Pero pues hay varios tipos de veganos realmente. Hay inclusive un tipo de vegano que solamente consume frutas, semillas que han caído, ni siquiera dañan la naturaleza. O sea, también entra esta parte del medio ambiente y la parte ecológica, por lo que te decía también de no dañar la naturaleza, de la huella ambiental.
5: Yo creo que este episodio se tiene que llamar ¿por qué ir con tu nutriólogo? Un nutriólogo. Porque sí, o sea, todo el mundo tenemos esta idea de que ir al nutriólogo es como de, va a tardar un buen en que yo llegue a mi meta, o ya que me dé lo que me tenga que dar. En realidad no es así, ¿no? Uh-huh. Y ahorita tú no lo estás diciendo. Entonces, cambiar ese chip no es tan fácil. Pero como tú decías, empezar por algo ya es una ganancia, ¿no?
6: Sí, y es importante para nosotros nutriólogos empezar a ver esta cuestión de si mi paciente tiene tal característica, se le complica tal cosa, esto no le gusta, por ejemplo el aguacate, ¿no? Que claro que es un alimento con gran cantidad de nutrimentos, si no le gusta no es como que ya te lo tienes que comer, porque va, al contrario, nunca va a volver a regresar a la consulta. Y también entra esta parte, ¿no?, de respetarlo, de decir, bueno, si no le gusta el aguacate, ¿qué otro alimento le puedo ofrecer a mi paciente para que él diga, me gusta y estoy cumpliendo, ¿no? Siempre es dar estas opciones, porque realmente opciones hay muchas.
5: Cristian, muchísimas gracias por acompañarme aquí a este episodio.
6: No, muchísimas gracias a ti por invitarme, por también escucharme, por apoyar también a las personas en esta cuestión de la información, que empiecen a escuchar también todos estos temas que son bastante importantes.
5: Él fue Cristian Gómez Montoya. Yo soy Claudia Mejía. Nos vemos en un próximo episodio. Adiós.

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1: En el Mundial de Inglaterra de 1966, sería la primera vez en utilizarse una mascota, el león Willy. A partir de aquí, cada sede presentaría la propia.
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1: El Estadio de Dallas será el recinto con mayor capacidad de aficionados en el Torneo Internacional de Fútbol 2026, organizado por Canadá, México y los Estados Unidos, con capacidad de 94 mil asistentes por partido.
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0: Nunca dije que te quería. Simplemente dije que me gustabas.
1: Ah, pero no importa. La venganza es dulce, ¿sabes? Muy dulce.

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1: Maple, el alce canadiense, Sayu, el jaguar mexicano y Clutch, el águila americana, son las tres mascotas que representan el Torneo Internacional de Fútbol 2026 y que reúnen la riqueza cultural, el legado y el espíritu de cada país para transmitir el mensaje de unión, diversidad y pasión por el deporte.
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1: El delantero turco Hakan Şükür ha sido el jugador que más rápido ha anotado en la historia de los mundiales. Esto fue durante el Mundial de Corea-Japón en 2002, al enfrentarse ante Corea del Sur, cuando al inicio del partido aprovechó un error del defensa para anotar a los 10 primeros segundos del encuentro.
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1: Javier Aguirre, el Vasco de 67 años y director técnico de la escuadra mexicana, en este 2026 dirigirá su tercer campeonato de fútbol internacional. Además, es el técnico con más victorias en partidos oficiales, así como dirigir 9 Copas de Oro, 3 Copas América y 3 CONCACAF National League.
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1: Por años, cientos de comentaristas en todo el mundo han tratado de encontrar el mejor gol en las competiciones mundialistas, pero sin duda el más espectacular e inolvidable fue el de Manuel Negrete durante México 1986, entre los equipos de México y Bulgaria, cuando al hacer una pared en los linderos del área con Javier Aguirre, Negrete de media tijera disparó a la portería anotando y llevando su selección a cuartos de final. Una encuesta web en 2008 lo eligió como el mejor gol en la historia de los mundiales.
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1: El Estadio de Dallas será el recinto con mayor capacidad de aficionados en el Torneo Internacional de Fútbol 2026, organizado por Canadá, México y los Estados Unidos, con capacidad de 94,000 asistentes por partido.
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1: Hasta este día, Pelé es el único jugador en la historia en ganar 3 veces la competencia más importante de fútbol. El Rey fue campeón en Suecia 1958, Chile 1962 y en México 70.
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1: El certamen de Francia de 1938 es considerada como uno de los torneos más cortos en la historia, durando cerca de 15 días. Por su parte, la edición de 2026, con sedes en Canadá, Estados Unidos y México, será considerado como uno de los más largos en la historia de los mundiales, contando con 39 días.
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1: Sorprendentemente, hubo dos jugadores argentinos que se perdieron un mundial por el cabello. En Francia, 1998, las ausencias de Fernando Redondo y Claudio Polcanilla fueron evidentes. Ambos pasaban un buen momento en sus carreras, pero el director técnico de la selección, Daniel Passarella, les dejó fuera de la lista final solo por el largo de su cabello, obligándolos a cortárselos. Ellos se negaron. Caso contrario fue el de Gabriel Omar Batistuta, quien se aceptó cortar su melena.
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1: El balón Trionda, que identificará el torneo de selecciones 2026, tendrá la característica del termosellado, es decir, sin costuras, además de tener en su interior un chip de movimiento y contrapesos para darle estabilidad.
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1: La primera vez en definirse una final mundialista en penales fue en 1994, en Estados Unidos, entre las selecciones de Italia y Brasil en el Rose Bowl de Pasadena, California, teniendo como resultado 3-2 a favor de los sudamericanos.
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1: El intercambio de camisetas durante los partidos de fútbol es una de las tradiciones más emotivas. Según el comité organizador de torneos mundialistas, esta práctica inició en 1931, en un partido entre Inglaterra y Francia, cuando los jugadores galos preguntaron si podían quedarse con las camisetas de los ingleses como recuerdo.
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1: Maple, el alce canadiense, Sayu, el jaguar mexicano y Clutch, el águila americana, son las tres mascotas que representan el Torneo Internacional de Fútbol 2026 y que reúnen la riqueza cultural, el legado y el espíritu de cada país para transmitir el mensaje de unión, diversidad y pasión por el deporte.
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1: Durante México 86, la selección canadiense tuvo una presentación muy corta, perdiendo sus tres partidos. Esto porque en aquellos tiempos el fútbol era un deporte que no se practicaba frecuentemente en aquel país. Solo 8 de los jugadores convocados se desarrollaban como jugadores de fútbol 5, bajo techo. Otros venían de ligas extranjeras. El director técnico no llegó a juntar a los 22 jugadores, sino a 18. Los 4 restantes elementos terminaron quedándose en su país pegados al teléfono en caso de alguna emergencia y ser convocados en último momento.
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1: El Torneo Internacional de Selecciones 2026 contará con 48 equipos, 3 grupos. Se disputarán 80 partidos. 60 de ellos se llevarán a cabo en Estados Unidos, 10 en Canadá y 10 en nuestro país.
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1: En 2006, apenas con 18 años, el astro argentino Lionel Messi empezaría una carrera implacable dentro de los torneos mundialistas, jugando hasta el momento 5 ediciones y acumulando 26 partidos disputados, y siendo el jugador con más encuentros jugados en la historia de dicho certamen.
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1: El 9 de junio de 1974 se definió que el torneo de fútbol de 1986 se realizaría en Colombia. Pero en octubre de 1982, el presidente de aquel país, Belisario Betancur, declaró no estar de acuerdo con exigencias para realizar el campeonato. Un año después, el comité organizador seleccionaría entre cuatro sedes: Estados Unidos, Canadá, Brasil y México. Y en tiempo récord de tan solo tres años, nuestro país logró organizar el certamen, aún a pesar del trágico temblor del 19 de septiembre de 1986.
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1: Javier Aguirre, el Vasco de 67 años y director técnico de la escuadra mexicana, en este 2026 dirigirá su tercer campeonato de fútbol internacional. Además, es el técnico con más victorias en partidos oficiales, así como dirigir 9 Copas de Oro, 3 Copas América y 3 CONCACAF National League.
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1: El brasileño Leonidas da Silva, quien fue el inventor de la chilena, ha sido el único jugador en torneos mundialistas en anotar un gol descalzo y fue en la tercera edición del Mundial en Francia 1938, un 5 de junio ante Polonia, cuando al quedar atrapado en el fango del campo, uno de los botines quedó sin suela, por lo que pidió ayuda a su banca. Y esta, al tardarse en apoyarlo, Leonidas volvió al campo sin zapatos. Segundos más tarde, recibiría el balón y marcaría en la portería polaca, siendo el único gol en la historia de los mundiales realizado sin botines.
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1: Los torneos mundialistas, además de mostrarnos las estrellas del fútbol, han servido para imponer moda, y el cabello de los jugadores no ha pasado desapercibido para los fans, teniendo al capitán inglés David Beckham como una de las figuras más icónicas, ya que se le vio en los torneos manejando cabellera larga, arrape y la más famosa con corte moicano durante Corea-Japón 2002, que impondría moda entre niños y jóvenes en aquella competición.
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2: Muy buenos días, mi racita bien chula, bien preciosa y la más maravillosa. Espero que estén teniendo una mañana muy bonita, que tengan un excelente día. Ya estamos, oiga, a 23 de junio del 2026 y bueno, pues vamos a tratar de comenzar este día, ¿verdad? Muy agradecidos, muy, pues tratando de echarle muchas ganas a lo que estemos pasando, a lo que estemos viviendo. Les mando un fuerte abrazo a todos ustedes, gracias por tantas muestras de cariño y vamos a honrar una memoria de un grande, ya sabe cómo, haciendo de aquí en adelante muchos programas con mucha alegría, con mucha diversión, como a nuestro compa le gustaba. Así que el día de hoy vamos a tratar de estar animosos, de estar positivos, de estar siempre tratando de salir adelante con mucha esperanza, ¿verdad? Con mucha gratitud. Así que en este día te invito, ¿verdad? Para tratar de agradecer este día, esta nueva oportunidad y de comenzar, oiga, pues sin rencores, ¿verdad? De repente sentimientos que traemos arrastrando de antes, oiga, ¿qué pasa? Pues ahí que si te peleaste con fulanito de tal, ahí está el rencor, oiga, ahí está el problema. ¿Por qué? Porque todo ese peso de esa mochila a veces no nos deja avanzar, ¿verdad? Entonces, el día de hoy, oiga, olvídese de lo que pasó en el año 2020, quién sabe qué, en el 2005. Ay, no, oiga, ya vamos a empezar este día, ¿verdad? Muy contentos de aquí para adelante. ¿Qué es lo que tengo? ¿Qué ya no tengo? ¿Qué sí tengo? ¿Con qué puedo ser feliz? ¿Qué puedo quitar? Bueno, pues eso lo vamos a intentar todos los días, ¿verdad? Para tratar de darle sentido a nuestros días, a nuestra vida y sobre todo también, oiga, a quienes nos rodean. Así que, racita chula, como se los dije ayer, el show tiene que continuar. Lo hacemos muy agradecidos con ese cariño que siempre llevaremos dentro de nosotros y tratando de estar muy felices, muy positivos y pues vamos a darle. ¿Qué le parece, racita chula? Saludo con mucho cariño de aquel ladito a mi amigo, el Donald. ¿Cómo andas, mi querido Donald? Ay, se anda bien. Dice, no, iba para arriba, iba para arriba. Eso es todo. La señora opinadora, ¿cómo anda mi señora opinadora? Pues sí. Ándele, qué bonitilla, ¿verdad? Sí, cómo no, oiga. De aquel ladito, nuestra señora renegona, ¿verdad? La de las 9 bendiciones.
3: ¡Ah, ya, ya!
2: Es correcto, doña Cleo, ¿verdad? Y luego se la hincharé. Y pues sí, ¿verdad? Es ella la señora renegona, oiga, y le vamos a cambiar a la señora renegona mejor. ¿Qué le parece, doña Cleo? Si le viene bien el apodillo, ¿verdad? De aquel ladito también, la señora que anda como de 15 años ahorita, porque anda, mire, bien enamorada.
3: Claro,
2: está bien, ¿verdad? Qué bonita. Y, por supuesto, oiga, el gallo, ¿verdad? El que anda, mire, con todo, el de la camisa de resaque, así todo guapetón.
4: ¿Y ¿cómo? ¿Qué?
2: Ay, don Nacho, ¿viene de malas o qué? Salude, por favor, qué modales. Y, por supuesto, oiga, también la señora más sentimental, ¿verdad? ¿Cómo de que no? ¿Cómo que ya es martes? Dice, y llórale. Ay, no, tranquila. Ay, no, qué feo caso, ¿verdad? Ya estaríase un ratito para allá afuera, por favor, ¿verdad? Y bueno, pues ahí está, ¿verdad? Todo el staff de aquí del This Morning. Muchísimas gracias por estar aquí, racita chula. ¿Y qué le parece, oiga, si comenzamos con una frase para que nos ponga, pues, al menos animoso, ¿verdad? No sé si pilas, pero sí animoso.
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2: Así es, racita chula, y en este momento vámonos con esta frasecita del día de hoy que dice: la vida florece cuando eliges vivir con gratitud. Significa valorar lo que tienes, agradecer las personas, las experiencias y hasta las lecciones que nos dejan los momentos difíciles. ¿Qué es amar, oiga? Pues es amar con el corazón, ¿verdad? Esto quiere decir que tenemos que brindar cariño, respeto, sinceridad, ¿verdad? Mucho, mucho afecto siempre a quienes forman parte de nuestra vida, que podemos avanzar también con esperanza. ¿Qué significa la esperanza? Bueno, pues esta nos anima a seguir adelante, incluso, oiga, cuando el camino parece complicado. Así que confiemos siempre en que pueden llegar nuevos días, nuevas oportunidades y tratar, ¿verdad?, de, como les digo, de quitar todos los pesos que traíamos arrastrando de vidas pasadas, casi diría yo, oiga. Así que vamos a darle Y como siempre, viviendo agradecidos, ¿verdad? Por lo que tenemos, amar con sinceridad y mantener esa esperanza. La vida, oiga, adquiere un sentido más profundo cuando cada día se convierte en una oportunidad para crecer, disfrutar el presente y construir un mejor futuro. Así que recita chula, bien positivos el día de hoy. Vamos a comenzar este programa. ¿Qué le parece si comenzamos con todo menos con miedo y el que amaneció de malas queque? Pues que se vuelva a dormir, ¿verdad? ¿Qué le parece? Yo soy Carla Trejo, la chula, tu amiga y servidora, la voz que te acompaña en las mañanas. Vamos a comenzar en este ya martesito, ¿verdad? Dándole trámite, sobre todo, diga, tratando de ponerle mucho corazón a todo lo que hagamos en este día. Así que comenzamos, racita chula. Ya son las 7:09 de la mañana. 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
1: Una de las máximas estrellas del fútbol de Argentina, Diego Armando Maradona, es acreedor de varios récords dentro de los torneos mundialistas. Uno de ellos es ser el futbolista con mayor cantidad de partidos como capitán en estas competencias, con 16 juegos.
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0: Muchas, pero muchas felicidades a todos mis paraditos que el día de hoy, oiga, anda pero bien cumpleañero, que andan de manteles largos en este ya 23, ¿verdad? 23 de junio. Muchísimas felicidades. ¿Y qué le parece si vemos, verdad? Vamos a ver si entre nuestros mensajitos ya tenemos por ahí algún cumpleañero que con mucho gusto lo vamos a felicitar. Ya sabe que tenemos dos líneas de comunicación, 624-1920-899, para que ahí nos mande un WhatsApp, ya sea en audio, escrito, y también nuestra línea telefónica. De aquel ladito nuestro querido Donald se hace cargo ahí de estas llamaditas, así que 624-104-2035, ahí con mucho gusto te leemos y vamos a ver qué dice la racita chula. Dice mi compa Chava, un fuerte abrazo, gracias compa Chava, excelente y bendecido martes, ánimo, un fuerte abrazo, gracias. Y también por aquí Joana Ponce, hola, buenos días, podrían pasar estos saludos, por favor, Francisco Javier Castro, feliz cumpleaños, que Dios te bendiga siempre, deseo que te lleguen cosas bonitas, que la vida te regale lo que tanto necesitas y esta nueva vuelta al sol, que tengas la dicha de recibir cosas buenas para tu vida, te mando un beso y abrazo fuerte y apretado. Y te quiero mucho, dice mi querida Joana Ponce, muchas felicidades. Francisco, que se la pase increíble en este día. Dice, buenos días, chulada, podrías mandarle un saludo a la bandera de Ginax, a ánimo, dice, y ya mero es viernes, bendito Dios, ¿verdad? Ya casi, hay que aguantar. Saludos por aquí también, que dice, buenos días, chula, que tengas un buen día, me pueden poner la rolita, la de Una Miradita de Los Temerarios, sale, y bendiciones, claro que sí, haga con mucho gusto. El Tremendo dice, buenos días, me puede mandar un saludo para mi papá, mi mamá y mi hermano, y puede poner la canción del envidioso de los dos carrones, que ahí quedó complacida. Sebastián dice, hermosa, buenos días, aquí andamos oyendo la voz privilegiada, la más positiva que una prueba de embarazo, a la más chula del condado. Así es, mi hermosa, la vida es tan corta como para andar con rencores, hay que darle para adelante como sea, la vida es bella, y agradeciendo a Dios Padre, dice, por cada día que nos permite ver la luz, cada día que tenga bendecido día, mi chula, gracias por hacer mis días mucho más agradables, Dios la cuide. Muchas gracias a ti, verdad, por ser parte muy importante. Y por ahí nos pide una rolita, ¿verdad? Por ahí la buscamos, oiga. Saluditos también para mi querida Karen, que dice, hola, chula bella, pueden, buenos días, saludos al Peñalosa, a Camacho, Ulises, a Terre, a Vilchis, a Víctor y al Cangrejito, por favor y gracias. Dice, chulita, buenos días, podrían poner esta grabación que extrañamos aquí en casa de un gran locutor, pero tendremos en nuestro corazón. Vamos a ver qué dice.
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0: Ahí está, ¿verdad? Muchas gracias, mi querida Karen. Un fuerte abrazo. Saludos también de este ladito, que dice, mis gaceros belicones, buenos días, chula. ¿Me podrían mandar un saludo al Güeroski, el gran varón de los gaceros belicones, que ahora sí, la Trini le mandó lonche? Y dice el Güeroski que ya no va a compartir a la Trini con nadie de la U. Ahí está, ¿verdad? Ya lo decidió. Él lo decidió, ¿ok? Un fuerte saludo también por aquí. Dice, buenos días, chula. ¿Me pueden poner una canción? La del perro. Recuerda, por favor. Oiga, esa canción, ¿cómo me la han mencionado? Yo no sé ni cuál canción sea, cuál sea. Ahorita vamos a ver por ahí, a ver qué rolita es. Dice de este ladito,
2: aquí vamos camino a la escuela. Por favor, ¿no puede poner la mejor? La que diga la del morro.
3: Buenos días, chulas. Somos Ana y Jaime.
0: Ok, a mis paraditos, que les vaya muy bien, les mando un abrazote, ahí le ponemos la del morrillo, ¿verdad? Hoy tenemos otra del morrillo para que también la escuchen, ¿verdad? Las Nieves del Güero, como de que no, ahorita se la vamos a poner por aquí.
4: Chula, buenos días, muy buenas tardes, solo para reportar que hay un accidente aquí en Puente de las Misiones, pasando la tienda al fresco, dirección NASA, José del Tabo, tengan precaución.
0: Gracias, mi chulito, por ese reporte, y ya sabe, extreme precauciones, por favor, dele con mucho cuidado, ya sabe que uno a veces trae prisa, oiga, pero esto luego de repente nos lleva, ¿verdad?, a ir rebasando, ¿no?, y ponernos en peligro, así que no lo haga, oiga, vaya despacio o váyase con mucho tiempo, ¿verdad? Mejor. Saludos por aquí para Ana Laura. ¿Qué dice mi querida Ana Laura? Dice, mi chula, buenos días, dice, un abrazo para todos los de la mejor y ánimo, que todo tiene que continuar. ¿Me pueden complacer con una canción? canción de Nunca Supe Más de Ti de Liberación, por favor, en la hora de la retro, si me la pueden conceder en ese horario, por favor. Claro que sí, mi querida Ana Laura, te mando un fuerte abrazo, ahí te la ponemos. Saluditos, dice, buenos días, un accidente frente a la tienda de la C, ¿verdad? De Cabo San Lucas a San José. Gracias, mi querido Alberto, por ese reporte, un fuerte abrazo. Por aquí el CR23, con todo menos con miedo, dice, nomás comparten a la Trini con el taxista 75 del Nuevo Atardecer, dice. Buenos días, mi chula hermosa, dice diosa de diosa. Ánimo, aquí andamos, siga. Saludos por aquí, ¿qué dice? Pero la recuerdo de Marco Antonio Solís. Ah, es un video aparte, ¿verdad? Ok. Dice por aquí, accidente en el puente de Misiones. Gracias, mi querido Güeroski. Así que ya sabe, extreme precauciones, por favor. ¿Qué dice? A ver.
5: Hola, mi chula, buenos días.
0: Buenos días, oiga.
5: Abrazos, mis condolencias para todos ustedes. Hay un accidente ahí en el puente de Costco. Precauciones, precauciones. Con sentido San Lucas a San José.
0: Ahí está, a ver, así que, pues, con mucho cuidado, por favor, oiga. Dice, a ver, hola, buenos días. Quisiera mandar unos audios que yo siempre grababa del compa Virto, de Consejo de la Salud. Yo los grababa porque me gustaban y en su momento a ese no le ponía atención, dice, y lo grababa para repetirlo y qué decía para poder escucharlo. Muchísimas gracias, ¿verdad?, por enviarnos estos audios para que queden también, oiga, como recuerdo, cómo no, oiga. Vámonos con música, ¿qué le parece para nuestros paraditos? Y ahorita regresando, continuamos con más, tenemos muchos saluditos, gracias, Recita Chula, vámonos, 7:27 de la mañana, estás escuchando La Mejor, aquí nomás.

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1: Ya son las 7:30 de la mañana, racita chula. Vamos a continuar con muchos saluditos. Dice por aquí nuestro querido José Antonio que en este accidente está peligroso porque está involucrada una pipa de gas, ¿verdad? Así que esperemos que las autoridades, oiga, lleguen por ahí pronto, ¿verdad? Para pues verificar que todo esté pues controlado, ¿verdad? Así que vamos a esperar. Cualquier cosa ya sabe que aquí nos puede reportar. Y bueno, pues muchas gracias por escuchar la mejor a través del 102.3 aquí en Cabo San Lucas y del 89.9 San José del Cabo. Síganos en redes sociales, recuerde que estamos como La Mejor Los Cabos. Ahí nos puede encontrar en Facebook, en TikTok, en Insta y por supuesto las redes sociales de tu servidora como Carla Trejo La Chula o Carla Divine, ¿verdad? Ahí nos puede encontrar en nuestra página de Facebook y también en TikTok, así como en Insta. Muchas gracias por seguirnos y gracias por estar muy pendiente, ¿verdad? Siempre de todo lo que publicamos ahí en La Mejor, que ahí se puede enterar de los eventos, ¿verdad? Si usted sale por ahí, se encuentra nuestro panterita, ahí la fotito y todo que se tomó la puede encontrar ahí, ¿verdad? Así que muy pendientes de esta página. 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Así que vámonos con más saluditos. ¿Qué dice la racita chula que anda por aquí? El éxito es la suma de pequeños esfuerzos repetidos día tras día. Buenos días, mi chula hermosa. Excelente día para todos. Gracias, mi querida Dalila. Te mandamos un fuerte abrazo, el Tommy.
2: Nunca se van a mirar, nunca se van a mirar esos.
1: ¿Qué, hijo de qué o qué?
2: Esos lindos. Que traía mi compa Virto. Muy buenos días, mi chulo, muy buenos días. Un golpe muy duro para todos, pero pues tenemos que seguir para adelante. Que tenga un bonito y hermoso día, mi chulo. Cuídate mucho.
1: Muchísimas gracias, mi querido Tommy. Un fuerte abrazo. Por aquí dice, ya van llegando los bomberos y las ambulancias. Muchas gracias por ese reporte, mi querido José Antonio. Estaremos muy pendientes, ¿verdad?, de que todo esté bien. Oiga, y pues bueno, ¿qué le parece? Seguimos con más musiquita, recordándoles que nos sintonicen, ¿verdad? Doblemente poderosos, doblemente la mejor. ¿En dónde, oiga? ¿Dónde? En el 89.9 FM. Un saludito para toda esa racita chula, oiga, que alcanza a sintonizarnos con esta frecuencia de aquel ladito, Santa Anita, Miraflores, La Ribera, todo por allá, las casitas, ¿verdad? Un fuerte saludito. Y de este ladito, ya saben, el 102.3, que llegamos a Migriño, a Punta Lobos, a Todos Santos. Dicen por ahí, ¿verdad?, que a veces hasta Elías Calles. Entonces, a donde quiera que llegue esta señal, oiga, un fuerte abrazo, reciba con todo nuestro cariño. Y vámonos con más música cuando son las 7:33 de la mañana. Estás escuchando La Mejor aquí nomás.

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1: Ya son las 8:01 de la mañana, racita chula. Continuamos con muchos saluditos. Gracias por seguir en sintonía de la mejor a través del 102.3 Cabo San Lucas y del 89.9 San José del Cabo. Vamos a ver qué dice la racita chula, que ya está de este ladito de nuestro WhatsApp. Dice mi compa Yobas: mi chulita, muy buenos días. Sabes, no tengo palabras para lo sucedido. Solo les deseo una pronta resignación a la familia de la mejor y a los familiares del compa Jaime Virto. Será recordado como una gran persona, un gran amigo, querido por todos. Le mandamos un fuerte abrazo de oso grizzly hasta el cielo. Muchas gracias, mi querido Camaro Azul Blue, ¿verdad? Te mandamos un fuerte saludito. Miguel dice: muy buenos días, chula, para la locutora más hermosa y chula y preciosa del cuadrante. Muchas gracias, oiga. Como siempre, escuchando tu maravilloso programa, el This Morning. Y dice: si antes te admiraba, ahora eres mi superhéroe por tu profesionalismo. Muchas gracias por animarnos todas las mañanas, mi chula. Vales mil, tu fan número uno, el gato Sandoval. Muchas gracias, mi querido gatito, hasta Santanita. Te mando un fuerte abrazo bien apapachador. Saluditos. Gracias por aquí a mi querida Patti Hernández. Muchas gracias. Dice: hola, mi chula, buen día. Así me gusta escucharte. Dice: sé que es difícil, pero la mejor manera de honrar a una persona que se fue es vivir intensamente. Así que muchísimas gracias, mi querida Patti Hernández. Un fuerte abrazo también para ti, Jessy. ¿Qué dice Jessy? Dice: hola, comadre, bonito día. Hoy te quiero mandar un abrazo con un fuerte apapacho de mi corazón. Muchísimas gracias. Y dice: las fotos nunca son tan importantes hasta que es lo único que queda de un ser querido. Es correcto, ¿verdad? Dice una frase que es tan real, comadre, que la vida hay que vivirla cada día al máximo, sin enojos, sin rencores y con la mejor actitud, aunque a veces es difícil, y de eso depende de nosotros. Es correcto, ¿verdad? Depende qué ánimos, qué energías le pongamos ese día, ¿verdad? Energías malas de coraje, energías de rencor, bueno, pues cómo nos va a ir, ¿verdad? Entonces mejor hay que tratar de estar muy bien, muy contentos y sobre todo, oiga, de hacer felices también, ¿verdad? A veces queremos concentrarnos solamente en hacernos felices nosotros, pero eso es egoísmo, ¿verdad? Tenemos que, obviamente somos primero nosotros, claro que lo somos, ¿verdad? Porque si estamos bien, podemos hacer felices a muchas personas. Así que pues ahí está, dice mi querido Tommy. Mi chula dice: ¿no escuchaste los dos primeros, verdad? Sí, los escuché, claro que sí. Oye, mi chula dice: un comunicado para los que arreglan las calles. Bueno, la moto que pasa arreglando las calles, que se dé una vuelta para la colonia Azteca, porfa, que están bien feas las calles, la calle principal. Pues ahí está, ¿verdad? Un llamado para que nos ayuden con nuestras calles, porque se pone a pura, de por sí, es terracería, ¿verdad? Imagínese, y luego uno que trae el modelo de, ¿verdad? No, hombre, olvídate, pobre suspensión, Dios mío.
2: Claro. Dice:
1: sí, ay, usted ni trae suspensión, don Nacho, la verdad, las bicicletas no tienen suspensión.
2: ¿Y qué?
1: Bueno, nomás digo, ¿verdad? Porque no ande ahí queriéndonos echar la culpa de que su nave ya no sirve por nosotros. Óigame. Dice: buenos días, me gustaría mandar un saludo para Hanna y Verónica, que están escuchando la radio en La Pitufina. Bonito día, un fuerte abrazo, la Chulis.
3: Chula, buenos días, Dios te bendiga. Espero estés mejor. Yo todavía sigo tristona, ¿no? Por lo de lo del compa, dicho. No pude ir para allá al... Allá, pues, a San Lucas, pero... Pues de aquí te mando saludos. Espero Dios te dé fortalezas y sigas adelante.
1: Así es, mi chulita, ¿verdad? Bien dicho, la fortaleza viene de allá arriba y así que, pues, ánimo a continuarle, no hay de otra. Oiga. Dice, soy Heli, que tuve el gusto de conocerte en un momento no agradable. Eres una gran mujer con un corazón enorme. Gracias por ser esa persona que nos alegra el día. Mi querida Heli, la verdad que me dio mucho gusto saludarte, ¿verdad? Como dices, a veces toca, no en el lugar indicado, pero pues toca. Entonces, te mando un abrazo y muchas gracias de verdad a todos los que saludé ayer por esas grandes muestras de cariño, nosotros también los amamos muchísimo, ¿verdad? Y sobre todo yo, hablando de mi espacio, no sabe qué feliz me hacen ustedes, qué agradecida me siento con todos ustedes por ser siempre y estar, ¿verdad? Cuando necesitamos de ustedes y ser siempre, pues, parte muy, muy importante de la familia de La Mejor. Así que a todos ustedes les envío un fuerte, fuerte abrazo. ¿Qué le parece si nos vamos, oiga? Vamos a comenzar, ¿verdad? Vamos a sacar los prohibidos, ¿verdad? Aunque, mire el ánimo, ande, usted sáquese los prohibidos y vamos a darle trámite a esta idea. Déjeme leer este mensajito. Dice, hoy se perdió una voz, se perdió un amigo, se perdió un locutor y cada pérdida es triste, pero más triste saber cuando una persona que siempre te está dando todos los consejos de que conduzcas bien, de que tengas precaución al manejar, yo creo que eso duele más todavía. Que él haya perdido la vida de esa forma, descanse en paz, amigo Virto. Muchas gracias, mi querido José Luis, ¿verdad? Pues yo creo que nunca nadie sabemos, ¿verdad?, dónde nos va a tocar. Que, o sea, lamentablemente, pero es así. Y ahorita es como que el pan de cada día, ¿verdad?, con tantos accidentes que hay. ¿Qué nos queda, ya? Pues tratar de ser responsables a la hora de conducir, ¿verdad? Sobre todo, oiga, porque... Pues a veces también no nada más depende de nosotros cuando conducimos nuestra vida, ¿verdad? Sino también pues tenemos que cuidarla de los demás. Así que hay que darle con precaución, racita chula. Y como siempre, tratándonos de cuidar unos a otros. Bueno, pues vámonos con música. Ya son las 8:07 de la mañana, oiga. ¿Qué le parece si nos vamos con rolita? Bien movida, ¿verdad? Para tratar de echarle ánimo a este día. Vámonos, aquí vienen Los Ángeles Azules. 17 años sonando a La Mejor. Aquí nomás.

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1: Dentro de los jugadores mexicanos con más partidos en las justas mundialistas, el defensa Rafael Márquez encabeza la lista con 19 partidos, el centrocampista Andrés Guardado con 13 cotejos y el delantero Javier Chicharito Hernández con 12 juegos.
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0: Ya se las he hecho con 17 de la mañana, racita chula. Coméntenos qué pasaba en su vida en un día como hoy, 23 de junio, pero de diferente año. Platícanos, estabas naciendo, cumpliendo añitos, ¿verdad? Y si andas cumpliendo añitos ahora, estás de aniversario, cualquier cosa ya que estés celebrando en este día, con mucho gusto, mándenos un mensajito y aquí la felicitamos. Gracias por seguir en sintonía de La Mejor. Y vámonos, oiga, ¿qué le parece para las efemérides del día de hoy? ¿Qué sucedía en un día 23 de junio, pero de 1937, bueno, pues resulta que el presidente Lázaro Cárdenas del Río decretó la nacionalización de los ferrocarriles, dando origen a la empresa Ferrocarriles Nacionales de México. Este hecho fortaleció el control del Estado sobre un sector estratégico para el desarrollo del país. Muy importante, ¿verdad? También, ¿qué sucedía en un día como hoy, pero de 1861? Es asesinado Melchor Ocampo, oiga, de destacado liberal y colaborador de Benito Juárez durante la Guerra de Reforma. Ya pasó, ¿verdad? Que fue en 1861, ya, señora dramática. ¿Sabe qué? Usted no estaba, la que estaba era doña Catita. Ella sí andaba como por ahí de, ¿verdad? Ya tenía que unos 5 años para entonces, más o menos, ¿verdad? Usted cálmese, ¿verdad? Luego entra a defender a su chica Yeye, qué bárbaro, don Nacho. Y luego, ¿qué más se celebra en un día como hoy? También se celebra, oiga, el Día Internacional de la Mujer en la Ingeniería. ¿Qué tal, racita?
1: Pues ¡claro!
0: Ay, ahora resulta que usted es ingeniera, ¿verdad? Pues ha de ser en la plana calle, ¿sabes? Porque nomás andan ahí sin hacer nada. ¡Qué bárbara! ¡Qué bárbara! También, ¿qué se celebra el día de hoy? Oiga, pues también es el Día Internacional de las Viudas, ¿verdad? También hay una fecha para conmemorarlas. ¿Qué tal, oiga? Así que, bueno, pues ahí está, ¿verdad? Un poquito de lo que se celebra el día de hoy. Cuéntame, por favor, en tu vida, ¿qué se celebraba un día como hoy? Con mucho gusto, vámonos inmediatamente a leerlos. Gracias por esos mensajitos. Mi racita chula, les mando un fuerte abrazo a todos y cada uno de ustedes. Dice... déjeme ver, ¿dónde está mi Forky? El Forky dice que...
2: Mi chulita hermosa, muy buenos días. Espero que tengas un lindo día. Amigo Dani, amigo Donald, no sé quién esté contigo, pero les mando un fuerte abrazo. Cuídense mucho, échenle muchas ganas. Y pues nada, vamos a empezar una nueva historia. Nos va a hacer mucha falta, pero pues yo creo que él ahorita nos estaría regañando a todo mundo, quitemos las caras tristes.
0: Ahí está, pues un fuerte abrazo, mi querido Forky, gracias por estar en sintonía de La Mejor. Gracias, mi querido Sebastián, también te mando un fuerte abrazo. Saludos para Adolfo y para Paco, un fuerte abrazo para todos ustedes y gracias por estar aquí como siempre, apoyándonos, ¿verdad?, en toda la programación de La Mejor. Vámonos, ¿qué le parece, oiga, con música cuando son ya las 8:21 de la mañana? Y continuamos en un ratito más con más saluditos y con mucho más del Desmorning aquí nomás.

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0: Ya son las 8:38 de la mañana. Vámonos rápidamente con saluditos. No sin antes agradecerle que sintonice amablemente la mejor a través del 89.9 FM y de este ladito en el 102.3 aquí en Cabo San Lucas. Saludos para mi querido Forky. Abrazote bien apapachador. Saludos para aquí. Dice: hola, buenos días, Carlita. Bendecido día para todos. ¿Podrían complacerme con una canción del Jackie? Y de Grupo Firme, la de Dile a tu Orgullo. Gracias, posdata, me pueden agregar como Miguel. Ahorita te agregamos con mucho gusto, mi querido Miguel. Saluditos para aquí, para mi compa, el Jobas. ¿Qué dice el Jobas? Ahorita lo vamos a escuchar a mi compa Jobas. Saludos también por aquí para nuestro amigo Acapulco, ¿verdad? Así está. Y enviándonos por ahí, pues, los videos de este percance. Oiga, tenga mucho cuidado, por favor, ¿verdad? Para que... pues no sé si ya está, por ahí me estaban informando que estaba cerrada la circulación, a ver ahí que alguien nos aclare si está totalmente cerrada o solamente un carril. Saludos para aquí, para mi compañico, el de la unidad 75, te mando un fuerte abrazo y por supuesto, diga, a todos mis amigos de la aplicación de la U, de los diferentes sitios de taxi, por supuesto también, oiga, a los nuevos que acaban de entrar, ¿verdad? Nuestros amigos de la D, pareja la cosa, oiga, ¿cómo es esto? Y también, por supuesto, para todos, oiga, los choferes de que andan entregando por ahí lo que sea, entregando todo menos el cuerpecillo, ¿verdad? Eso sí que no, oiga, eso no lo entregue, por favor, nada más en la chamba, ¿verdad? La mercancía, eso sí, oiga.
1: Pues sí.
0: Pues sí, señora opinadora, ahora que con GPI va a decir ahorita, ¿verdad? Ay, pues que vengan y me lo entreguen. Ay, señora opinadora, qué bárbara, ¿verdad? No, no tiene compostura usted ya. Oiga, entonces, a todos mis choferes, ¿verdad? Saluditos ahí. Y también, por supuesto, los zonas de la zona hotelera, a todos mis meseros, a todas las camaristas, ¿verdad? Un fuerte saludito a los de áreas públicas y pues también a los que se dedican al gremio, oiga, de la alimentación, ¿verdad? Los que nos alimentan cuando andamos, oiga, pero con una rezongadera de tripas, ¿verdad? Un fuerte saludito para todos los negocios de comida que nos escuchan aquí en Los Cabos, un fuerte saludo para todos y cada uno de ustedes, por supuesto, oiga, a todos los negocios de lo que sea, ¿verdad? Que si las pinturas, que si mis amigos de los diferentes talleres mecánicos, herreros, de todo, oiga, así que a toda esa recita chula de la construcción también le mandamos un fuerte saludito. Pintores, albañiles, plomeros, tablarroqueros, a todos, oiga, un fuerte saludito. Y pues bueno, ¿qué le parece si nos vamos con más saluditos que tenemos por aquí, verdad? Antes de irnos con más música, dice. A ver qué dice mi compita.
2: Hay circulación lenta por arriba y por abajo, circulación lenta, pero sí hay paso.
0: Ok, pues ahí está, ¿verdad? Sí hay pasos, sí, pero nada más que está lento el asuntillo. Saludos por ahí también para mi querido Johnny. ¿Qué dice mi Johnny? Mi chula, me da gusto escucharte mejor. Te mando un beso y un abrazo. Saludos para los de la aplicación de la U, solo la U. ¡Ay, qué bárbaro, ¿verdad? Bueno, pues le mandamos un saludo. O sea, los de la D, los de la I, no, nomás los de la U. Ok.
3: Chulita, muy buenos días.
0: Buenos días.
3: Aquí reportando el accidente que está aquí por la Transpeninsular, a la altura de Office Max. Sí, hay paso, nada más que pasen con precaución, que manejen con precaución. Sí está fluyendo el tráfico, pero sí, que manejen con mucha precaución.
0: Ya don Nacho estaba pensando en sacar su bica e ir a darse una vuelta para venir a traerme la información, claro. Pero mira, aquí ya no la pasaron, don Nacho. Asosiega y se atienda su puesto, por favor. Saludos por aquí también que dice... muy buenos días, mi chula, me pueden mandar un saludo para todas las chicas de Arte en Madera. Saludos, un fuerte abrazo de este ladito.
4: Buenos días, bien sentido, pésame ahí por la pérdida del grupo Víctor, el compa abierto. Pues sí, informando ahí, dicho. Aquí enfrente a la altura de Jardines de Santa Fe, la, el vivero, al modo, por alcance, tres vehículos. Yo no sé, andan comiendo cacahuate la gente. Pero bueno, a ver, ponlo para los emperres. Porque no se cuida, la gente no se cuida, anda a la pendeja, perdón, a la tontería. Y por el otro más arriba también se para el tráfico.
0: Ahí está, dijo, se me chispoteó. Un saludito, diga, gracias a todos por esos reportes. Dice, buenos días, chula, un saludito a la banda de los repartidores a domicilio, ándele, de las tiendas de la W, y mi más sentido pésame por la pérdida del compa Virto, muchas gracias, oiga. También, dice, le mandamos un fuerte saludito, vamos a extrañar sus serenatas y ese programa tan fabuloso que eran los tres locos en el ring. Un fuerte abrazo y así será, ¿verdad? Saluditos, mi querido Jiménez.
1: Buenos días, chulita, saludos buenos para días. Todos, con toda la actitud del ánimo. Ay, gracias por todos los saludos para todos los choferes, a los que andamos atrás del volante, y también para todos los compañeros, que le bajen una rayita, túmenle una velocidad, chavos.
0: Es correcto,
1: ya. Mucho y mucha precaución.
0: Acuérdense que son mis ingenieros técnicos en la navegación terrestre, ¿verdad? Un fuerte saludito. Saludos por ahí para mi querido Alex.
5: Chula, son dos accidentes. Uno aquí enfrente de la tienda de la C y uno pasando el puente.
0: Híjole, yo pensaba que era uno solo, que entonces estamos hablando de que hay dos en este momento. Extreme sus precauciones, por favor, ¿verdad? Dele con mucho cuidado. ¿Qué dice por aquí mi querido Alfonso?
6: ¡Chula Trejo!
0: ¿Cómo andas, mi chulito?
6: La recomendación de todos los días, ¿no? Para el celular, señores, no volteen a ver el celular. O háganle como los de la... cómprense su porta celular. Están baratos, 150, 200 pesitos, para que usted evite chocar. Ya saben, luces bajas. Hay que tener luces prendidas, al anochecer también. Cuídense, háganse visibles para los peatones y los otros conductores, ¿no? Gente, no queremos más tragedias. Todo se puede evitar andando en una velocidad moderada, por favor. Las autoridades también, no sean negligentes. Te puedes ir a San Lucas y no ves ningún guardia nacional, porque es zona federal, la carretera es federal. No ves a ningún guardia nacional, por lo menos con las torretas prendidas, haciendo lo que es su trabajo, que es cuidar al ciudadano, ¿no? Entonces, autoridades, pónganse serias. La verdad, ya perdimos a alguien muy querido y no queremos más desgracias, ¿no? Entonces, por favor, un llamado, gente, cuídense. Los queremos y hay gente que los espera en su casa.
0: Es correcto, ¿verdad? Que no se nos olvide eso, que alguien, ¿verdad? Alguien nos espera en nuestra casita. Así que por esa misma razón vamos a darle con toda la precaución. Gracias, mi querido Alfonso. Oiga, vámonos rápidamente con más música. Y ahorita regresando, sigo con muchos, muchos saluditos que tenemos aquí pendientes. Gracias, Recita Chula, por ponerse en contacto con nosotros a través de nuestras líneas de comunicación. Vámonos con música cuando son las 8:46 de la mañana. Y por aquí viene el dueño de tu amor, Grupo Cachimba, ¿verdad? Vámonos con esta rolota, diga.

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0: Ya son las 8:52 de la mañana, momento, oiga, de que usted saque esa incomodidad, ¿verdad?, que trae adentro, o sea, es en perre, Dios pues, mío, ay, no, qué cosa, señora opinadora, este coraje que trae, aquí suéltelo, ¿verdad? Este es el momento de que se me desahogue y que me diga por qué anda emperradillo, ¿verdad? Con mucho gusto, en este momento los leo, gracias, oiga, por seguir en sintonía de la mejor a través del 89.9 FM San José del Cabo y del 102.3 aquí en Cabo San Lucas. ¿Qué dice la racita chula que nos está escuchando en este mismo instante?
1: Hola, buenos días, me han sentido pésame ahí por la pérdida del grupo Víctor, el compa abierto, pues sigue informando ahí, dicho aquí enfrente a la altura de Jardines de Santa Fe, la
0: ya lo habíamos leído, diga, como o no, como digo, escuchado, como que me acuerdo que ya, ¿verdad? Vamos a ver qué dices.
2: Chula, lamento mucho la pérdida. Es un gran problema aquí en Los Cabos. Mucha gente inconsciente, gente que no sabe ni manejar, que agarra un carro. Es un peligro para la buena sociedad de este bello municipio. Lo lamento mucho.
0: Muchísimas gracias, ¿verdad? Pues ahí está. Y saludos por aquí también que dice, hola, buen día, pueden complacer con una canción de Julián Álvarez, mi mayor anhelo para mi esposo Orlando Peralta, y dile que lo amo, chula. Ok, ¿verdad? Ahí está, un fuerte saludito, y ahorita pasando las movidas le buscamos su rolita, dice por aquí.
3: Y chulita, muy buenos días, no quise ayer molestar porque se miraba cuánto dolor había por la pérdida de nuestro amigo Víctor, pero un consejo por ahí también para todas las personitas. Si van a trabajar, que salgan con... Porque muchas veces, porque traen carro, dicen, llegamos en 5 minutos a nuestro trabajo. Y la verdad, esas personas que chocan por alcance porque van demasiado recio, no guardan su distancia y se quieren meter a lo loco también. Un saludo también para todos los motociclistas ahí, un saludo de esos que llegan y se te ponen enfrente. Saludos, mi chula, y ánimo.
0: Ahí está, ¿verdad? Siempre tratar de ser, pues, responsables, ¿verdad? Tomar muchas precauciones a la hora de conducir, no es cualquier cosa. Fíjese, una frase de mi papá siempre es, a la carretera hay que tenerle respeto, y es correcto, ¿verdad? Dice por aquí, mi chula, buenos días, saludos cordiales para todo el grupo León, el compa Chuy, el oso Yogi, el tocino, el tío Lucas, y toda la palomilla, también saludos para todos los que estamos detrás del volante, un fuerte abrazo, ánimo nomás. Oiga, es correcto, ¿verdad? Que Diosito me los cuide y me los bendiga siempre, porque pues hay más riesgo, ¿verdad? Si tu trabajo es directamente en la carretera, hay más riesgo, así que Dios me los bendiga para que regresen siempre con bien. Dice, ¿será que me puedes complacer con una rolita dedicada para las voces más potentes de la radio? Carla Trejo, Ángel Cortés, Alejandro Santa Cruz, Carolina Moreno y mi capibaya, dice Jaime Virto. Ok, se la buscamos, ¿verdad? ¿Cómo de que no? Muchas gracias. Saludos para aquí también.
1: Ya me han pasado en el tánico. Pero bueno, estuvieron buenos los dos madrazos que te dio la gente aquí. Pero modo, el perro sigue porque no se cuida.
0: Ahí está, ¿verdad? Cosas que nos emperran, que hay dos matracas, ¿verdad? Ahí, ahorita en este preciso instante. Así que bueno, esperemos que no haya personas lesionadas, que pues ni modo, ¿verdad? Terminó en pérdidas materiales, que nada más hasta ahí se oiga. Dice, el emperre de hoy y todos los días es ver cómo mucha gente no sabe las vueltas continuas y andan esperando a que el semáforo se ponga en verde, aunque sea vuelta continua, dice por ahí. Ok, pues ahí está otro de los emperres. Algo fuerte, accidente, dice, quiero mandar un saludo muy especial, ¿verdad?, para nuestros amigos del heroico cuerpo de bomberos, tanto de aquí de Cabo San Lucas como de San José del Cabo, oiga, porque siempre, ¿verdad?, están haciendo esta gran labor de rescatar cuando hay un tipo de accidente, pues fuerte, ¿verdad?, donde la vida está dependiendo de ellos, así que gracias a ellos por esa pronta intervención, les mandamos un fuerte abrazo y le mando un saludo con mucho cariño al teniente Jorge Barrera, ¿verdad? Muchísimas gracias, oiga, por esa gran labor de nuestros bomberos aquí en Los Cabos. Saludos para aquí, ¿qué dice?
4: Correcto, mi chulita, correcto lo que dijo el compañero, la vuelta continua. Si usted está en semáforo en rojo y quiere dar vuelta a la derecha, no necesita esperar el verde, no se necesita. Señora, sobre todo, choferes novatos, No esperen el verde para dar vuelta a la derecha.
0: Ahí está, ¿verdad? Pues bueno, muy, muy pendiente de eso. Vuelta continua, no ande esperando el semáforo. Hola, mi chulo, espero que ya te sientas un poco mejor, que tengas muy lindo día y que Dios te siga dando fuerzas para salir de esto. Mi emperre es para que esa gente que no usa los puentes peatonales aún estando a un lado de ellos, pero por favor cuiden su vida, que la vida solo es una, que tengas un lindo día y ánimo, es correcto. Oiga, otra parte muy importante, ¿verdad? No hay que ponernos en riesgo. Dijera por ahí un dicho, ¿verdad? Si no quieres que te toque, no te pongas en el tocadero, así que hay que utilizar estos puentes que para algo, fíjese, de repente la gente anda ahí haciendo guerra, no hombre, oye, que un puente aquí, que no sé qué, y esté el puente y no lo utilizan, ¿verdad? Tristemente, dice, buenos días mi chula, que Dios te siga dando mucha fortaleza para ti, para el compa Virto, que se va a extrañar todos los días, los escucho, saludos para ustedes y un fuerte abrazo, tú también nos apoyas mucho con sintonía de la radio, te mando muchas bendiciones para todos ustedes, la radio la mejor y mejor y su familia, compa Virto, dice un fuerte abrazo para su familia, muchas gracias, mi querida Sol, te mando un fuerte abrazo, muchas gracias. Por aquí dice... a ver, ahorita voy a checar eso. ¿Quieres que lo pase al aire, mi chulito? A ver, ahorita vamos a ver, ¿verdad? Cuando quiera que pase algo al aire, ¿verdad? O que no, ahí acláremelo, porque yo voy agarrando parejo, ¿verdad? Arremango parejo. Dice, ok, a ver, vamos a ver qué nos están enviando esto que dice. Pido de su apoyo para cualquier información que tengan de una personita, ¿verdad? Nos envían la foto que se llama Julián Bernal Ponciano. Desde el día viernes 19 de junio no se sabe nada de él. Cualquier información, pregúntenos el teléfono, oiga, por favor. Y dice, por favor, su mamá está muy preocupada. Ahí está, ¿verdad? Julián Bernal Ponciano. Muchas gracias por este reporte. Y bueno, pues más saluditos también por aquí que dice... a ver, vamos a ver qué dice mi chulita. Bueno, vamos a leerla después de un cortecito, oiga, con mucho gusto. Sigo con más emperres, lo sigo leyendo. 8:59 de la mañana, una pausita y regresamos. Racita chula, aquí nomás.
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1: Quiero contarle, mi hermano, un pedacito de la historia negra, de la historia nuestra, caballero. Y dice así.

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1: Continuando con los aficionados mexicanos y sus travesuras en las justas mundialistas, en el 2002 durante Corea-Japón, cuando cientos de mexicanos al transportarse de ciudad y ciudad usaban el tren bala, uno de ellos en estado de ebriedad se le ocurrió jalar la palanca de emergencia, lo que nunca antes en la historia de aquel tren había ocurrido. Las autoridades de inmediato al llegar solo vieron al mexicano alcoholizado, lo que le costó ser deportado de aquel país.
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0: Rosita Chura, ya son las 9:14. Gracias por esos reportes viales que nos envían. Oiga, en este momento hacemos colaboración usted y yo. Gracias por enviarnos ahí su mensajito con audio escrito de lo que está aconteciendo en las diferentes avenidas y calles principales de Los Cabos. Y saludo por aquí con mucho cariño a mi querido Andrés Beltrán, que dice: hola, mi chula, buenos días. Reporte vial, otro choque exactamente debajo del puente que está pasando la tienda americana de la C, ¿verdad? Sentido San Lucas a San José, carril izquierdo.
1: ¡Ah, ya, ya!
0: ¿Cómo ve, doña Cleo? Está, ¿verdad?, de locos en este momento la carretera. Por favor, extreme precauciones. ¿Y qué dice mi querida Mireya?
2: Hola, buenos días, chula. También sabe lo que pasa, de que no tenemos precaución al manejar. En muchas ocasiones no miden su distancia, y a la hora de que frena uno, pues ahí van todos detrás. Eso tiene mucho que ver también. No tenemos cultura vial. Miles de bendiciones.
0: Es correcto, ¿verdad? Así que, pues hay que tratar de estar, mire, bien pilas con eso. Dice Pinky: gracias igualmente, sabes que te queremos muchísimo, eres la mejor, mi chula hermosa, un fuerte abrazo. Oiga, yo también los amo y los quiero muchísimo. Dice, ¿lo puedes escuchar? Ok, ahorita lo escuchamos, muchas gracias. Mi compa Yobas, ¿qué dice mi compa Yobas?
3: Muy buenos días, good morning por la mañanita, mi chulita. Aquí ya reportando en los Camaros, Sol Deportivo. Que todavía se me hace de nudo en la garganta, mi chulita, el saber que ha partido una gran persona, un gran amigo, un gran padre de familia, un gran esposo, un gran hijo, ¿qué más puedo decir? Una persona, pues, maravillosa, gran compa abierto. Dios la tenga en su santa gloria, mi chulita. Dios la tenga en su santa y pues le deseo pronta resignación a toda su familia, al equipo de la familia La Mejor. Y me imagino todo lo que están pasando, mi chulita. No hay palabras de consuelo, ni mucho menos, ¿verdad, mi chulita? Y pues hay que darle para adelante y pues el Virto, él sabe que, como dijo el compa Porky, no le va a gustar vernos con las caras agüitadas, mi chulita. Él siempre le gustó ser positivo, le gustaba mucho su trabajo. Era una gran persona, mi chulita, sinceramente. Así es que hay que mandarle un fuerte abrazo a esos de Oso Gris, mi chulita. Y le mandamos un depósito de mucho amor, cariño, y que lo vamos a recordar siempre, mi chulita. Un gran saludo al gran Forky, mi chulita. Te mando un fuerte abrazo, Totote, también a ti, de esos de Oso Gris. Y puro para adelante. Para atrás, ya sabemos, ni para agarrar impulso, mi chulita.
0: Es correcto, ¿verdad? También te mandamos un abrazo bien apapachador, mi querido Yobas, ¿verdad? El del Camaro Azul Blue, gracias. Saludos por aquí, ¿qué dice el Mena?
4: Chulita, buenos días. Espero que te encuentres mejor que ayer. Te mando un abrazote y que tengas un lindo día. Agárrame una canción de la banda Cuisillos, la que tú quieras. Saludos, un abrazote.
0: Ahí te la ponemos con mucho gusto, mi querido Mena. También te mando un fuerte abrazo. Saludos por aquí, dice: hola, chula hermosa. Mándame un saludo a toda la gente de mi trabajo. Te quiero mucho. Y pues soy tu amigo, el famoso Cristian. Tiempo sin mandarte mensaje, ya que no tenía teléfono. Ok, mi querido Cristian. Y quería saber si me podían poner la canción El Volcán de José. José, por favor, ahorita en la música retro, con mucho gusto te la buscamos, ¿verdad? Un fuerte saludito. Dice: buenos días, chula. También si pueden hacer un llamado a las autoridades a actualizar el reglamento vial, dice mi querido César Mesa. Ok, pues ahí está, ¿verdad? El atento llamado. Y por aquí, ¿quién me mandó otro en perro? De veras que luego los labro y ya no me acuerdo en dónde me quedé, pero si me mandó por ahí algún reporte de MPR, póngamele puntito. Dice: obviamente con precaución, las vueltas continuas, ¿verdad? Dice: a la derecha, hay que agarrar acotamiento e incorporarse al carril de baja. Hay mucho desconocimiento de las reglas de tránsito y eso pasa en gran parte por la corrupción de los gestores de licencia. Sorry, con la pena, ¿verdad? Ahí está, oiga. Buen día, mi chula hermosa, dice: mi más sentido pésame por la irreparable pérdida del compa Virto. Dios lo tenga en su santa gloria. En paz descanse. Te mando un fuerte abrazo, Enrique. Aquí andamos sintonizando desde la aplicación de la U. Te mando un fuerte abrazo también, mi querido Quique. Gracias por estar aquí. Dice nuestro amigo el Conde: hola, mi chula, lo siento mucho por lo sucedido. Oye, chula, dice: así te quiero escuchar, mi amor. Oye, te quiero decir algo. Estoy enamorado de tu voz y te mando un verso de que dice, del cielo cayó un pañuelo bordado de mil colores y a la orillita decía Carlita de mis amores, y si me pueden poner la rola La Colales, especialmente para ti, mi amor. Ay, muchas gracias, hija. Qué intensidad, ¿verdad? Gracias, gracias, mi querido Conde, hasta La Ballena, San José, te mandamos un fuerte, fuerte abrazo. Saludos también por aquí, oiga, ¿dónde me quedé? ¿Quién me faltó? Póngamelo un puntito, por favor, Gonzalo, aquí está. Dice Chula, saludos para Yoli, Kaeli, Carla y Dafne, que ya se pongan a trabajar. Le mandamos un fuerte abrazo por aquí. El beso que nos andan pidiendo, ahí está, ¿verdad? Con mucho cariño. Dice mi querido, déjame ver quién más tenemos por aquí, Tony.
1: Mi chula, buenos días aquí. Ya te la sabes, ya me conoces, ni modo que no. Tu compía, Tony. No, pues nomás para saludarte, mi chula. Y fíjate que cómo están las cosas. La mera verdad son cosas que a uno como ciudadano sí le emperran. ¿Por qué? Porque nosotros, yo pertenezco al club de los que siempre andamos manejando tranquilo, respetando semáforos, alto, dando el cruce al peatonal, no tomando alcohol. Todo con precaución. ¿Por qué? Porque a mí en mi casa me espera mi esposa y me espera mi hija. Pero a mí me da coraje que hay personas, porque me pasó ahorita a la altura de la Transpeninsular, uno de la obra iba manejando en un pick-up, iban escuchando la radio, porque yo escuché, y bien sinvergüenzas iban con su vallenón. Entonces, yo sé que me va a estar escuchando el tipo y va a saber quién va a ser él. Por personas como esas, a veces nosotros que manejamos con precaución, tenemos accidentes o nos toca la de perder. Así que hay que tener un poquito más concientización respecto a esos temas, porque la mera verdad no se me hace justo. Ánimo, mi chula.
0: Es correcto, mi querido Tony, ¿verdad? Hay que cuidarnos y cuidar a los demás, porque de eso depende. Imagínese que yo salgo, ay, a mí qué me importa cómo manejo, que si ando, ¿verdad? Siendo de las mías, manejando en el celular, y luego, oiga, las demás personas qué culpa tienen, ¿verdad? Entonces, muy importante lo que menciona mi querido Tony. Dice la señora opinadora que ella también es del club, pero de las mujeres engañadas, ¿verdad? Pobrecita, ay, chiquitita. Oiga, vámonos con más saluditos. Y dice por aquí, chula, mira mis vacaciones más largas en Dubái. ¿Qué te pasó, mi querida Karen? Oiga, ¿dónde metí esa patilla, pues? ¿Verdad? Te mandamos un fuerte saludo y una pronta recuperación. Saludos, oiga, vámonos. ¿Qué le parece? Ahorita regresando tengo muchos, oiga, pero muchos saluditos. Regresando, con mucho gusto les sigo dando lectura. Ya son las 9:22 de la mañana. Vámonos con música, oiga, y regresamos en la mejor aquí nomás.

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0: como siempre, haciendo un llamado pues a nuestros amigos, ¿verdad? Las autoridades competentes para que le echen un lente por ahí a esta fuga en Santa Catarina, ¿verdad? Ahí está. Muchísimas gracias por reportarme, chulito. Te mandamos Víctor Sass. Víctor, ¿verdad? Un fuerte abrazo. Y dice por aquí que... A ver, mi querido Piñita dice, buenos días, mi chula hermosa, ánimo, un fuerte abrazo. Oiga, saluditos también por aquí para mi compa David, que dice,
1: todo va a cambiar hasta que los guardadillas cambien. Cuando un choque se interprete como intento de homicidio, hasta entonces va a cambiar las cosas, porque van a terminar en la cárcel por cualquier choque. Si lo regulan como intento de homicidio, ya va a cambiar todo y todo el mundo va a tener miedo de andar corriendo. Saludos.
0: Ahí está, a ver, a mi compa David, un fuerte abrazo. Dice por aquí Johnny, mi chula, te dejo mi emperre de una. Échemelo, diga, échemelo para acá. Ver, ahorita yo con mucho gusto. Dice, mi chula, me da gusto escucharte mejor. Te mando un beso y un abrazo. Saludos para los de la aplicación de la U, ¿verdad? Ahí está, un fuerte abracito, oiga. Saludos también para aquí, ¿qué dice?
2: Muy buenos días, chula. Buenos días a la mejor conductora de la mejor. Saluditos desde San José del Cabo. Hay que decirle a la palomilla, por más que le diga uno, pues no entienden. La carretera se hizo para una velocidad estimada, para evitar accidentes. No van a llegar a recibir herencia, pues. Ya lo decía hace rato, otro radioescucha, perdimos a alguien muy valioso el fin de semana. Hay que valorar nuestras vidas y valorar el tiempo prácticamente. La empresa, si te pasa algo, va a buscar a alguien más, pues, que supla tu lugar. Entonces, si ya se te hizo tarde 5 minutos, llega tarde esos 5 minutos, avisa. Comprendemos que tenemos que llegar a trabajar, pero también entendamos que nuestra vida es valiosa, muchachos. No vale más tarde 5 minutos que no llegar, o que quedar con una secuela, quedar en silla de rueda y todo. ¿Por qué? Porque decimos y nos sentimos Juan Camané y sentimos que somos los reyes de la carretera y los amos y señores de la velocidad. Buenos días, chula, a ti y a toda la palomilla. Cuídense, quienes estamos detrás del volante o delante de él, tenemos una responsabilidad muy grande de cuidarnos y de cuidar a los terceros. Así que buenos días y ánimo.
0: Ahí está mi querido Ponce, ¿verdad? Con el emperre del día de hoy. El alemán dice... hermosos recuerdos con el compa Virto, saludos de su compa alemán. Mire nomás, qué bonito, ya nomás queda la foto para el recuerdo, diga. Saluditos por aquí para Martín García, que dice...
3: Buenos días, chula, hay otro choque frente a las tiendas de Costco y Soriana. Pendiente, buen día.
0: Ahí está, ¿verdad? Así que extreme precauciones y dele con mucho cuidado, por favor, dice Daniel. Buenos días, mi alcaldesa chula, aquí asimilando todavía lo del compa abierto, pero hay que honrar su memoria de la mejor manera y recordando siempre con ese buen humor que lo caracterizó. Un fuerte abrazo, mi alcaldesa. Saludos desde La Ballena, segunda etapa. Saludos, mi querido Dani, un fuerte abrazo. Por aquí, mi compa Checo dice, buenos días, mi Carla chula, hermosa, preciosa, diosa de diosa, Checo, la escucha, feliz martes, ni te cases ni te embarques, dice, y arriba el América y la vida continúa. Es correcto, oiga, dice por aquí mi chulita hermosa, te queremos y te abrazo con mi corazón, muchas gracias mi querida. Y Sara, también te mando un fuerte abrazo y a toda la familia, gracias por estar siempre pendiente, ¿verdad? Un fuerte, fuerte abrazo. Y pues bueno, el día de hoy, oiga, toca Basta Musical, ¿verdad? Vámonos con el Basta, así que usted ya sabe la dinámica. Yo voy a decir, mi querido Donald dice, basta, y usted nos va a mandar la canción que contenga una palabra, ¿verdad?, que inicie con esta letra que le vamos a decir. Así que comenzamos rápidamente y dice más o menos así, con E de elote con chile. Ay, no, ya me proyecté. Elote con queso. Ay, Diosito santo. Mejor con E, nomás con E, ¿verdad?
4: Comemos.
0: Ay, señora, mire ya, doña Cleo, por favor, la tripa ya anda, ¿verdad? Ahí como que rezongando. A ver, vámonos a ver cuál es el primer mensajito que entró. Dice, a ver, el amigo que se fue. Ay, oiga, hay que cambiar esa, por favor, ¿verdad? Dice, estoy a punto de bronco. Hay que echarnos un piedra, papel o tijera a ver con cuál nos vamos. Enamorada y herida, Marisela. ¿Qué dice la racita chula? A ver, vote rápidamente estos dos primeros. ¿Estoy a punto de bronco o el amigo que se fue intocable? A ver, ¿qué dice? Unos dos botillos, ¿verdad? Para que nos digan por cuál vota. ¿Qué dice? A ver, escuchemos.
5: Enamorada de Marisela.
0: Ándele, enamorada dice el final de nuestra historia, la arrolladora, esa también está muy buena. Toma, el toma.

0: Me dice que Bronco, ¿verdad? A ver, dice el amigo que se fue, mi chulatracas, ¿verdad? Ok, bueno, pues, ¿qué les puedo decir, verdad? Él me mintió de Amanda Miguel. Uy, eso también estaba muy todo que ver. El amigo que se fue, bueno, pues ahí está. Usted decide, ¿verdad? Vámonos con esta rolita de Intocable. El amigo que se fue. Ya la tenemos lista cuando son las 9:37. Aquí nomás.
1: ¿Qué tal? Yo soy José Ángel Farías. Yo soy el encargado de la animación del grupo Intocable. Pues esperemos que sigan el gusto de la gente. Seguimos manteniendo el estilo. Porque pues es un estilo para siempre. Para siempre. Para siempre. Para siempre.

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13: Ya son las 9:44 de la mañana, racita chula, y continuamos con muchos saluditos. Quiero mandar un saludo muy especial para el señor Justicia, ¿verdad? El que anda patrullando las calles en Los Cabos. Saluditos para mi amigo el Kaiser, ¿verdad? Un fuerte abrazo, que anda por ahí a la escucha de la mejor a través del 102.3, y por supuesto al compañero, oiga, el Perico Belicón también, ¿verdad? Cono a don Migajero, que ande por ahí don Migajero, oiga, que nos mande el emperre, ¿verdad? Aquí, mire, ya sabe que o escuchamos, opinamos y a lo mejor, ¿verdad? Tal vez si juzgamos.
12: Otra vez.
13: Mire, don Nacho, usted cálmese, ¿verdad? Póngase ahí a hacer la chamba que le pusimos, ¿verdad?
12: ¿Y qué?
13: Ahí buscar canciones acá bien chidas y todo para pasar aquí en vez de estar aquí opinando. Por favor, don Nacho, ahí le encargo, ¿verdad? Son las 9:44 y nosotros continuamos con saluditos, pero también con dinámica. Vámonos con la segunda. Ay, no, qué cosas de la vida, ¿verdad? Casi lloraba con esa historia, migajera, oiga, no, qué terrible. Pero bueno, vámonos y dice la segunda, oiga, así, póngase muy listo. Ah. Con I latina, ay, Donald, ¿qué hay con I latina? A ver, ¿hay algo con I latina? Imagínate, de Joan Sebastián, dice, chula hermosa, te queremos mucho, yo también los quiero mucho, oiga, dice, eres una mujer fuerte, sonríe, linda, la vida sigue, muchas gracias, mi querida Almita, te mando un abrazo de esos bien apapachadores, ¿verdad? Muchas, muchas gracias, oiga, saludos también por aquí, ¿qué dice? A ver, ¿dónde nos quedamos? Yo también los quiero mucho. Yo también los quiero muchísimo. Y gracias por esos bonitos mensajes, de verdad. Me alegran mucho mi corazón. Dice la iguana loca. ¿Existe la iguana loca? Conocí a la iguana, pero la iguana loca, ¿no? Iguana fea, ¿verdad? Iguana fea, sí. Iguana loca, quién sabe cuál, oiga.
11: Intocable.
13: Imagínate. Chula, hermosa, te queremos. Otra vez la de... Ay, no, hijo, esa ya no, ¿verdad? Dice por aquí... pero fíjese, no es intocable el grupo, no, no. Tiene que ser la canción. La canción es la que tiene que ir con la letra, ¿verdad? O sea... Ahí está. Ya está, ni sé cuál tocamos hace rato también, ¿no? Lo dijimos al revés, sí, ¿verdad? O sea, no era así. Pero bueno, está bien, dice por aquí mi querida Barbie.
14: Dinastía Angelito.
13: Dinastía Angelito, la iguana, ¿verdad? Pero ¿quién se la llevó? ¿Quién fue la que la pidió? Imagina, bien, se va a ser nuestra amiga, las chicas de allá de San José, ¿verdad? Exactamente. Yo, ok, perfecto, pues ahí está, ¿verdad? El primer mensaje que llega, ya sabe que ese es el que se va. Ahorita pasamos también esto, mi querido Checo, con mucho gusto. Incondicional, dice, ¿de quién era? Oiga, a ver, ¿dónde está? La incondicional, pues yo creo que la de Luis Mirrey, ¿verdad? ¿O cuál sería? Oiga, saludos para aquí, para mi compa Ponce.
15: La de, y por un caminito yo te fui a buscar. A ver, conoce una canción aquí latina, Diosito Santo.
13: Ay, no, mijo, échale más imaginación, ¿verdad? ¿Qué es eso? Vámonos, dice mi compa Lalito. Saludos, mi chula, ánimo, estos momentos duros, un abrazote fuerte, dice, muchas gracias. El inicio del final de Alfredo Olivas, ese también estaba bien, todo que ver, oiga, ¿verdad? Bueno, pues ahorita vamos a ver si la alcanzamos a poner también. Dice, nomás, que dice, nomás me aliviane, dice, que si puede venir a verme. Ay, muchas gracias, oiga, muchas, muchas gracias. Vámonos con esta rolita, oiga, y ahorita seguimos con más saluditos. Gracias por participar en esta dinámica. Y vámonos con esta rolita. Aquí viene Joan Sebastián, aquí nomás.

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12: 9:53 de la mañana, racita chula, continuamos con más, mi querida Jessie, yo también te quiero mucho, ¿verdad? Dice, comadre, yo sé que es inevitable que cada momento te hará recordarlo, recuérdalo como esa persona tan fantástica que fue, porque yo sé que tu corazón duele porque se fue ese amigo, así es, ¿verdad? Es imposible, ¿verdad? Imposible que no duele, imposible que no se sienta. Pero vamos a tratar de echarle ganas, racita chula. Dice por aquí, ahí está, a ver, la foto de mi más sentido pésame. Un saludo, dice, para el compa abierto, excelente ser humano. Miren más, qué bonita foto, diga, un saludito. Saludos también por aquí para mi querido Osmar, que dice, buen día, chula Trejo. ¿Me pueden poner una canción del cangrejito playero? Saludos a los de la U. Buen día, Palomilla, darle primero Dios. Este día va a ser bueno para generar money money. Dice que así sea, ¿verdad? Un fuerte abrazo. ¿Dónde nos quedamos? Iba con saluditos, mi querida Alma, te mando un fuerte abrazo y que tengas una pronta recuperación. ¿Qué le parece si nos vamos con la última? ¿No es la última, verdad? ¿Nos aventamos una más? Ok. Vámonos con esta, amiga. Y dice más o menos así. Ah. C de casa con C de... con C de refresquito del que te hace feliz. Ah. Pura sugar, ¿verdad? Ay, no ande tomando esas cosas, oiga. Después anda uno bien malo del riñón, de veras. Aquí, mira, este vicio se lo tuve que quitar a doña Catita porque estaba de que no andaba, oiga, sino andaba con su refresquillo ese para todo. Ay, no, claro. No, qué cosas, de veras. Dice, 5 locos de bronco. Ok, ahí está, 5 locos de bronco, primer mensaje que nos entró. A ver, vamos a ver qué otro teníamos. Colombia, tierra querida. Ándele, esa también estaba muy toque ver. ¿Cómo me duele? De Valentín Elizalde. A esa pues la podemos jalar para la retro, ¿verdad? Que dice por aquí nuestro amigo.
13: Aquí estoy,
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12: Acuérdense que tiene que ser, la palabra C tiene que ir en la canción, no en el grupo, ¿verdad? Entonces, bueno, pues vámonos con esta que dice 5 de Bronco. ¿Qué te parece cuando son las 9:56? Aquí nomás.

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1: Ya son las 10 de la mañana, oiga, momento de que usted y yo, ¿verdad?, saquemos y desempolvemos esos bonitos recuerdos del baúl, como de que no, oiga, pura rolita de la romántica, de la bonita, ¿verdad?, de la de antaño, o sea, de la que llegó para quedarse, ¿cómo no, oiga? Pueden pasar los años, los siglos, las décadas y hay rolitas que quedaron ahí en la historia. De esta rolita le estamos hablando aquí en la música retro, así que si gustas una y la tenemos, con mucho gusto, 624-19-20-899, con mucho gusto te complacemos. Vámonos por ahí, fíjate que aquí me mandan un mensaje, pero no alcanzo a ver, ¿verdad?, si es un choque o qué, pero dice, pasando la Virgencita con dirección Cabo San Lucas a San José. Ahí está, ¿verdad?, nuestro querido Chris reportando. El Sammy dice, buenos días, me acabo de enterar del sensible fallecimiento de su compañero, lo lamento mucho su pérdida, le envío un fuerte abrazo y mis más sinceras condolencias. Dios lo tuvo con nosotros muchos años y hoy lo recibe. Mis mejores bendiciones para usted y su familia en estos momentos. Puro para adelante, mi chula, te queremos mucho y me encanta escucharla. Muchas gracias, oiga, yo también los quiero mucho, machín, ¿verdad? Machín rin. Dice por aquí, solo quiero decirle que tenga muchas fuerzas. El guapo siempre dice cuidaba de usted, en paz descanse. El compa Virto, ánimo y bendiciones siempre, ¿verdad? Muy protector con todas nosotras, oiga, un caballero y sobre todo muy respetuoso siempre. Dice, gracias, chulis, gracias. ¿Y qué dice? Si maneja, ¿qué? Ah, ok. Un tratamiento, ahorita lo checamos, claro que sí. Es que luego de repente estamos en la plática acá, ¿verdad? Entonces ya lo pierdo el hilo, ya no sé ni qué show, oiga. Pues sí. Ay, nomás acuérdeme, porque me voy, regreso y la conversación siguió y yo ya me perdí, oiga. Qué despistada, ¿verdad? Qué cosas, oiga. Mejor vámonos con la última para cerrar ya la licuadora el día de hoy. Así que muy listos para participar. Acuérdense que en esta sección ya tiene que ser muy retro, ¿verdad? Muy retro con la letra que mandemos a canción. Así que comenzamos y terminamos también, ¿verdad? Así que con F de usted decida de qué, ¿verdad? Con F de, ay, qué felicidad estar con ustedes aquí, qué bonitos muchachitos, oiga, los quiero muchísimo. Mientras tanto, mándame mensajito primero que llegue, esta es la que se va a escuchar. Dice, a ver, aquí entraron varios, vamos a ver quién fue el primis, ¿verdad? ¿Quién fue el primis? Dice Fantasma con Liberación, perfecto, oiga, pues con esa iniciamos la música retro, ¿verdad? Dice Chula, buen día, una canción que siempre le pedía al compa Virto de los Mendibles y Dios me lleva, y a mí también siempre me la pide, ¿verdad? Es la misma. Ahorita te la buscamos, mi chulito, con todo gusto. Saludos también por aquí, ¿qué dice?
2: Chula, decirle a la palomilla que continúan limpiando los camiones ahí, ahorita se encuentran acá frente al Hotel Hilton, en ambos sentidos de Cabo San Lucas a San José y San José Cabo San Lucas. El más congestionado hasta el momento pues es Cabo San Lucas San José, que llega exactamente hasta la Virgencita, así que tenga precaución, palomilla, hay que bajar la velocidad a quienes van escuchando desde antes de entrar al Dreams para que no los agarre de sorpresa. Saluditos y cuidémonos todos y todas. Ese es un momento.
1: Así es, ahí está ese reporte. Gracias, mi querido Ponce, un abrazote muy, muy importante. Saludos también por aquí, a ver qué dice.
3: Regio, Regio, buenas tardes, mi Regio.
1: Ay, tú, ¿por qué estaba ese audio ahí? ¿De cuándo fue o qué sé? Oiga, no sé qué cosas. Pablo dice, el mexicano de feliz, feliz. Oiga, pero ya tenemos fantasma, ¿verdad? Vamos a ver si las podemos incluir las dos, como de que no. Y con esa comenzamos la música retro. Aquí viene Liberación, ¿verdad? Enamorado de un fantasma. ¿Qué cosas? Oiga, 10:04 de la mañana, aquí nomás.

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Aquí viene Vicente Fernández, tengo un amante y váyase rápidamente, oiga, para allá Facebook, que vamos a comenzar live en este momento, aquí nomás.

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1: El camerunés Roger Milla es considerado el jugador más longevo de los torneos mundialistas, con 42 años, y además anotó un gol contra Rusia en Estados Unidos 1994.
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1: Javier Aguirre, el vasco de 67 años y director técnico de la escuadra mexicana, en este 2026 dirigirá su tercer campeonato de fútbol internacional. Además, es el técnico con más victorias en partidos oficiales, así como dirigir 9 Copas de Oro, 3 Copas América y 3 CONCACAF National League.
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Ya nos tenemos que despedir, Recita Chula, pero no sin antes, ¿verdad?, agradecerles muchísimo estas muestras de cariño. Muchas gracias por esos apapachos, por esas palabras bonitas. Les mandamos un abrazo. Cuídense mucho. Quédese en compañía de nuestro compa Regio. También apapáchenmelo mucho, ¿verdad? Y a todos ustedes también les mando un fuerte abrazo. Gracias a toda esta racita chula que está de este ladito acá en Facebook. Muchas gracias. Qué buena plática, ¿verdad? Gracias también por escucharnos, así como nosotros los escuchamos, ¿verdad? El día de hoy, pues buena plática que estamos teniendo aquí. Así que muchísimas gracias, les mando un fuerte abrazo, Diosito me los cuide y me los bendiga, y Dios mediante, mañana en punto de las 7 tenemos una cita aquí en el Desmorning. Yo soy Carla Trejo, la chula, tu amiga y servidora, la voz que te acompaña en las mañanas. Gracias, mi querido Donald, muchas gracias, a nuestras señoronas también, y que Dios me los bendiga. Los quiero mucho, Recita Chula, besotes, bye bye.

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0: señoras y señores. Oye, muchas gracias a mi compañera y amiga Carlita Trejo, la... Ay, no está bien sonsa esta, la rechula. Gracias por apapacharla tanto, de verdad, muchas gracias por quererla tanto a mi querida Carlita Trejo, la rechula. Pues vamos, hay una frase que no me gusta mucho, ¿verdad? No, no, la verdad no me gusta mucho, pero pues es neta. El show tiene que continuar. Vamos a darle, a tratar de recuperarnos, que va a ser muy, muy difícil, pero aquí vamos a darle con el vacío siempre de el gordito de los tres locos en el ring. Aquí vamos a andar echándole ganas, por supuesto. Señoras y señores, bienvenidos aquí a través de la mejor FM en su doble impacto. En el 89.9 en San José del Cabo, 102.3 en Cabo San Lucas. Muchas gracias por sus muestras de afecto. Mucha raza de verdad se ha puesto en contacto con nosotros para abrazarnos, apapacharnos, consolarnos, ¿verdad? Ayer en la funeraria, cuando nos tocó hacer los tres locos en el ring como manera de un homenaje, ¿verdad? Había mucha gente, muchos radioescuchas, y eso nosotros lo agradecemos en el alma. Señoras y señores, oye, las cosas, a propósito de los que ya tenemos 40 y dale, la chula, pues ahí por ahí anda, ¿no? 30 y... ¿Todavía es 30? Dice que 30 y picas. 30 y pico, dice la chula. 30 y pico, chula. Yo creo que, pues sí te tocó todavía algunas cosas de la generación pasada. Nosotros somos la llamada generación X, ¿no? Entre lo análogo y lo digital.
1: ¿Entre lo qué?
0: Análogo. Ah. O sea, sí lo... El vato, ¿verdad? El vato bien... Entre lo análogo y lo digital, mi querida chulita. Por ejemplo, el cotorreo regio del día de hoy, chula. Cosas que hacíamos antes que ya no hacemos hoy. Sobre todo mediante la tecnología, chulita.
1: Ay, pues lo que hacíamos antes, jugar, ¿verdad? Obviamente ya no, porque ya estamos adultos, pero los niños de ahora ya no juegan. Ya puro tablet, puro teléfono. Entonces, esos juegos con los que crecimos ya no los ves por ningún lado. Ya no me toca, ¿verdad?
0: Eso es correcto. Oye, yo le doy muchas gracias a Dios porque me tocó la fortuna de vivir en una época donde utilizábamos, porque ahora los niños ya ni en cuenta, ya ni saben, pero donde utilizábamos los teléfonos, esos convencionales, los teléfonos de disco. No, tú no te acuerdas, Donaldo.
1: No, hijo,
0: los
1: yo tampoco.
0: Los teléfonos de disco.
1: Ah, sí, de ruedas.
0: Sí. ¿Verdad? Los teléfonos de disco, por ejemplo, ¿y hoy?
1: No, ya no.
0: Pues hoy el teléfono ya ni lo usamos como tal. El teléfono que tenemos nosotros en la mano, el teléfono celular, pues es teléfono y lo usamos para todo, ya casi ni para...
1: Por eso dice que ahora los inteligentes son los teléfonos, ¿verdad?
0: Los inteligentes son los teléfonos, no nosotros, exactamente, mi querida Carlita. Entonces...
1: Oye, y luego aparte, ¿sabes qué? No se ocupaba juguetes caros. Yo me acuerdo en nuestra época, hasta nos hacíamos los bebés de un suéter, hacíamos muñequillas ahí de... Teníamos una tía que nos hacía muñequitas de trapo y éramos bien felices, ¿no? Un palo, el palo, ¿te tocó jugar a los palos?
0: Pues todavía, de repente.
1: ¡Qué cochino, Regio!
0: ¿Por qué? Pues todavía de repente me acuerdo.
1: A las caicas.
0: Sí, bueno...
1: ¿cuánto te costaba una bolsilla de canicas?
0: De canicas, ¿no? Exactamente.
1: Y éramos bien felices.
0: Éramos súper felices. Ahorita que dijiste palo, ya en buena onda, había un juego que se llamaba...
1: No, ya no.
0: Que lo hacía... chula, ¿qué?
1: No, que digo, yo ya no juego, porque pues ya no, pues.
0: Oye, chula, la pericocha, se llamaba la pericocha. ¿Qué es ese juego que dices tú del palo?
1: ¿Qué es?
0: Atravesabas un palito.
1: Ándale, ese mero.
0: Ese es la pericocha.
1: Y le pegabas por abajo a otro y volaba el palo y contabas cuántos pasos y todo.
0: Exactamente. Ándale. Esa en mi rancho le decía la pericocha.
1: Pericocha.
0: Así es correcto. Entonces... muchas cosas que la generación actual desconoce.
1: Totalmente.
0: Invitamos a la raza para que participe en el cotorreo regio del día de hoy. Cosas que hacíamos antes que ya no hacemos hoy. Por ejemplo, ¿te acuerdas antes mandar un mensaje por fax? ¿Sí te acuerdas? ¿No te acuerdas del fax?
1: No,
0: chula, no
1: pues,
0: me digas.
1: No,
0: eso,
1: pues
0: chula.
1: No me tocó. A mí no me tocó ese del fax.
0: En las oficinas que decía la raza, a ver, dame tono de fax. ¿Verdad? Y el fax es un papel que salía por el aparato telefónico. Sí, un papel mediante, era un papel como térmico, ¿verdad? Como el que imprime los tickets de las tiendas. Ajá. Bueno, y salía ahí tu mensaje, ma. De hecho, había un programa de la radio en Monterrey que de eso se trataba. ¿Dije? Se llamaba A Todo Fax. Ajá. Entonces, a cuenta, la raza de las oficinas mandaba sus faxes con los saluditos para la raza. Y ahí el locutor recibía los faxes y saludos para fulano y
1: ahora, unos mensajes en grandote, ¿no?
0: En grandote.
1: Ahora unos mensajillos ahí en el teléfono.
0: Chiquillos, así. Ay, chiquillos. ¿Cómo qué?
1: Como sin comentarios.
0: Cosas que hacíamos antes.
1: Gracias, mi querido Regio.
0: Gracias, mi querida Cholita Trejo. Oye,
1: déjame mandar en tu espacio, por favor, un saludo para mi compa, sí, Camarillo, allá en la esquina amarilla, que ahora se llama Lomas de Camarillo porque es como Don Camerino Peluche, el dueño de, mira.
0: Es dueño de
1: media ciudad Peluche. Ahora, hasta Lomas de Don Camarillo.
0: Lomas de Don Camarillo. Ah, mundo
1: que le mandamos un abrazote. Al Rolas, a todo el equipo, saluditos.
0: A Mamalucha.
1: A Mamalucha.
0: A toda la raza.
1: Tragedia, el compa Balita, el Ñero. Hombre, son un montón. Puro tazo dorado de esos de los.
0: Así como te Goofy.
1: Así como me Goofy. A ti también luego te voy a llevar.
0: Ay, claro. A mí llévame. Chulita, muchas gracias. Atendemos reportes telefónicos rápidamente. Bueno, buenos días.
2: Buenos días.
0: ¿Qué onda, compadrito? Oye, compadrito, cosas, Dios, que hacíamos antes que ya no hacemos hoy.
2: ¿En familia o uno como?
0: No, en general, compadre. Por ejemplo, en la tecnología, como los ejemplos que acabamos de dar ahorita, Juanado.
2: Ah, ok. Porque pues en familia, antes, me acuerdo de esta temporada, mi abuela nos ponía a hacer jalea de mango. Jalea. Una quemazón te pegaba. Y ya personal. En aquellos años, ahí en la colonia de Chamizal, aquí en San José, ajá, antes que ampliaran las cuatro carriles,
0: claro,
2: en ese mismo lado había un paredón de cemento, y ahí nos dejábamos ir nosotros con cartones, aquí nos subíamos arriba de cartones o jamas de los refrescos de vidrio.
0: Y se resbalaban.
2: Y salía todo raspado. Eso es lo que nomás disfrutaba uno ahí.
0: Las Ignacias todas raspadas, ¿verdad? Sí. Ya está, mi querido compa Murillo. Muchas gracias. Vámonos, compadre. Vámonos con música porque es martes de alivianar la concha. Aquí están los hermanos Barrón.

Juliantla. Justamente así se llama esta canción. Juliantla, Joan Sebastián, 11 con 12. Cosas que hacíamos antes que ya no hacemos hoy en la tecnología. Comer en la mesa todos juntos. Cada quien en su celular. ¡Ay, no!

exactamente las 11 de la mañana con 15 minutos, 11 con 15 cosas que hacíamos antes, que ya no hacemos hoy. Aquí está JLB y compañía, José Luis Beltrán, desde Sabinas, Coahuila, se llama Agüita de Coco. 11 con 15, 11 con 15, en el doble impacto de la mejor, aquí nomás.

0: que hacíamos antes que ya no hacemos hoy.
1: Compa Regio, cosas que hacíamos antes. Antes jugábamos a los hoyitos. Y ahora pues seguimos jugando.
0: Qué grosero. Qué grosero, Alonso.

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4: A propósito del cotorreo regio del día de hoy, escucha esta canción. Ahí está Bobby Pulido, se llama Días de Ayer. Escúchala, está muy bonita. Cosas que hacíamos antes que ya no hacemos hoy.

Qué bonita esta canción del Golden Boy, Bobby Pulido. Qué chida rola, tiene toda la razón. Vámonos con Los Ángeles Azules. Con esta colaboración de Melissa Robles, se llama Mi Nuevo Trauma.

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A propósito de la nostalgia, por eso nos fondeamos con esta rolita de La Carabina de Ambrosio. Un show cómico, mágico, musical, dice por acá. Compa Regio y hermosa Shula, un saludo para el compa Luis Carlos Rembau de Baja Pa, que le truena la Rebeca, dice mi compadre. Dice por acá Cintia, buen día mi Regio, primeramente mi sincero pésame, muchas gracias para ti, toda la cabina y el cotorreo. Es que antes se compraban canicas, trompos, jugabas a la rueda de San Miguel, a las rondas, y ahora pura tecnología, puro TikTok. Dice por acá, mira, compa Regio, cuando le trajeron mañanitas a mi madre el año pasado. Me manda una foto mi compadre Marco con el compa Virto. Gracias, compadre, por recordarlo. Muchas gracias. Dice por acá, en Guadalajara se le...

0: Para esa postal, nada más te vas, te subes al puente aquí, que se mire el arco, tomas la foto y en ese rato llega de manera instantánea la postal. Cosas que hacíamos antes que ya no hacemos hoy.
1: Yo, pues en mis tiempos jugábamos a la rayola, el trompo,
0: exactamente.
1: El valero.
0: Exactamente.
1: También me tocó lo del fax. Aquí en Cabo.
0: El fax, compadre.
2: Buenos días. Otra de las cosas que hacíamos antes era ver cuánto tiempo nos quedaba de internet en el ciber.
0: Claro.
2: Y estar enviando zumbidos ahí por Messenger. También preguntarle al señor o la señora del ciber que nos ayudara a poner el arroba, porque no salía en el teclado de la computadora.
0: Es correcto. Saludos. Esas son cosas que hacíamos antes, pero ya también, esto ya está muy avanzado. Ya está muy avanzado, como quiera que sea, dice. Buen día, Regio. Antes comprábamos tarjetas de la Datel para ir a llamar a las casetas telefónicas en las esquinas. Una fila enorme. Dice por acá, a ver qué dice mi compadre. Angelito precioso, te mando un fuerte abrazo, nene. Que tengas un excelente turno en cabina. Cosas que hacíamos antes, dice Forky. Antes, y ya no se hacen hoy, hacer las tareas en máquina de escribir. La máquina de escribir, ¿se acuerdan? Yo tenía, me compraron una Olivetti. Todavía hace poquillo ya andaba en la casa. Y le digo a mis niños, mira, esa es mi laptop de antes. ¿Verdad? Dice por acá. Miente el compa Murillo. En Chilapa no hacen jalea de mango. Mi compa Murillo es chollero, compadre. Buenos días, Regio. Los juegos que jugábamos antes, las casitas de piedritas y las resbaladillas con un bote de refresco o agua, y ahora ya ni se ves, ¿no? Hombre, pura tecnología. Cosas que hacíamos antes que ya no hacemos hoy.
3: ¿Qué onda, mi compa Regio?
0: ¿Qué onda, compadre?
3: Lo que hicimos antes, jugar a los carritos de madera y a las canicas, y que ahorita ya no se ve, pura tecnología.
0: Claro.
3: Y quiero que me mandes un saludo a la chula Trejo.
0: Órale, compadre.
3: Que la amo.
0: Espérate.
3: Y ponle una música del Canjito Playero.
0: Oye, conde, y luego Doña Susi, compadre, ya se te olvidó Doña Susi. ¿O qué onda, compadre? Cosas que hacíamos antes que ya no hacemos hoy.
4: Compadre Regio, muy buenos días. Oye, compadre Regio, ¿me puedes complacer con una canción?
0: ¿Cuál canción, compadre?
4: De Antonio Aguilar o de quien la cante, la de La Eché en un Carrito.
0: Ándale, muy bien.
4: Para dedicársela a mi difunto padre que hoy está estuviera cumpliendo 85 años.
0: Hasta el cielo, compadre.
4: El 5 de junio cumplió 5 años que partió, que se fue de este mundo.
0: Ajá.
4: Y hoy es su cumpleaños. Hoy 23 de junio es su cumpleaños. Estuviera cumpliendo 85 años mi viejo, ¿no?
0: Hasta el cielo,
4: y a
0: compadre.
4: Él me cantaba esa canción de La Eché en un Carrito. Si la tienes con Antonio Aguilar o con quien la tengas, pero que no sea la grosera que luego sale, ¿no?
0: Órale, compadre. Sí.
4: Gracias,
0: esa compa rolita.
4: Regio, y un fuerte abrazo.
0: Igualmente, compadre. Muchas gracias, rolita. De la inspiración de Poncho Villagómez, uno de los íconos de la música norteña. La Eché en un Carrito. Ahorita vamos a buscar la versión esa que dices que no dice groserías. Vamos a ver. El cotorreo regio del día de hoy. Participa. Cosas que hacíamos antes que ya no hacemos hoy. Vámonos directamente a la competencia original contra copia del día de hoy. Por el lado de la original tenemos...

0: de WhatsApp y el teléfono aquí en cabina 624-104-2035. Lo atendemos con todo cariño. Bueno.
1: Bueno, compa Recio.
0: ¿Quién habla, compadre?
1: Rigo, el original Chollero.
0: Rigo, el original Chollero. Oye, Rigo, ¿por cuál votas, compadre?
1: El original, compa.
0: Por la original, por los.
1: Y muchas condolencias por el compa Víctor.
0: Muchas gracias, compadre.
1: Oye, ¿me puedes poner una canción aparte?
0: ¿Cuál canción?
1: La de mi juventud de los 40 con los. Mero, ya se la sabe.
0: Mi adolescencia a los 40 con el grupo Laberinto.
1: Así, güey.
0: Vas por la original, ¿verdad? Ya está, compadre, gracias. ¿Qué dice la raza que sigue votando? Sigue votando la raza, vamos a escucharlos.
2: Tigres para los Tigres.
0: Dos para los Tigres del Norte. Dos para los Tigres del Norte. Cero para la copia. Vamos a ver qué dice por acá la raza. Vamos a escucharlos. Bueno, buenos días.
3: Buenos días.
0: ¿Quién habla?
3: Bárbara.
0: Barbarita, mi amor, ¿por quién votas, mi amor?
3: Por la original.
0: Se queda, Barbarita, se queda en los Tigres del Norte. Aquí nomás, en la mejor FM.

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10: Son exactamente las 11:43. 11:43. 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Cosas que hacíamos antes que ya no hacemos hoy.

0: Ya estamos de regreso para las consagradas. Oye, un abrazo y un agradecimiento enorme. De verdad, pero enorme, enorme, enorme por sus muestras de afecto que ayer se hicieron presentes con nosotros, a toda mi racita de San y Ramos, a mi amigo Tony Ramos, a todo el personal, a la licenciada Lili, a toda la raza de San y Ramos, porque estamos haciendo el trabajo limpio. De verdad, muchas gracias. Gracias, gracias de todo corazón. De todo corazón. Se los agradezco en el alma, en el alma. Oye, saludos a mi comadre Cintia Le. Oye, que anda muy contenta por su próximo matrimonio, ¿verdad? Anda muy contenta porque tam, tam, taram, tam, tam, taram. Haciendo tarde en casarse, mi querida Cintia Le. Le mandamos un abrazo, ¿verdad? Allá para toda la raza en Santa Rosa, fundador, para mi compadre Giovanni el Piojo Echiva, que es el prometido de mi comadre Cintia. Guapísimo el hombre, guapísimo, una cosa esplendorosa de guapura, ¿verdad? Si alguien decide hacerle una estatua a la guapura, ponen a mi compadre Giovanni, está muy guapo el vato. Les mandamos un saludito. Ay, ay, ay, ya te vas a casar, Cintia. Aplácate. Aplácate, dice. ¿Qué tal? Buen día, mi compa Regio. Antes se juntaban. Los tazos en, y el yoyo, trompo, el valero. Ah, se jugaban. Tienes razón. Tazos, el yoyo, el trompo, el valero. ¿Me podrías poner una rolita? La de compas. Ahorita la ponemos con mucho gusto. Vamos a ver qué dice nuestro auditorio.
1: Angelito, padre hermoso.
0: ¿Qué onda?
1: Ahorita que me acuerdo.
0: Ajá.
1: Pensando en el Pantera, me acordé de esto. Cosas que se hacían antes y que ya no se hacen ahora.
0: A ver.
1: Le preguntábamos a las mujeres si tenían novio, si tenían pareja, ya tú sabes, ¿no?
0: ¿Cómo? ¿Tienen novio?
1: Ahora ya no se les pregunta eso, ahora se les pregunta, oye, ¿y tú eres mujer desde que naciste? Ay, la dejo. Ay, andamos bien parados con la mejor. Aquí nomás.
2: Buenos días, mi Regio. Tu compa le mande la U. Antes jugábamos al zapatito blanco, al zapatito azul. Y me ha sentido pésame, viejo.
0: Gracias, compadre. Muchas gracias. Cosas que hacíamos antes que ya no hacemos hoy. Mándenme audios para que todo el mundo salga. Mándenme audios cortitos, raza, cortitos.
3: Buenos días.
4: Tocayito, buenas tardes. Saludos. Voy por la original. Muchas gracias.
0: Árale, mi compadre, estaba votando, mi compadre. Sobres, a ver por acá, ¿qué dice la raza? ¿Qué dice la raza, papá?
5: ¿Qué tal, mi Regio? Buenas tardes.
0: Buenos días.
5: Cosa que hacíamos antes. Yo extraño salir a correr con mi mamá.
0: Claro.
5: Me acuerdo cuando yo salía corriendo, mi mamá salía atrás de mí, correteándome para darme un chanclazo. Esas cosas ya no las hacemos. Salir a correr con la mamá.
0: Tienes razón, compadre.
6: Compadre, cosas que hacíamos antes y que ahora ya no. Hablarle de usted a nuestros mayores.
0: Claro, compadre.
6: Yo recuerdo.
0: Claro. Tienes razón.
6: Mis padres, si me oían hablándole de tú a un adulto, me soltaban un coscorrón o un pellizco.
0: Y te iba bien.
6: Que ya te imaginarás. Saludos, compadre. Por cierto, qué bonito pelo, ¿eh? Qué bonito pelo.
0: Oye, compadre, sí me lo voy a cortar, pero te estoy esperando. Te estoy esperando, Mena. Cuando vengas, es que Mena fue el que me apostó la cabellera. Y sabes qué, con mayor razón me la voy a cortar, me voy a rapar. Porque cómo me estuvo diciendo el gordito. ¿Qué onda? Digo, pues estoy esperando a Mena para que venga a raparme. El gordito me quería ver pelón y me voy a rapar, compadre. Claro que me voy a rapar. Dice por acá, amigo, antes jugaba con mis amigos básquetbol en la cancha del Zacatal. Ahora paso por ahí, nadie juega. Puedes dedicarme un qué rico amor. Gracias para América. Ay, qué rico amor. Ahí está, Meriquita. Muchas gracias a la raza que me pide su rico amor. Yo aquí se los mando. Hola, ¿qué tal, Regio? Fíjate que lo que hacía antes era subirme a la terraza a mover la antena de mi televisión para que se viera bien. O pararme para cambiarle de canal porque no tenía control remoto y ahora todo es diferente. Así es. Así es, dice Dalila. Regio, mi Regio, buenos días, excelente día para ti, gracias, mi amor. ¿Puedes ponerme una canción movida? ¿Por cuál? ¿Cuál canción movida? ¿Cuál? Dice, en mis tiempos jugaba con mis primos al Shanghai y al bote pateado. Así es correcto. Mándame notitas de audio, ¿qué hacíamos antes? ¿Qué no hacemos hoy?
3: Buenos días, compadrejo.
0: Buenos días.
3: Pues a mí me tocó jugar a los trompos, las canicas, a las escondidas. Y también a los tazos. ¿Quién iba a olvidar los tazos?
0: Claro, dice por acá. Las cocadas, mi Regio, ¿te acuerdas? No me acuerdo de esas. Dice, buenos días, Regio. Depende cómo los crees. Porque el mío prefiere andar jugando que mirar la televisión. ¿Cómo los crías? Ok. Que andar mirando televisión, a veces se queda, pero siempre anda jugando y el teléfono es raro que se lo preste. Él tiene trompo, pelotas, bicicleta, y lo hacíamos antes, jugamos, y lo que hacíamos antes, jugar en la calle y no pasaba nada. Ahora no puedes jugar porque no falta quien pase como si fuera autopista. Dormíamos afuera, ahora ya no porque tenemos aire acondicionado. Pues tú tienes aire acondicionado. Yo no, yo me tengo que quitar el calor a puros caguamazos. ¡Vámonos! Aquí está don Vicente Fernández en las consagradas de la mejor FM. Se llama Por tu maldito amor.

Aquí está Ana Gabriel. Esto se llama Hechizo en las consagradas de la Mejor FM. 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

0: 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Ya son exactamente las 2 de la tarde. Las 2 de la tarde, ándale, las 12 del mediodía con 3 minutos. 12 del mediodía con 3 minutos y la raza sigue mandándonos muchos mensajes. Muchos, muchos mensajes nos están llegando. A ver qué dice por acá mi compita, el David. ¿Qué dice? No. ¿Qué onda, compadre?
1: Hola.
0: Hola, compadre.
1: ¿Puedes ponerla de Déjenme Llorar, por favor?
0: Órale, compadre.
1: Saludos para el compa Virto, donde quiera que esté.
0: En el cielo, seguramente, compadre. A ver, por acá, compadre, adelante.
2: Mi querido Regio, ahorita me acordé.
0: ¿Qué onda?
2: Antes jugamos al avioncito, tirabas una moneda y llegabas con un pie.
0: Al avioncito.
2: Y arrojé tu moneda y otra vez, y cuando se ocupaba los dos pies, y allá en la casa del avión, el que ganaba.
0: Como la bebeleche, es como la bebeleche.
2: El juego se ha perdido, ¿por qué? Porque ya está puro teléfono, puro aquí, puro...
0: Pura tecnología.
2: WhatsApp, puro todo eso.
0: Así es.
2: Entonces, oye, ¿me puedes complacer con una rola?
0: ¿Cuál rolita,
2: mi conde? Me enamoré de ti, con Laberinto, especialmente para doña Susi.
0: ¡Órale! Pues no que no, compadre, no que no.
3: Hola, buenas tardes. Yo apenas empecé a escuchar su radio, me lo recomendaron.
0: Gracias.
3: Tiene muy bonitas canciones.
0: Muchas gracias.
3: Y pues yo lo que recuerdo, que antes, cuando el locutor ponía canciones,
0: ajá,
3: que nos gustaba.
0: Claro.
3: Teníamos una grabadora y poníamos el cassette y grabábamos.
0: Los saludos.
3: Y rogábamos a Dios que no fuera a salir la voz de usted, de los locutores. Para que mal. No saliera en la canción.
0: La regábamos.
3: Muy bonitos. Y le pido saludos para mi comadre Rosy, que hoy está cumpliendo años. Ella, de hecho, ella la está escuchando. Escucha todo el día casi su radio, porque ella sale a trabajar y vende tortillas y todo, y pues ella escucha su radio. Ella fue la que me lo recomendó.
0: Qué rico, amor.
3: Muchas gracias y muy bonita estación.
0: Gracias,
3: pase la voz. Su comadre.
0: Claro, para doña Rosy, de parte de su comadre, pero no me dice de qué colonia ni nada, doña Paz Pérez. Ay, doña Paz. Paz tenía que ser. Saludos a mamá Paz. Dice por acá, las tardes de jugar a la lotería, ya nadie juega. Ponme la del hombre negro, porfa, mi querido Regio. Dice por acá, mira, me están mandando la matatena, juegos de la infancia, la matatena. Antes le besábamos la mano, y hasta me mandan un video, le besamos la mano a los abuelitos o a los padres en las iglesias. Eso es muy correcto. Sobre todo a los abuelitos, a mis tíos grandes también, les saludamos como... respeto, ¿verdad? No por otra cosa, por respeto les besamos la mano. Era una costumbre, para mí, muy bonita. Cosas que hacíamos antes, que ya no hacemos hoy.
4: Compadre, buenos días.
0: ¿Qué onda, compadre?
4: Que se hacían antes y hoy ya no.
0: Ajá.
4: Ya cuando llegas a un lugar, dices buenos días, buenas tardes, y ya ni te contestan. Los valores, compadre, se están perdiendo.
0: Claro.
4: Esas personas que no dan el saludo, no te responden.
0: Claro, claro,
4: qué mal educados fueron.
0: Exactamente, compadre. Oye, a mí me acaba de pasar, vinieron unas chavas aquí a MBS, al radio, y pues yo, bien buena onda, ¿verdad? Como siempre, como me enseñaron mis papás, buenas tardes. Ni las chavas ni me contestaron. Me dejaron así con el saludo. Y les volví a decir así, pero ya con más gumaros, buenas tardes. Y ya la chava así como que, ay, buenas tardes, hay que saludar siempre. El saludo te puede abrir puertas.
5: Cosas que hacíamos, mi Regio, buenas tardes, un abrazo, bendiciones. Cosas que ya no hacemos también, acompañar a la mamá y cargar la bolsa del mandado.
0: Claro, con una red.
5: Ahora ya puro servicio a domicilio. Sí. Se van perdiendo las costumbres.
0: Tienes razón,
5: ¿no?
0: Compadre.
5: Saludos y corretearse también. Saludos, mi Regio, un abrazo.
0: Las correteadas, ¿verdad? Oye, saluditos, dice... corre, ya está, ya está. Mi querido Félix. Bueno, ahí le mando ahorita un mensaje, Félix. No creo que no creo lo que usted me está diciendo. Pero bueno, muy bien. A ver, por acá.
6: Para los Tigres, compadre.
0: Ah, mi compadre estaba votando cosas que hacíamos antes que ya no hacemos hoy. Mándame tu notita de audio y mientras tanto, vámonos con música, compadre. Aquí están los Invasores de Nuevo León. Hoy nomás esta rola. Se llama Llegó para quedarse. Son las 12:07. 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

No le hagan tanta confianza a las amigas porque les andan haciendo un gane con el mandado, raza. ¡Vámonos! Aquí está el conjunto Primavera, se llama Sin Fortuna. Son las 12 del mediodía con 10 minutos. 12 con 10 minutos.

Vámonos con otra norteñita así con sax. Papá rico, ay, qué rico, amor. Aquí están los Rieleros del Norte, se llama En las Cantinas. Aquí nomás, en la Mejor FM.

¡Súbale, compadre Forky! Aquí está Legítimo. Se llama Yo Pongo Las Reglas. Qué chida rola esta. Son las 12:17. 12:17. 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
8: Salud para mi compadre Mena, que sí me voy a rapar, entiende, que sí me voy a rapar, Mena. Entiende, 12:22, se llama El Chubasco. Aquí está.

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1: Un total de 2.720 goles han sido anotados por más de 1.400 jugadores en las 22 ediciones de los torneos internacionales de selecciones. 97 de ellos han anotado al menos 5 goles.
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Ya estamos de regreso completa y absolutamente en vivo a través del Doble Impacto de la Mejor FM en el 89.9 en San José del Cabo, 102.3 en Cabo San Lucas. La invitación para que pues nos escribas, nos mandes tu mensajito, nos marques por teléfono al 624-104-2035. Nada me daría más gusto que tener la oportunidad de saludarte. Oye, saludos a los nuevos radioescuchas, a la gente que tiene poquito tiempo escuchándonos, de verdad. Muchas gracias. Vayan corriendo la voz, vayan corriendo la voz. Oye, escuchen al Regio Cara de Perro, ¿verdad? Que está todos los días de las 11 de la mañana hasta las 5 de la tarde. Hacemos así un pequeño break a la hora del noticiero, ¿verdad? La hora del noticiero hacemos un pequeño break. Y luego vamos a venir con grandes sorpresas. Ahí vienen, se están cocinando, ya están en el horno las rucas del Regio. Las rucas del Regio. Que yo estoy seguro que le iban a encantar y me va a estar escuchando en el cielo el gordito de oro. Porque es de esa época de las rucas, papá, de las rucas. Ahí las estamos ya cocinando, ya están poniéndoles salecita y pimienta, ya mero salen, así es que no desesperen. Ya tenemos hasta patrocinador para ese programa. Muchas gracias hoy a todos nuestros patrocinadores, de verdad, muchísimas gracias. Nosotros estamos pero agradecidísimos con todo el apoyo, con la confianza.

0: y mero se hace, y lo hacemos con mucho cariño, de verdad. Gracias a Dios. Y es una enorme preferencia, sobre todo estamos en unos lugares muy bonitos en cuanto a las preferencias radiofónicas aquí en Los Cabos, Baja California Sur. Dice por acá, hola Regio, por lo que ya no hay hoy en día es la palabra de honor. Es muy difícil coincidir con personas que cumplan su palabra sin necesidad de papeles. Saluda a mi hija Crisi y a mi esposo. Gracias, bonito día. Así es, dice por acá. Regio, mi más sentido pésame de todo corazón para todos los del equipo. Muchas gracias. Apenas abrí mi Face. Pues qué mala onda que abriste el Face y no abriste el radio. Es lo que te digo, es lo que te digo. ¿Verdad? Me salió la noticia del compa Virto que va a hacer tres locos en el ring. Es el que más me gusta. Chale, sí, es un programa muy bonito porque lo hacemos con mucho cariño. Que Dios bendiga y le dé fortaleza a toda la familia. A toda la familia de la mejor, Moni. No te equivoques, Moñi. De la mejor FM. Es que tú, ahorita con eso que me pones, lo viste en un medio que puso mal la información. Nosotros somos la mejor. Y aquí trabajaba mi compadre Virto, que en gloria esté, ¿verdad? La mejor, no en otra. En la mejor. Ay, mija, chula. Ah, mundo hediondo. Dice por acá, mi estimado Regio, un cordial saludo. A ti, algo que se hacía antes era subirse a los techos a mover las antenas. Ah, sí, me acaban de decir. Para que se vieran bien los canales. En esa época, ya gracias a Dios, no eso. Eso no es necesario. Saludos, mi querido Regio. Cosas de tecnología que antes se usaban y que ahora ya no se usan. Es el molcajete. Hoy pura licuadora, batidora, microondas y puras cosas de esas. Es correcto, eso es correcto, mi amor. Por acá, ¿qué dice? ¿Qué dice la racita? Mándenme audios, me encantan los audios.
1: Ya escuché mi audio de la Colonia Caribe. De la Colonia Caribe de Cabo San Lucas.
0: Para Paz Pérez y para su comadre Rosy, que cumple años. Vamos rápidamente con un reporte porque hay que proyectarles más música. Bueno,
2: compa Regio, lo que antes jugábamos y ya no, los cuadritos esos que tenías que ahí andar adivinando. Pasabas días adivinando.
0: Los cuadritos, sí, es correcto, ¿verdad, compadre?
2: Es cierto, compadre, que ya muchos virus metías.
0: ¿Quién habla, compadre?
2: Habla Ponce, compa Regio.
0: ¿Qué onda, compadre Ponce? ¿Chéves o qué?
2: Techo amarillo, no pa' qué.
0: En corto, compadre. Aquí lo espero, compadre. Aquí lo espero. ¿Ok?
2: Sí, compadre. El mejor de los ánimos. Son los mejores. Y afirmativo, 102.3. No hay más.
0: Se anda equivocando acá la raza, compadre. ¿Cómo ves?
2: Sí. Agarran pa'l monte luego.
0: Mundo hediondo, ¿verdad? Ya está, compadre. Muchas gracias. Muchas gracias. Para la señora Rosy, que cumple años de parte de su comadre Paz Pérez, en Caribe Bajo. Saluditos. Dice, ¿me puedes mandar un ay, qué rico amor? Claro que sí, con mucho cariño. Pare bien oreja, mi querido lobo solitario.
3: Ay, qué rico amor.
0: ¡Ay! ¡Ay, Dios mío! Me tiemblan las patrullas. Dice, jugar a las canicas, jugar a los tazos, ir por el agua al pozo con un burro. Un saludo para el compa Virto hasta el cielo y pon la canción del amigo que se fue. Ahorita la ponemos, compadre. Con mucho gusto, dice, buenas tardes. Respecto al cotorreo, Regio, apenas para ver, antes para ver una película, íbamos al videocentro. ¡Claro, compadre! ¡Chido tu cotorreo, compadre! Fíjate que sí, compadre. Antes para ver una película, íbamos al videoclub, al videocentro, pues ya no existe, a rentarla. Qué bonitos tiempos. Oye, compadre, y que no estuviera rentada la película que tú querías ver porque te tenías que esperar a que regresara la película para podértela rentar a ti. Ahora la puedes ver en las plataformas digitales a la hora que quieres y cuantas veces quieras. Antes teníamos que ir físicamente a rentar las películas. ¡Vámonos! Oye, qué chida rola esta, un himno de la música norteña con sax. Aquí están los norteños de Ojinaga, se llama El Capiro.

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12: Y ahora a bailar, compadre, pero zapateándole.
1: Vamos a bailar con la fiera de Ojinaga, se llama el

Hoy nomás, señora, vamos a seguirle bailando. Bailamos, señora. Concédame esta pieza para darle por toda la orilla. ¡A bailar! Aquí están los Ávila. Se llama Tonto Mi Corazón. Ya son exactamente las 12:49. Arriba, corazones, y abajo los momentos de tristeza.

0: Es así pa' bailar, papá, pa' bailar, pa' bailar. De cerquititita. A ver, por acá, ¿qué dice? Buenas tardes, compa Regio. Mi más sentido pésame, quería pedirte un favor. ¿Podrías mandar un saludo al supervisor Ciro, a Capibara y Alfredo, que van roncando en la ruta, de parte de Joel, que se me hizo tarde y no me fui a la ruta? Saludos cordiales. ¿A la ruta de qué? Hola, buenas tardes, compa Regio. No sé si pueda felicitar a mi hermano menor que cumple años el día de hoy. ¿Y cómo se llama tu hermano? ¿Y cuántos años cumple? ¿Y de qué colonia es? Pues así está cañón, compadre. Decía un maestro que yo tuve ahí en Monterrey: soy locutor, no adivino. Oye, saluditos a mi compadre Mena, que sí me voy a rapar, Mena. Sí me voy. ¡Ay, mijo! ¡Mijo, mijo! A ver. Por acá, ¿qué dice la raza?
1: ¿Qué onda, mi compa Regio?
0: ¿Qué onda, compadre?
1: Cosas que decían antes y ahora no.
0: Ajá.
1: Jugar al cani cani, a la escondida.
0: Claro.
1: Y ahora no, pues.
0: Oye, eso de
1: un
0: la...
1: Un saludo ahí para toda la plebada que anda atrás del volante.
0: Órale, compadre, saludos.
1: Si mandar un... ¡Ay, qué rico, amor!
0: Ahí va mi Richard, cómo no, para oreja. Para oreja, ¿cómo se llama tu señora? Para tu señora, con todo cariño y con todo respeto. Ay, qué rico, amor. Ahí está, para la señora. Para tu señora, Richard. Cómonos con cariño.
2: Compa Regio, no se te olvide mi canción.
0: ¿Cuál era
2: no
0: tu rolita? Escuché. ¿Cuál o era si tu la rolita, compadre?
2: Andaba yo abajo.
0: ¿Cuál era?
2: Unidad. Andaba enganchando la cama baja para mover una retro.
0: Oye, pero ¿cuál rolita? Dímelo rápido. Bueno, ahorita vemos la manera de complacerlo a mi compadre. Ya se la ponemos, porque vamos a ir a las noticias. Después de las noticias, dice, compa Regio, puedes felicitar a mi encargado Eduardo y al como de Remabu de Baja Pac. Por fin se decidieron a demostrar su amor, que no les importó nada. Bueno, buenas tardes.
3: Buenas tardes.
0: ¿Quién habla?
3: El Gordito Country.
0: El original. ¿Qué onda, Gordito Country?
3: El original.
0: ¿Qué onda, compadre? Tus órdenes.
3: Oye, el Samuel, que sigue llorando por el compa Virto.
0: Pues claro, yo también, compadre, yo también, todos.
3: El señor locutor, está llorando todavía.
0: El señor productor, señor productor. El
3: productor.
0: Sí, ya está, compadre.
3: Sigue llorando, hay que mandar un mensajito.
0: Le mandamos un mensajito y le mandamos un abrazo, cómo no, con mucho cariño. Igual que a ti.
3: Órale,
0: compadre, muchas gracias. Mi querido Gordito Country, ¿cuál rolita era, compadre? ¿Cuál rolita era?
2: Rolita, compadre, yo la eché en un carrito.
0: La del carrito, sí es cierto, compadre. Sí es cierto.
2: Gracias, mi compadre.
0: Ahorita, después de las noticias, compadre, prometido, de verdad. Ahorita sale. Mientras tanto, vamos a bailarle, papá. Vamos a ir a las noticias. Y ahorita regresamos, muchas gracias. A mi patrocinador.
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1: La hora exacta es 1:00 p.m.
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0: Hola, hola, muy buenas tardes. Me da mucho gusto darles la bienvenida a MBS Noticias Los Cabos. Yo soy Ligia Romero Gutiérrez y estaré con ustedes a lo largo de esta hora para llevarles la información generada a lo largo y ancho de Baja California Sur, en el que nuestros compañeros Elías Medina, hoy no toca Elías Medina, ya lo extrañamos con su colaboración, pero en esta ocasión tenemos a Pedro Mazón, Leticia Hernández, a Ignacio Martínez de Jesús y desde luego a nuestro compañero Chilapa el día de hoy. Asimismo, la entrevista estará con nosotros vía telefónica el presidente de la Asociación Mexicana de Cruceros, Arturo Musicanem. Y mucha, mucha información para todos ustedes. Ya estamos en 23 de junio del 2026, ya llevamos transcurridos 174 días, faltan 193 para cerrar este 2026 martes. Ni te cases, ni te embarques, ni de tu casa te apartes. Las actividades marítimas el día de hoy están operando con normalidad, pero está invitando Capitanía de Puerto, como todos los días, a todos los prestadores de servicio de turismo náutico a estar informados, no nada más de las condiciones marítimas, sino también las climatológicas, puesto que de repente se presenta el mar de fondo o la inestabilidad con rachas de viento y se suelta la marejada. Hay que estar muy atento de las condiciones climatológicas, sobre todo recuerde que es época ciclónica y ahorita está la formación de los sistemas hidrometeorológicos en el Pacífico mexicano. Por eso hay que estar muy, muy bien informados. Las playas del puerto, de acuerdo a lo que indica la Zona Federal Marítimo Terrestre aquí en Los Cabos, las banderas del día de hoy tienden bandera amarilla en el corsario y la empacadora, que es la misma, ¿no? En corsario o empacadora, como usted le quiera decir, tiene bandera amarilla también en el médano chileno. Las demás playas no están aptas para los bañistas, están en condiciones inapropiadas, bandera roja. En San José del Cabo está la comunidad de la playa y Palmilla únicamente disponibles. No es lo mismo en la zona norte del municipio, ahí sí se puede nadar en todas las playas que se encuentran disponibles, pero con bandera amarilla. ¿Qué significa la bandera amarilla? Que hay que nadar con mucha precaución, con extremo cuidado, hay corrientes que pueden generar un susto y evitemos cualquier situación que vulnere nuestra integridad. Fíjese que la Comisión Nacional del Agua, mediante el Servicio Meteorológico Nacional, dan a conocer que el día de hoy las temperaturas serán muy calurosas. Ya aquí en el municipio de Los Cabos, específicamente Cabo San Lucas, ya se está dejando sentir ese intenso calor y que se va a ir recrudeciendo conforme pasen las fechas. Por favor, hay que estar bien preparados, bien hidratados, no exponerse tanto tiempo al sol. Recuerde, de ahí se derivan los golpes de calor y ¿para qué quiere? Los niños, los adultos mayores y las mujeres embarazadas son quienes están más vulnerables a esta situación de riesgo. Por favor, evítelo. Las temperaturas para el día de hoy, de acuerdo a lo que indica el Servicio Meteorológico Nacional, a través de la CONAGUA, estoy viendo el mapa y no hay ninguna formación que pueda poner en alerta o en monitoreo a las autoridades de gobierno, específicamente Protección Civil. Las temperaturas para Baja California Sur, las máximas 40 grados en San Antonio, 13 grados centígrados en Gustavo Díaz Ordaz. La Paz tendrá máximas de 35, mínimas de 26. San José del Cabo y Cabo San Lucas tendrá máximas de 34 y 38 en Cabo San Lucas. Temperaturas muy altas, ya se está dejando sentir el calor intenso. Las mínimas de 21 para San José y 28 grados centígrados para Cabo San Lucas. Las máximas en Santiago serán los 37 grados centígrados. La mínima, 26 grados centígrados. Miraflores, máximas de 33, mínimas de 24. Por favor, evite exponerse demasiado al sol para evitar los golpes de calor. Ya se está intensificando la temperatura. Altos registros y así va a ser de aquí en adelante. Hay que prepararnos, hay que estar bien hidratados y sobre todo a sacar el ventilador o ya los ahorros para el aire acondicionado o el clima artificial, como usted le quiera decir. En el famoso tandeo del agua potable y que todos estamos esperando para ponernos a lavar la ropa, en este día martes 23 de junio están bastantes colonias. Ahí les va, me voy a ir como letanía o como lotería. Va a estar Caribe Bajo, Caribe Medio, La Cima del Tesal, Villas El Tesal, Privanzas, Fraccionamiento Duara, Las Palmas en su parte medio, la zona centro, Boulevard Marina, Válvula 12 de Octubre, Ejidal, Bordo, Arenal, Tabachines, Los Chivos, Cabo del Sol, Misiones y Thompson, El Tesal, Crispín Ceseña, Coto San Diego, Villas La Paloma, Villas San Jerónimo, San Judas Tadeo y Los Cangrejos en su primera etapa. El día de ayer me hicieron llegar un mensajito de que no tenían agua en una zona. Vamos a escuchar ese mensajito más tarde para que lo que van abriendo el WhatsApp y se va preparando nuestro compañero Levi. Ya iba a respingar porque pensó que le iba a poner el audio. No, va a ser después de los titulares. La vía de WhatsApp aquí en EXA 624-192-1039. En EXA y en la mejor 624-192-0899. Con eso de que luego se me van las cabras al monte, ya nada más están alerta de que digo algo fuera del contexto o de lo que no está marcado en el manual y luego respingan. Pero ahora sí, Levi, vámonos como liebres de galgódromo con las voces de la expresión.
1: En Los Cabos están prohibidos los espectaculares. Si nueva tienda en Glorieta Fonatur lo intenta, se le aplicará el reglamento Desarrollo Urbano.
2: En el 2005, 2008 más o menos también se hicieron esfuerzos por retirar varios unipolares que llegaban de algunos bancos, principalmente en Cabo San Lucas, y otros también unipolares que no dejamos que se pusieran de algunos centros comerciales.
1: En iniciativa de fortalecer el idioma inglés en escuelas públicas, el diputado del PRI, Fabricio del Castillo, propone reformar la Ley de Educación del Estado.
3: Para que el idioma inglés sea impartido en todas las primarias de Baja California Sur. Buscamos que los niños, las niñas de Baja California Sur sigan teniendo esa preparación que deben de tener en su desarrollo.
1: Crecimiento urbano y asentamientos irregulares elevan riesgos de incendio en Los Cabos. Omar Barrera.
4: Pues una de las cosas que nos está preocupando es, lo mencioné a raíz del tema de hace poquito, que decía que cada año hacemos un mapeo del municipio y de repente vemos zonas irregulares más frecuentes y esto nos está llevando una sobrecarga eléctrica.
1: Magisterio mantiene tomado catastro de Los Cabos, suma nuevas exigencias y advierte protesta indefinida.
5: A partir de la semana pasada, cuando vimos pues que no hay ningún avance, pues decidimos tomar las instalaciones aquí de catastro municipal y la recaudadora del estado. Pues la finalidad es pues llegar a algún buen acuerdo.
1: Se registran 5 aspirantes en Baja California Sur a encabezar lo que en Morena llaman Coordinación Estatal de los Comités de Defensa de la Transformación y Soberanía Nacional.
6: Hay algo muy importante, todos los compañeros compiten y vamos a competir en un tema de unidad, que es un ejercicio que vamos a trabajar para que nosotros junto con ellos.
0: Y ahora sí, vámonos como hilo de media con toda la información. Fíjese que el día de ayer dieron una rueda de prensa a los representantes de Morena para explicar la mecánica de la elección o del registro para la elección de los defensores de la Cuarta Transformación en los estados de la República. En el caso de Baja California Sur, se hicieron los registros de manera allá en la Ciudad de México, en un edificio, ¡wow!, que nada de austero tiene, nada de austero. Pero bueno, ahí se registraron algunos de los contendientes que aspiran la gubernatura de Baja California Sur. Fueron 3 y 2 se registraron aquí en lo local. ¿Quiénes son? Está Cristian Agúndez, Manuel Cota, que por cierto hicieron ahí una unidad y que dijeron muy enérgicamente que no van a permitir las imposiciones. Así dijeron, ni más ni menos, y que van unidos. Pues digo yo, ¿cómo les iría en el proceso del registro que se están uniendo y sumando el esfuerzo, llamando a la unidad entre militantes y a esperar. También estuvo ahí la alcaldesa con licencia de La Paz, Milena Quiroga, que también tuvo su registro. Y en la ciudad de La Paz fue Saúl González y, ¿quién cree?, la profesora Diana von Borstel. Toda la información nos la tiene nuestro compañero Pedro Mazón.
7: Cuatro de los aspirantes a la coordinación estatal de los Comités de Defensa de la Transformación y Soberanía Nacional se registraron en la Ciudad de México y uno en esta ciudad capital. Son cinco. Todos solicitaron licencia a sus cargos y quien fungiera como secretario general de gobierno, Saúl González Núñez, lo hizo de manera sobria con un llamado a la unidad.
6: Hay algo muy importante, todos los compañeros compiten y vamos a competir en un tema de unidad, que es un ejercicio que vamos a trabajar para que nosotros junto con ellos vayamos construyendo esa transformación que continúe en Baja California Sur. Y los compañeros hoy que vamos a participar, estamos conscientes del trabajo hacia esa unidad.
7: Con licencia como alcaldesa de La Paz, Milena Quiroga Romero habló del trabajo que viene por hacer hacia esta coordinación.
8: A partir de hoy iniciaremos encuentros y recorridos en los cinco municipios del estado de Baja California Sur. Vamos a dialogar con mujeres, hombres, pescadores, productores, comerciantes, maestros, trabajadores. Vamos a encontrarnos con quienes todos los días construyen Baja California Sur. Y lo haremos con mucho respeto, con humildad y sobre todo respetando las reglas de este proceso interno. Sabemos que este proceso no se trata de proyectos personales, se trata de fortalecer nuestro movimiento que ha transformado la vida pública de México.
7: También en la Ciudad de México, casi juntos, Cristian Agúndez Gómez y Manuel Cota Cárdenas dieron expresiones importantes como el que no aceptarán imposiciones en el contexto de la unidad. Agúndez Gómez afirmó que entre él y Manuel Cota tienen el 80% de preferencia del electorado.
9: Y nosotros estamos muy contentos de poder iniciar esta fase, esta etapa, ya después de haber solicitado licencia y también estar completamente libres para poder realizar este proceso en el que estamos seguros que con esta unidad, con la unidad de todos los aspirantes, podemos llevar a Baja California Sur a donde se merece. Y una cosa también les puedo asegurar, que aquí está el 80% de las preferencias de nuestro estado.
7: Inmediatamente, Manuel Cota Cárdenas privilegió la unidad, pero sentenció que no aceptará ninguna imposición sin caer en la guerra sucia y en la descalificación.
10: Aquí no hay pleito, aquí hay caballeros participando, compitiendo como adversarios a vencer, no como enemigos a destruir. Creemos ambos dos y nuestros equipos que la mejor manera de lograr consolidar la cuarta transformación es trabajando en unidad, respetando el resultado de la encuesta y desterrando cualquier intención de imposición que pudiese existir. No vamos a caer en la guerra sucia, no vamos a caer en la descalificación. Vamos a trabajar estos meses respetando a todos los aspirantes y, por supuesto, en el acuerdo de que el mejor o la mejor sea quien encabece los esfuerzos de la cuarta transformación en Baja California. Su ánimo y estamos listos para lo que venga.
7: Aquí en La Paz, en la sede estatal de Morena, se registró la exdiputada local y extitular del Instituto Estatal para la Educación de los Adultos, Diana von Borstel Luna.
11: Para MBS Noticias en Los Cabos, Pedro Mazón.
0: En el caso de Milena Quiroga, afirmó que inicia una nueva etapa de organización y diálogo y trabajo territorial con el objetivo de recorrer los cinco municipios, escuchar a la ciudadanía y contribuir al fortalecimiento de la transformación en el estado. Esto fue lo que dijo posterior a su registro el día de ayer, en este proceso interno mediante el cual el movimiento definirá a la persona que va a encabezar la coordinación estatal en defensa de la transformación y la soberanía nacional de Baja California Sur. Esto tras formalizar el registro. Vayamos a escuchar.
12: Cerramos un ciclo en el municipio de La Paz, en este encuentro que tuvimos ante más de 10,000 personas. Muy contenta por lo logrado en nuestro municipio, pero muy emocionada por lo que vamos a construir en unidad, con honestidad y con un gran trabajo en equipo como lo hemos venido haciendo en esta coordinación estatal de Baja California. Vamos a seguir fortaleciendo esta organización y este gran proyecto con la unidad de todas y de todos. A partir de hoy iniciaremos encuentros y recorridos en los 5 municipios del estado de Baja California Sur, y lo haremos con mucho respeto, con humildad y sobre todo respetando las reglas de este proceso interno.
0: Así es, anunció que iniciará una gira por los 5 municipios de la entidad para escuchar las preocupaciones, recoger las propuestas y dialogar con los distintos sectores de la sociedad. Dijo que la transformación se construye desde abajo, en las colonias, comunidades, rancherías, barrios, puertos y zonas rurales, con organización y cercanía permanente. Esto fue lo que dijo la alcaldesa con licencia Milena Quiroga el día de ayer, después de su registro. Y ya que estamos hablando de los suspirantes a la defensa de la cuarta transformación en el estado, estuvo también el registro de Diana Von Borster, y aspirante a la defensa de la cuarta transformación. Bueno, ¿qué me pasa? Ando toda cuatrapeada con la lengua el día de hoy. Pues la maestra el día de ayer dio una entrevista para el medio de nuestro compañero y amigo periodista Cuauhtémoc Morgan, refiriendo que debe de trabajarse de manera unida, organizada, consciente y plural, dejando de lado las exclusividades. También fue muy clara al referir que la sociedad es quien va a elegir el perfil idóneo. Escuchemos.
13: Aquí no hay enemigos, hay opciones. ¿Y quién va a decidir? Pues el pueblo va a decidir y tenemos que aceptar lo que el pueblo decida.
0: Las declaraciones de la maestra Diana de este registro que tuvo ayer aquí en la capital del estado. Ella no fue a la Ciudad de México como los otros aspirantes. Saúl González también se postuló. Tratamos de buscar alguna declaración de el funcionario público con licencia y no tuvimos éxito. Nos hubiera gustado conocer sus impresiones. Vamos a continuar con otro orden de ideas. Fíjese que nuestra compañera Leticia Hernández tiene información de las autoridades de planeación y desarrollo urbano. Están dejando muy en claro que hay que seguir los reglamentos municipales, apegarse a las normativas, respetarlas. Cualquier persona que venga a invertir al municipio debe ser respetuoso de las leyes. Vamos a la información que nos tiene nuestra compañera Leticia Hernández.
14: En Los Cabos no están permitidos los espectaculares de acuerdo con el reglamento de imagen urbana, y quien quiera sorprender a la autoridad se le aplicará el reglamento, que aplica sanciones como clausura de los establecimientos y fuerte multa económica. Así lo estableció el director general de Desarrollo Urbano, Roberto Flores Rivera, tras subrayar que en el caso de la nueva tienda de conveniencia que se construye en la glorieta del Fonatur, que está por concluir la obra, no se ha otorgado aún la licencia de terminación ni han presentado ninguna solicitud. Pero de antemano no se otorgará ningún permiso si intentan colocar algún espectacular. Reiteró el funcionario municipal que constantemente intentan sorprender a la autoridad, pero se aplica el reglamento, y recordó que en esta administración municipal se quitó el último espectacular que tenía más de 20 años instalado y que estaba colocado en la zona de la Cañada de los Perros, casi enfrente del edificio Pedrín, porque la empresa se amparó, pero afortunadamente el ayuntamiento ganó el proceso y se retiró el año pasado.
2: En el 2005, 2008 más o menos también se hicieron esfuerzos por retirar varios unipolares que llegaban de algunos bancos, principalmente en Cabo San Lucas, y otros también unipolares que no dejamos que se pusieran de algunos centros comerciales. Hasta la fecha, pues obviamente siguen prohibidos. No tenemos ninguna solicitud para colocar algún espectacular sobre la tienda Home Depot, que todavía, por cierto, no hemos otorgado la terminación de obra, pero están a pocos días, entiendo, de empezar a operar.
14: Recalcó que la imagen de Los Cabos va más allá de la imagen de muchos muchas ciudades en el país se ha cuidado rigurosamente y además se trabaja en una campaña donde se le solicita a las diversas tiendas de conveniencia, principalmente a centros comerciales, que retiren publicidad que no esté permitida en sus fachadas. Subrayó que la colocación de letreros y espectaculares en los distintos giros no debe rebasar el 5% de lo que mide la fachada del local y siempre y cuando no supere los 6 metros cuadrados, y quienes incumplen son acreedores a sanciones económicas que van desde los 2,000 pesos hasta los 100,000 pesos.
2: Sin embargo, en el reglamento de imagen urbana, lo reitero, están prohibidos. No utilizamos ni autorizaremos ningún espectacular en este sentido. Hemos hecho trabajos muy fuertes a lo largo, pues ya de varias administraciones, para que esto no suceda y la buena imagen de Los Cabos se conserve.
14: Informó para MBS Noticias Los Cabos, Leticia Hernández.
0: Ahí está la información referente al reglamento de imagen urbana, así es que quien quiera salirse de la ley, se le va a aplicar todo el rigor de la normativa municipal, sobre todo en el tema de planeación y desarrollo urbano. Ya es la 1:22 aquí en MBS Noticias Los Cabos. Yo soy Ligia Romero Gutiérrez y regreso con más.
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1: Detrás del balón hay una historia que contar.
2: Los balones en las competencias mundialistas han contribuido en gran medida al mejor desarrollo del juego. Su tecnología, diseño y nombre le han dado un color diferente al juego, desde el nombre como el Tesla, usado en México 70 en honor al satélite que transmitió imágenes de televisión, el Tango de España de 1982, que fue el primero en usar una mezcla de cuero y materiales sintéticos, el balón azteca de México 1986, que fue el primero en ser diseñado basándose en el país anfitrión, como el Jabulani de Sudáfrica 2010, el cual, a pesar de su sofisticación, los porteros se quejaban diciendo que era imposible atajar.
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2: Y ya estamos de vuelta aquí en MBS Noticias Los Cabos, ya siendo la 1:25 p.m. y nos vamos a ir a la entrevista del día de hoy vía telefónica. Y agradezco mucho que nos haya regalado estos minutos para que nos platique de la actividad de cruceros aquí en la media península. Sabemos que estamos en temporada baja, pero ¿cuáles son las expectativas para la próxima temporada que arranca en octubre y concluye en abril del 27? Pero le doy mejor la bienvenida a Arturo Musi Ganem, presidente de la Asociación Mexicana de Cruceros. Buenas tardes, qué gusto saludarle.
3: Igualmente, Ligia, muy buenas tardes a ti y a todo tu auditorio.
2: Platíquenos, ¿cómo cerramos esta temporada y cómo viene la expectativa para el 26-27?
3: Mira, cerramos bien, llevamos las mismas tendencia que lleva el mercado de crecimiento. Es decir, tenemos un 8.3 de incremento, y esto pues nos hace que tengamos unas cifras muy interesantes. Como te lo había comentado antes, el problema de Cabo es de que le falta espacio. Entonces, pues ahora los barcos más grandes pues no caben tanto en la bahía. Cuando habían 4 antes que eran chicos, ahora 3 grandes y ya está saturada la bahía. Entonces pues no ha permitido el crecimiento como se esperaría en Cabo, porque pues no hay la infraestructura, pues es la dársela. Y se espera que sí, la temporada pasada no alcanzamos los 600,000, casi tocamos los 600,000 turistas que nos visitaron. Esperamos que ya en la siguiente temporada sí lleguemos. Yo calculo con las nuevas líneas de cruceros, que es dos nuevas que tienen reservados sus arribos. Yo sí calculo que sí nos iríamos como a 650,000 turistas por este mes.
2: ¿Cuáles son esas dos nuevas marcas?
3: MSC, que es una de las líneas más importantes y grandes de carga en el mundo, que ahora ya incursionó en cruceros, y pues ya tiene importantes cruceros de última generación en todo el mundo, y pues en el Pacífico no tenía barcos y ya va a ubicar un barco en el Pacífico. Y la otra es Virgin, que es una nueva línea naviera que también está haciendo su arribo. Tenemos otra que también, que es más chica, ya otras son de expedicionismo, pero de todos modos son importantes, que es, ahorita te digo, es otra línea chica. En fin, sí se espera mucho movimiento para Cabo, que te digo que no puede crecer más de lo que puede, de lo que tiene, ¿no?
2: Una pregunta, sabemos que la bahía de Cabo San Lucas pues no cuenta con las condiciones para recibir más embarcaciones. De ser así, ¿qué tanto podría crecer Cabo San Lucas, porque es el destino que recibe este tipo de navíos? ¿Qué tanto podría crecer si tuviéramos las condiciones aptas como un embarcadero para poder ya no recurrir al famoso tenders?
3: Claro, yo creo que podríamos crecer casi un mínimo, un 20% más mínimo, pero si hubiera un puerto intermedio en el Pacífico, pudiéramos crecer casi un 60%. El problema de Cabo es de la distancia que hay de los puertos emisores, que sería el puerto de Los Ángeles y el puerto de San Diego. Entonces, son 2 días para llegar al primer puerto, que sería Cabo San Lucas. Entonces, generalmente llegan un día todos los barcos que salen sábado, y los que salen el domingo llegan al otro día. Entonces, pues ese es el problema que no hay un puerto intermedio, que si en
2: pensado
3: caso que
2: en
3: no
2: algún
3: hubiera,
2: punto intermedio como Rosarito.
3: No, Rosarito no es intermedio, no modificaría, Rosarito está muy arriba.
2: ¿Y el punto intermedio?
3: Un punto intermedio sería por casi por el área de Guerrero Negro, por esa área, pues algún puerto que se desarrollara por esa área sería excelente.
2: ¿Significa que entonces Baja California Sur contaría con todo el potencial para poder contar con un puerto de este tipo de mercado para recibir a los cruceros grandes? Pero ya ve claro que hay cierta renuencia de los sudcalifornianos a las embarcaciones, a los cruceros.
3: Pues mira, y permite que te lo digan, yo respeto mucho las opciones diferentes, pero no el que hace más ruido es el que tiene más gente. Lo que pasa que el que le va bien, el que lo recibe, el que gana de esto, el que trabaja de esto, no habla, en ese no lo entrevistan, ese no va a gritar a la calle diciendo de que pues que no lo queremos, y pues son muchos los que no dicen nada, y pero pues bueno, sí, yo siento que, bueno, Cabo San Lucas tiene más de 50 años recibiendo cruceros, y Cabo San Lucas los ha visto crecer, y los cruceros han visto crecer a Cabo, y ha sido una simbiosis muy interesante. Y pues ahí no pueden decir que los cruceros nunca dejaron nada a Cabo, 50 años. Pero pues es como, son modas, son tendencias ahora, y pues ni hablar, las respetamos.
2: Es lo que le iba a preguntar, este tipo de la renuencia por lo que pasó recientemente en Loreto.
3: En Loreto fue para, bueno, yo que conozco esto y tuve la suerte de ver los primeros arribos y convencer a las navieras de que pudieran llegar allá a Loreto, porque es un puerto que pues no es puerto, es una marina. Y pues es un teléfono descompuesto, porque desde hace a Loreto llegan hace más de 30 años los barcos, y no han crecido sus arribos porque no tiene instalaciones y no hay programa ni hay proyecto para llevarlas a cabo. Entonces, en Cabo San Lucas ya no podía llegar ningún barco porque la CIPO

0: único es para no perder a esos 16 barcos que van en el año. Y entonces, pues, el teléfono descompuesto empezó a comentar que iban a venir más barcos, que se iban a hacer, iba a ser un puerto como Yokohama, ¿no? Se iba a acabar Loreto, y pues, no era cierto. Y pues, un dato técnico que debía de haber sido ese, de a ver, vamos a sentarnos, déjenme explicar, y hay que analizarlo. Pues el que más gritó ganó, para mi gusto, el que perdió fue Loreto, porque los mismos 16 barcos que están arribando a Loreto están programados por los próximos 2 años. No habían más arribos. Y son turistas que han ayudado a llegar a difundir a Loreto. Es un viaje de familiarización. Y a Loreto, pues, le ha beneficiado mucho, pero ahora ya con esta decisión, pues ya cancelaron todos los arribos, ya Loreto no hay ningún arribo, y pues ya se borró como un lugar de arribo de cruceros. Entonces, pues, esa fue la solución, y pues siento que mala. En esto el ganador fue Topolobampo y Guaymas, que esos 16 arribos se van a dividir entre Topolobampo y Guaymas, y ellos van a ser los ganadores.
1: Pues sí. Y entonces, debido a esta afectación, imagínese, 16 barcos, cada turista promedio gasta $100. Es una derrama económica que están dejando.
0: Claro, claro, pues pregúntenle a las tiendas de artesanías de ahí, pregúntenle a los bares que están ahí, pregúntenle a las farmacias, pregúntale al que vende helados, que es muy famoso ahí, el de Loreto, pues si les deja o no les deja. Pero muy aparte de eso, pregúntenle al API, pues cada vez que llega un crucero es $1,000,000, y son dineros que dejan en muchas formas, ¿no?
1: Deberían de aprovechar que Baja California Sur cobra el impuesto más caro para que lleguen los cruceros, ¿no?
0: Sí, pues sí, pero... Pues mira, siento yo que se perdió una gran oportunidad para Loreto, y es un destino turístico, no hay, ojalá Loreto viviera de otra cosa que no fuera el turismo. Y pues a la fecha estaba yo analizando, checando con la capitanía y viendo cuántos accidentes de un crucero con una ballena que le han machucado, ni una en 30 años. Pero de lanchas chicas sí han tenido muchos eventos. Pues así, esos no hay problema. Y de la contaminación, pues es un mito, porque el barco llega y tira el ancla y apaga las máquinas. Entonces, es que la contaminación es como el teléfono descompuesto. Y luego un experto que habló, que yo analicé, y que los cruceros, bueno, pues, yo digo que debían también de habernos dado la palabra y hacer una mesa de trabajo y llegar al acuerdo. ¿Son buenos o son malos para Loreto? Y se acabó. Pero no, fue el que más gritó, el que más raja sacó, y en época política, pues bueno, el gran perdedor para mi gusto es Loreto, y pues ni modo, ya cancelaron todos los arribos y ya Loreto se borró del mapa de los cruceros.
1: Pues no sé si quiera agregar de este tema y brincarme cómo viene la temporada para el 2026, ya para cerrar con la entrevista.
0: Buenísima, buenísima. Como te decía, 2026, yo creo que alcanzaremos los, pues casi los 700,000 turistas por el tamaño de los barcos, y eso pues es el Cabo San Lucas, fíjate lo interesante. Sin tener infraestructura, como tú lo comentaste, los muelles, es el cuarto puerto más importante. El primero es Cozumel, el segundo es Mahahual, el tercero es Ensenada y el cuarto es Cabo San Lucas. Y le sigue Vallarta. Entonces, pues es un puerto muy importante.
1: Correcto. Pues no sé qué nos espera ahora con esta temporada, este crecimiento, tendencia de crecimiento del 8.3, ¿es lo que se espera también para este año que viene?
0: Sí. es lo que se

0: espera, y pues bueno, 8.3 es muy interesante cuando hablas de 600.000 habitantes y le pones el 8.3, pues sí te crece inglés. Y te digo que casi, yo sí le calculo que sí le vamos a llegar a los 700.
1: Pues le agradezco mucho, vamos a estar esperando esta muy buena temporada de 600.000 turistas que se tuvieron este año. Vamos por los 50.000 más, si no es que un poquito más.
0: Claro.
1: Le agradezco mucho.
0: Gracias a ti, Ligia, que tengas un excelente día, y a todo tu público.
1: Igualmente para usted, y recuerde que las puertas de MBS Noticias están abiertas para usted.
0: Gracias, te agradezco mucho.
1: Pues ahí está la información del representante presidente de la Asociación Mexicana de Cruceros, esa tendencia de 8.3, esperando dos nuevas marcas más para Los Cabos, imagínese. Y eso que no tenemos la infraestructura adecuada para recibir los cruceros, creceríamos un 20% más si estuviéramos en condiciones de. Loreto pierde 16 cruceros, mismos que le dicen adiós a este puerto sudcaliforniano, para canalizar las empresas navieras, estos 16 cruceros a Topolobampo y Guaymas. Esa es muy buena muy mala noticia, de que Loreto ya no recibirá ninguna empresa naviera en tema de cruceros. Ya es la 1:40 p.m. y nos vamos a ir arte, cultura y espectáculo con nuestro compañero Chilapa.
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4: Hola, hola familia, muy buenas tardes. Hoy en Arte, Cultura y Espectáculos te tengo los mejores eventos para ti. Arrancamos con los espectáculos. ¿Se viene una nueva era de Adele? Reportes desde Reino Unido aseguran que la cantante ya regresó al estudio para trabajar en nueva música. Según las fuentes, Adele estaría grabando en los icónicos estudios de Londres y estaría apostando por un sonido con más esencia británica. Por ahora no hay fecha de lanzamiento, pero los fans ya están soñando con su gran regreso. Estaremos a la espera de este gran regreso de Adele. Vámonos con más información, porque 2x1, 2x1. Hoy, 23 de junio, está cumpliendo años una actriz, cantante y compositora, dueña de una trayectoria que ha marcado a toda una generación, desde los escenarios hasta las playlists. Dana Paola, o simplemente Dana, sigue reinventándose y conquistando corazones. Muchas felicidades. Además, Dana y El Malilla compartirán micrófono próximamente. Hoy, esa combinación está a punto de convertirse en realidad. Si se acaba el mundo, llegará este 25 de junio y la expectativa no deja de crecer por escuchar cómo suena la unión entre Dana y uno de los máximos exponentes del reggaetón mexa. ¿Será uno de los himnos del verano? Vámonos a Arte y Cultura. El día de hoy se vivió la inauguración del mural El Espacio Entre Dos Mundos, con la presencia de la comunidad y el artista Samuel Alejandro Ramos Torres en la calle Colina Andalucía, en Colinas de San José del Cabo. Se inauguró esta pieza como parte del programa Murales que Resuenan, impulsado por el honorable 15º Ayuntamiento de Los Cabos a través del Instituto de la Cultura y las Artes. Un mural que conecta arte, naturaleza y memoria, y que forma parte del paisaje cultural de San José del Cabo. Muchas felicidades para el artista Samuel Alejandro Ramos Torres. Vámonos con más información, porque tu talento merece ser escuchado. El Instituto de la Juventud del municipio de Los Cabos ya tiene las puertas abiertas para el estudio de grabación juvenil, un espacio diseñado para impulsar el talento de las juventudes cabeñas, completamente gratuito. Para más información, comunícate al 624-154-1249. 624-154-1249. Visítalos en las oficinas del Instituto de la Juventud del municipio de Los Cabos, ubicadas entre las calles Neru y Francisco Payén en Colonia Guaymitas. Haz que tu música llegue a más lejos y convierte tus sueños en realidad. Para conocer más actividades culturales, visita la página de Facebook Instituto de la Cultura y las Artes de Los Cabos y Ayuntamiento de Los Cabos. Esto es todo en Arte, Cultura y Espectáculos. Yo soy Chilapa. Continúa informado con MBS Noticias Los Cabos.
1: Gracias a nuestro compañero Chilapa. Ya es la 1:44 aquí en MBS Noticias Los Cabos. No se vaya porque regreso con más.
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12: Si hablamos de los aficionados más apasionados en los torneos mundialistas, un lugar de ellos estaría reservado para la afición mexicana, ya que en los mundiales Sudáfrica 2010, Brasil 2014 y Rusia 2018, el número de compatriotas ha superado a países como Brasil, Argentina e Inglaterra. Pero no solo es el número de mexicanos, sino también sus vistosos disfraces para apoyar a su selección, que han ido desde trajes típicos de charros, chinas poblanas, zarapes, máscaras de luchadores, trajes de guerreros aztecas, máscaras de expresidentes, superhéroes, hasta vestimentas del Chapulín Colorado. Para Qatar 2022, el uso de máscaras en los estadios quedó prohibido por el comité organizador.
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1: Y ya estamos de vuelta aquí en MBS Noticias Los Cabos, ya siendo la 1:48 y mi vista no me es infiel, y eso que traigo las lupas. Nos vamos a ir al mensajito que nos llegó el día de ayer posterior a la entrevista que dimos a conocer de la delegada de Cabo San Lucas, Karina de la O, donde hablaba de mejoras en el tandeo de agua potable, e inmediatamente llegó este audio de voz.
0: nos vamos a ir a...
3: Pues del tanque de agua potable tenemos 2 meses, un poquito más, 2 meses sin agua, ni pipas tampoco, ahí en Palmas, no sé...
1: Pues ahí está ese mensajito, inmediatamente se lo enviamos a las autoridades de UNSAPA y estamos esperando a que nos den respuesta. Recuerden que mañana tenemos nuestro segmento de Ciudadanos al Aire, ya voy a decir mensajeros al aire. También, la mensajera aquí está, para recibir también sus mensajes. Ciudadanos al Aire, recuerde, miércoles con Jaime León para que nos mande todos sus mensajitos y nos ponga a trabajar, a buscar a las autoridades para que atiendan todas sus inquietudes. Aquí está nuestro compañero ya listo para recibir sus mensajitos, que nos hagan llegar al 624-192-1039 y 192-0899 en la mejor y 192-1039 aquí en Exa. Mándelo, porque mañana vamos a leerlos. Bueno, yo no, James. Jaime va a leerlos todititititos. Y sin tanto preámbulo, ¿a dónde cree que nos vamos a ir? Nos vamos a ir con nuestro maestro de la nota roja, Ignacio Martínez de Jesús.
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4: Buenas tardes, esta es la información. El fuego iluminaba en forma tétrica. Se escuchaba el crujir de la madera al ser alcanzada por el devastador incendio. Un mini súper de la colonia Leonardo Gastelum Villalobos en Cabo San Lucas fue consumido por las llamas. El siniestro ocurrió cerca de las 3 de la madrugada de este martes en las calles 5 y 8 del citado asentamiento humano. En redes sociales se dio a conocer un video donde se escucha el ruido y el crujir de la madera. La llamada de emergencia fue atendida por elementos del departamento de bomberos de la subestación de Loma del Sol y de la zona centro y contaron con el apoyo de piperos. En entrevista, el comandante operativo de bomberos de Cabo San Lucas, Ulises Sandoval, informó que se desconocen las causas del siniestro. El jefe de los Vulcanos recalcó que, sin embargo, un mini súper se incendió.
5: La madrugada de hoy martes se atendió un incendio en la colonia Gastelum, en un comercio, un mini súper, el cual, bueno, fue consumido en su totalidad. En ese incendio participaron 5 unidades de bomberos y la estación de Lomas del Sol, como la del centro. Se desconocen por el momento las causas.
4: En más información, bomberos de Cabo San Lucas tuvieron que utilizar su equipo hidráulico para rescatar a una persona que quedó atrapada en el interior de una camioneta. Se trató de un choque entre 3 vehículos sobre el corredor turístico pasando el puente de Misiones del Cabo con dirección de Cabo San Lucas hacia San José del Cabo. El lesionado se encontraba prensado en una camioneta de color blanco tipo estaquitas que estaba a menos de 2 metros del muro del puente. De inmediato los Vulcanos encendieron las quijadas de la vida y comenzaron a mover parte de la puerta del lado derecho de la camioneta y los postes del parabrisas para poder rescatar al lesionado. El comandante operativo del cuerpo de bomberos de Cabo San Lucas, Ulises Sandoval, aseveró que se trató de un choque entre 3 vehículos. Uno de los lesionados fue atendido por paramédicos de los Vulcanos. Recalcó que la otra persona herida fue auxiliada por paramédicos de una ambulancia privada.
5: Y ahorita por la mañana en el puente del Cosco tuvimos un accidente vehicular donde se vieron 3 vehículos involucrados. Hubo 2 personas lesionadas. Una de ellas fue trasladada por personal de nosotros en ambulancia, en el cual, bueno, también se encontraba atrapada al interior y se usaban las quijadas de la vida para liberarla. Y otro lesionado fue trasladado por una ambulancia privada que llegó a apoyar ahí en la escena.
4: En otro orden de ideas, un vehículo fue consumido por las llamas a la entrada de San José del Cabo. Los hechos ocurrieron la tarde de ayer en el puente rumbo al Club de Playa Campestre. El incidente del vehículo obstaculizó de manera parcial el tránsito de la vialidad federal, provocando que las autoridades activaran de inmediato un protocolo preventivo. No se reportaron personas lesionadas. Finalmente, la Procuraduría General de Justicia del Estado, a través de la Unidad Especializada para la Atención de Personas Detenidas en San José del Cabo, obtuvo vinculación a proceso en contra de Javier N. por el delito de lesiones culposas con motivo de tránsito vehicular. De acuerdo con las investigaciones, los hechos ocurrieron la tarde del 14 de mayo del presente año, cuando un imputado presuntamente conducía una camioneta modelo 2016 sobre la calle Ejido de la Ribera en la colonia Ejidal 1 en San José del Cabo.
0: Las indagatorias establecen que Javier N. perdió el control de la camioneta impactándose primero contra un cerco perimetral y posteriormente contra una mujer que caminaba sobre la orilla de la vialidad. Como consecuencia, la víctima sufrió fractura de fémur en la pierna izquierda, lesiones que ponen en peligro la vida. Derivado de los análisis y pruebas periciales realizadas, se determinó que al momento del accidente, el imputado conducía bajo los influjos de metanfetaminas. Durante la audiencia de control de detención, el juez de control calificó de legal la detención y retención del imputado. Posteriormente, el agente del Ministerio Público formuló imputación. Una vez cerrado el debate, la autoridad judicial resolvió vincular a proceso a Javier N. Asimismo, el juez impuso como medidas cautelares la firma periódica y la prohibición de salir del municipio. Para MBS Noticias Los Cabos, informa Ignacio Martínez de Jesús.
1: Y gracias a nuestro compañero Ignacio Martínez de Jesús. Fíjese que sabemos que estamos en la época ciclónica y que las lluvias se van a intensificar debido a los efectos del fenómeno del Niño, que muchos dicen el Super Niño, y sí, efectivamente el Super Niño, pero así como se prevén intensas lluvias, también advierten de la presencia de incendios, pero un crecimiento significativo para este año si es que no se toman las medidas correspondientes. Vayamos a la información.
6: El acelerado crecimiento poblacional y la proliferación de asentamientos irregulares en Los Cabos está generando una mayor demanda de energía eléctrica y con ello un incremento en los riesgos de cortocircuitos, conatos de incendios e incendios, advirtió el comandante del Cuerpo de Bomberos de San José del Cabo, Omar Barrera Núñez. El jefe de bomberos explicó que una de las principales preocupaciones detectadas durante los recorridos y análisis que realizan cada año es la expansión constante de zonas irregulares, donde en muchos casos se realizan conexiones eléctricas irregulares conocidas como diablitos que provocan sobrecargas y sobrecalentamiento en los circuitos eléctricos.
7: Pues una de las cosas que nos estaba preocupando es, sí, lo mencioné a raíz del tema de hace poquito que decía que cada año hacemos un mapeo del municipio y de repente vemos zonas irregulares más frecuentes y esto nos está llevando una sobrecarga eléctrica y sobrecalentamiento de muchos circuitos y nos genera estos tipos de conatos de incendios y hasta incendios. Sí es preocupante. Es algo que ya se habló también con Comisión Federal de Electricidad de cómo podemos ver la posibilidad de que no existan esas situaciones, pero también no está al alcance de sus manos porque tienen ciertas limitancias. Esto hablamos de la población y entramos en la conciencia poblacional, entramos en la fase preventiva.
6: Mensualmente se registran entre un 0.2 y un 0.3% más de servicios relacionados con conatos de incendio por cortocircuito en zonas de invasión, detalló, por lo que hay que apostarle a la concientización ciudadana.
7: Sí ha habido un incremento, la verdad, no como lo esperábamos, ha sido menos, pero sí ha habido un incremento. Es fluctuante en la semana, pero si hablamos al mes, estamos teniendo el 0.2 o el 0.3% mensual de incremento de este tipo de servicios por conato de incendio por cortocircuito. Zonas irregulares, así es.
6: Informó para MBS Noticias Los Cabos, Leticia Hernández.
1: Y continúan los protestas, más bien continúan las protestas de los maestros. Vayamos a la información.
6: El movimiento magisterial en Los Cabos mantiene cerradas las oficinas del Catastro Municipal como medida de presión para exigir atención a una serie de demandas laborales y fiscales que aseguran continúan sin respuesta por parte de las autoridades estatales y federales. A 4 días de haber instalado el plantón frente a las oficinas municipales, docentes advirtieron que seguirán en la lucha por tiempo indefinido hasta obtener una respuesta concreta a sus peticiones. El dirigente del movimiento sindical cabeño, Luis Miguel Ramírez Rivera, explicó que además de exigencias de abrogar la ley de Liste y resolver la problemática fiscal derivada del denominado doble patrón ante el Servicio de Administración Tributaria, el SAT, el magisterio amplió su pliego petitorio. Entre las nuevas demandas destacan la basificación de 1.300 trabajadores de la educación en Baja California Sur y el incremento del bono de vida cara, que actualmente es de 1.000 pesos mensuales y que solicitan elevar a 1.500 pesos. Cuestionado sobre el impacto que genera el cierre de las oficinas del Catastro Municipal, particularmente en la recaudación del Ayuntamiento de Los Cabos, Ramírez Rivera reconoció que la medida busca ejercer presión sobre las autoridades para acelerar una solución al conflicto.
8: A partir de la semana pasada, cuando vimos pues que no hay ningún avance, pues decidimos tomar las instalaciones aquí de Catastro Municipal y la recaudadora del Estado. Pues la finalidad es pues llegar a una buena, algún buen acuerdo. En este caso lo que estamos buscando es, ahora buscamos también que se haga la mesa tripartita, a ver si el gobierno federal que se siente, así como en el norte le dieron plazas a todos los que tengan 6 meses y un día. Y también nosotros estamos buscando ahorita lo que al parecer se logró, un bono de 200 pesos, que es muy precario, ¿no? Es lo único que se ha logrado hasta el momento, no hay otro, el avance también en el bono del jubilado, que también qué bueno que se da. Sin embargo, ocupamos que haya mejoras, creo que eso no es suficiente para poder levantar este paro.
6: Afirmó que concluirán el ciclo escolar y las graduaciones serán el 7 de julio, sin embargo, de no haber respuesta, seguirán en paro de labores al inicio del nuevo ciclo escolar, por lo que llamó al gobierno del estado y federal a atender las demandas del magisterio.
8: Muy lento y pues ya el fin del ciclo escolar se va a estar por cerrar, seguramente vamos a continuar en paro, seguramente regresando de vacaciones. No desconozco hasta qué horas y hasta cuándo, o sea, hasta qué horas, sabemos todos los días, diario, pero cuándo no tenemos una fecha de término, y vamos a continuar pues viendo a ver qué es lo que podemos ir logrando. Nosotros tenemos subir las calificaciones a partir del día de este fin de semana y entregamos boletos el día 3 de julio y se gradúan de ser 7 de julio. No, las clases ya no hay clases, ya prácticamente ya se cerró el ciclo escolar. Ahorita hay que entregar documentación final de evaluaciones finales y reportes, los reportes que nos piden año con año, de estadísticos, que son los que nos pide la secretaría, y que en ningún momento estamos indispuestos en hacerlo, simplemente queremos negociar y que sepamos que no vamos a regresar a laborar si no tenemos una buena negociación.
6: Informó para MBS Noticias Los Cabos, Leticia Hernández.
1: Y ahí está la información. Fíjese que nos acaban de llegar una información, compañeros, les comparto el registro de Cheto Alvarado como aspirante a la gubernatura, y ahí hay una imagen donde se ve él con el registro. Que pase una muy buena tarde, ya son las 2:00 p.m.
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0: magia, Romero Gutiérrez, nuestra mensajera del aire, como siempre, que nos trae las noticias para que estemos nosotros bien informados, ¿verdad? Muchas gracias. 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De verdad, nos da mucho gusto. Saludos a mi compadre Daniel. Ayer luego se puso en contacto con nosotros también para extender sus condolencias. Oye, por cierto, hace unos minutitos, aquí andaba la señora Rosy, viuda de mi compadre Jaime Virto. Vino a saludarnos, vino a conocer el espacio donde trabajaba su marido. Y me dio mucho gusto verla y le mando un abrazo a ella y a la familia. Un abrazo, de verdad. Con mucho cariño. Ahora son las 2 de la tarde con 3 minutos. 2 de la tarde con 3. Momento de jugar. Atínale al regio. Ahorita, ¿qué tenemos para regalar? Déjenme les digo. Para regalar, tenemos para toda la raza el día de hoy. Mi compadre Luis y toda la racita ahí de Asadero La Joya se van a despachar el día de hoy, martes, una hamburguesa de arrachera, papá. Márcame en este momento, 624-104. ¿Quién quiere una hamburguesa con salchicha asada, chile güerito, tomate, lechuga, cebolla, pepinillos y la cacho? Ahorita para la hora de la comida, ¿verdad? Ahí de Asadero La Joya, márcame en estos momentos para jugar. Atínale al regio. Bueno.
1: Hola, mi compa Regio, ¿cómo estás? Soy Paco, saludos.
0: ¿Qué onda, Paquito? ¿Cómo estás, Paco?
1: Oye, pues bien triste, ¿no? No había tenido la oportunidad de darles las condolencias, caray.
0: Muchas gracias, Paquito, ¿no? Pues imagínate.
1: Un abrazo a toda la familia de La Mejor, a toda la familia de MBS Radio, Sexta.
0: Gracias.
1: A la familia del compa Virto, evidentemente, y bueno. Eso tiene que continuar, pero siempre muy triste, hermano.
0: Muchas gracias, Paquito. Sí, con un gran vacío, con una espinita en el corazón, ¿verdad? Pero aquí estamos tratando de echarle ganas y sobre todo por la memoria del gordito, ¿verdad?
1: Es correcto, eso es todo. Y que siga la fiesta, porque pues él que le gustaba la fiesta,
0: claro,
1: la poesía,
0: claro,
1: y la buena,
0: claro,
1: música.
0: Oye, ayer le hicimos un homenaje ayer ahí en la funeraria, compadre.
1: Sí, lo vi, fue muy emotivo y la verdad, caray, con ganas de participar, pero ya ves que la vida de repente no nos deja.
0: Sí, porque hicimos el programa y nos arrimó como siempre una arrastrada, mi compadre, ahí en el ring.
1: Él sí tiene buen gusto para la música.
0: Exactamente, compadre. No, nos tocaban a nosotros canciones bien gachas, pues ¿cómo le íbamos a hacer?
1: No había con qué competir, competir.
0: Paquito, ¿quieres participar en Atínale al Regio, Paquito?
1: La verdad, solo hablaba para darles mi abrazo y de corazón y estar presente.
0: Ah, pero si en una de esas te ganas una hamburguesa, ¿a poco le dirías que no?
1: Pues... Vamos a jugar por el 4, nada más por no dejar.
0: Dame un número.
1: No, ¿sabes qué? Por el 3, porque era el de compra abierto siempre, el 3.
0: El 3, compadre. ¡Sobres, compadrito! ¡Suerte! Vamos a ver qué le depara la suerte a mi compadre Paquito.
2: Es el turno del número 4. Sigue participando.
0: Te estoy diciembre, ajuanado. Son las 2 de la tarde con 6 minutos, 2 de la tarde con 6 minutos. Atendemos rápidamente. Reportes, bueno, buenas tardes.
3: Buenas tardes.
0: ¿Quién habla?
3: La señora Margarita Cepeda.
0: Señora Margarita, ¿a poco le dicen ahí sus amigos y su familia le dicen Doña Mague?
3: No, Doña Mago.
0: Doña Mago. Uh-huh. ¿De qué colonia me marca, Doña Maguito?
3: De aquí, de Lagunitas.
0: De Lagunitas, eso es en San Lucas, ¿ah?
3: Sí.
0: San Lucas, muy bien. Oiga, Doña Maguito, ¿se quiere ganar una hamburguesita?
3: A ver, ¿cómo puedo?
0: ¿Cómo le caería bien rica una hamburguesita?
3: Ah, pues sí.
0: Ay,
3: sí,
0: qué claro. Rico. Se dice, ay, qué rico, amor. ¿Cómo, doña Mago?
3: Ay, qué rico, amor.
0: A ver, doña Maguito, deme un número del 1 al 10, ándale.
3: El número 7.
0: El número 7 de la suerte para doña Maguito. Para que se gane la hamburguesa y se la coma. Ahí solita y no le comparta a nadie. No.
2: Ahora es el 7. ¡Felicidades! ¡Ya ganaste!
0: ¡Ya ganó, doña Maguito! ¿Está contenta, doña Maguito?
3: Claro que sí.
0: Es una burger así del tamaño, así chonchota, chonchota, la burger así bien tosca.
3: ¿Sí?
0: Para que disfrute ahí de nuestros amigos de Asadero La Joya, ¿sí?
3: Ah, bueno, sí.
0: No me voy a colgar, doña Maguito.
3: No.
0: Doña Maguito.
3: Sí.
0: La quiero mucho, doña Maguito.
3: Ah, yo también los quiero mucho. Todos los días los oigo, todos los días.
0: Ah, bueno, no me cuelgue, doña Maguito, ¿ok?
3: No, no.
0: No me voy a colgar. Ay, qué rico, amor. Oye, pues vámonos con música, señoras y señores. Música

talento confirmado. Los Reyes de la Pradera, Grupo de 30, Sonido Azteca de Omar Hernández, Los Chales de la Tía, Kids Monsters y La Santa Trinidad. Que la música enciende el Auto Show 2026.

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1: En los torneos mundialistas existen hechos que superan la realidad, y es que durante Qatar 2022, la selección de Ghana, quien iba a su cuarta participación en la justa mundialista, llegó a aquel país sin uniformes, y todo esto porque el encargado olvidó el paquete de las indumentarias, por lo que tuvieron que enviarlas desde el país de África Occidental por medio de un servicio de mensajería.
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2: Son los árboles de la barranca, Carlos y José, los internacionales, aquí a través de la Mejor FM. Son las 2 de la tarde con 18 minutos.

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0: Ya estamos de regreso en Atínale al Regio. Tienes que marcarme al 624-104-2035 porque ahorita les voy a regalar un kit, compadre, para que se vayan preparando, porque el miércoles juega la decepción, la selección mexicana. El miércoles, entonces tienes que estar bien armado. 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Y y también un mandil, y tiene medio kilo de Don Mole de Telolapan. ¡Qué rico! Y además un ochito, compadre. Un ochito para platicar, un ochito platicador. Tienes que marcarme, pero antes tenemos un reporte, vamos a escuchar el reporte.
1: Compa Regio, hay para reportar un incendio. Ajá. Aquí sobre la aduana Vicario, a un costado de Chedraui, Cabo Norte, un terreno baldío.
0: Precaución ahí, que nos escuchen las autoridades pertinentes. Y vamos a atender reportes telefónicos. Bueno, buenas tardes.
2: Buenas tardes.
0: ¿Quién habla?
2: Yamilet,
0: ¿cómo estás, mi amor?
2: Bien.
0: Bendito sea Dios, mi amor. ¿De qué colonia me marcas, Yamilet?
2: Lagunitas.
0: Bájale tantito a tu radio, Yamilet, tantito. Escúchame nada más por el teléfono. Ok, oye, mi amor. ¿Quieres jugar a Atínale al Regio? ¿Quieres ganar?

0: Sigue participando. Oye, mañana vamos a tener regalitos cortesía de Mega Dulcerías Carlitos con K en la tienda del Regio para que no se lo pierdan. ¿Ok? ¿A poco sí, compadre? ¿A poco sí? 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A ver si. Pero mejor me espero porque. Después ahí ando quedando mal. Mejor me espero. Son exactamente las 2 de la tarde con 35 minutos. Bueno.
1: Pero bueno.
0: ¿Sí? ¿Quién habla?
1: Jorge Moya, compadre.
0: El padrecito. Porque hace mucho que no me marcabas, compadre. ¿Por qué?
1: Ya cambió mi turno de trabajo, compadre.
0: Ya cambió tu turno, compadre. Chihuahua. Pero de repente. Una escapadita, acuérdate de los amigos, mi Jorge.
1: Claro que sí, compadre. Bueno. También, de hecho, mi más sentido pésame para la familia del compa Abierto y muchas para ustedes.
0: Muchas gracias.
1: Ayer no tuve la chance de darles mis condolencias, pero pronta resignación, compadre.
0: Ok, muy bien. Pues muchas gracias, compadrito. ¿Vea? Compadre. Muchas gracias. ¿Quiere participar, mi Jorgito?
1: Así es, compadre.
0: Dame un número, compadrito.
1: Claro, vámonos con el 4.
0: El número 4 para mi querido padrecito Jorge. Jorge Moya. Es que te digo, padrecito, ¿sabes por qué, compadre?
1: ¿Por qué, compadre?
0: Porque así se llama un padre que me daba clases a mí en la escuela. se llamaba Jorge Moya. Y tenía un hermano que también era padrecito. Modesto Mario Moya también.
1: Ah, ok.
0: Por eso.
1: Tengo recuerdos.
0: Ándale, por eso te digo que tienes nombre de padre, compadre. De padrecito, ¿verdad?
1: Y tan vago que soy, compadre.
0: Y de padrecito no tienes ni mouse, ¿verdad?
1: Nada, compadre.
0: ¿Qué número me dijiste tú, padrecito?
1: El 4.
0: El 4.
2: Sigue participando,
0: mi querido George Moya. Es un kit porque va a jugar la selección. Va a jugar la selección el miércoles. Entonces tienes que estar bien preparado y es una bolsita con un mandil, con medio kilo de Don Mole de Teloloapan y un ochito, papá. Bueno, buenas tardes.
3: Hola, Regio.
0: ¿Qué onda, compadre? ¿Quién habla?
3: El hermano Cochiloco, Regio.
0: El Benny.
3: ¿Qué?
0: ¿Cheves o qué, Benny? ¿Cheves o qué?
3: No tomo, Regio. No,
0: estamos rehabilitados. Entonces, sí. Si estás rehabilitado y no tomas, ¿para qué quieres el bochito?
3: Eso lo voy a regalar también.
0: Lo vas a regalar. Lo que sí te vas a zampar es el mole, ¿verdad?
3: Ah, obvio.
0: Ok, dame un número, compadre. El 1 al 10, tú, Benny.
3: ¿Quién?
0: ¿Eh?
3: Una gallinita por ahí de mi mamá.
0: Ay, qué rico, amor. Oye, dame un número, ándale.
3: El 5.
0: El número 5, compadre. La mejor de las suertes para mi querido Benny Boy. ¿De qué colonia, Benny?
3: Aquí de Lomas del Sol.
2: Aquí está el número 5. ¡Felicidades! ¡Ya ganaste!
0: ¡Ya ganaste! Dice Vivi que ya ganaste, compadre. Se ganó mi compadre un kit molero futbolero para que el miércoles ir a ver a la selección bien chido con un molito y con un ochito, compadre. ¿Sale?
3: ¡Ulala! ¡Qué rico, amor!
0: ¡Ay, qué rico, amor! No me cuelgues, compadre, no me cuelgues para tomarte bien tus datos. Mientras tanto, nosotros nos vamos a música. A música aquí nomás en la mejor. Aquí está el grupo Diferente Nivel. Y Gerardo Coronel. Esta canción que se llama Se va a querer morir. Son las 2 de la tarde con 39 minutos. 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
1: Vamos a hacer una pequeña pausa. 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Ahorita regreso, voy a echarme un tacuache y ahorita regresamos para agarrarnos a trompos. La costumbre, ¿verdad? Trompos musicales con mi compa La Pantera, iba a decir con mi compa Virto. Nos acompañará desde el cielo.

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1: En Chile, 1962, fue la primera vez que se realizó una canción para la competencia internacional, el rock del mundial, melodía creada por los Ramblers.
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1: En Suiza 1954 se marcó uno de los episodios más insólitos en los mundiales y fue cuando el delantero uruguayo Juan Homberg durante su debut anotó 2 goles contra la selección de Hungría y al hacerlo en la segunda ocasión sus compañeros de equipo cayeron encima de él para el festejo, lo cual provocó en el jugador un paro cardíaco. En el momento fue auxiliado para reanimarlo suministrándole caromina por la boca. El

0: partido continuó y poco después Holmberg retornó a la cancha y jugó hasta el final del encuentro. Las fuentes de aquel entonces aseguran que estuvo clínicamente muerto y fue reanimado.
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0: Llegamos, amigos, muy, pero muy buenas tardes. Y antes de empezar, amigos míos, como es costumbre en este programa, vamos a meter la queja del día de hoy. Y la queja del día de hoy es que hay derrame de aguas negras en el centro. ¿Dónde? Por favor.
1: Ahora, ¿qué tránsito te hizo mala cara? ¿Dónde, compadre? ¿Dónde?
0: Es allá en el centro, exactamente ahí donde están las instalaciones de el SAT. Por ahí hay una derrama importante de aguas negras. La así buena. Que, por favor, a la instancia correspondiente, por favor.
1: ¿Y cómo sabes arréglenlo. Que eran aguas negras? A lo mejor
0: porque
1: era agua.
0: Porque huele, compadre.
1: A lo mejor era agua de Jamaica.
0: No, güey. Huele.
1: Lo hubieras probado, güey.
0: El agua de Jamaica no saca espuma amarilla. Ay.
1: ¿La hubieras probado, compadre?
0: No, huele a rayos.
1: Es de piña.
0: Señoras, muy buenas tardes. Señores,
1: buenas tardes, muy buenas tardes. Oigan, raza, ¿qué creen que hizo este pedazo de inútil de la pantera? A ver, que la raza diga, que la raza... A ver si ahorita nos toman una foto nomás para que vean. Mi compadre Pantera está sentado en la silla de mi compadre Virto. ¿Cómo ve? Porque
0: es que compadre, es un homenaje, compadre.
1: Ah, no, ¿cuál homenaje? Que la raza diga, que se quede ahí o chispón a bispón, compadre. Véngase para acá, para su lugar. Que la raza diga, compadre. ¿Por qué te sentaste ahí, compadre?
0: Porque está más cómodo este lado, compadre.
1: Y el pilín ahí está en corto.
0: El tilín está en corto, luego, ¿no? Un tilín heredado desde hace rato.
1: Oye, ya te lo había dado.
0: Ya me lo había dado, porque lo tocaba yo desde hace tiempo. Cuando sonaba así, era él. ¿Sí? Y cuando suena así... Porque decía que a mi tilín le poníamos Viagra, entonces...
1: Ah, mundo hediondo, ¿verdad? Oye, compadre, bueno, pero aquí lo vamos a tener siempre.
0: Sí, aquí en el corazón.
1: Siempre, siempre, siempre va a estar con nosotros. Y ya estamos listos nosotros, mi querido Pantera, para el primer
0: round. Así es.
1: Coloca la mano derecha en forma de gancho en la lucha cuerpo a cuerpo, cara a cara, por la vía del cloroformo puro.
0: Y de este lado, amigos míos, les vamos a presentar nada más y nada menos que a mi manda, el mexicano con esto que se llama Se Titula.
1: ¿Mi manda?
0: Mi banda.
1: Que no, pues cada
0: perdón,
1: quien.
0: Perdón,
1: cada,
0: perdón.
1: Cada quien, compadre. Con razón vienes vestido de San Martín de Porres, güey.
0: Oye, sí, ¿eh?
1: Oye, ahorita lo vi, me persiné, dije. Este santo se bajó del altar. Se llama el Mambo Lupita, el Mambo Lupita. Por el lado de mi compadre, la Pampera. Y por el lado de su servilleta, compadre, por el lado de su servilleta. Y era donde Virto me decía, ¡asústame, Panteón!
0: ¡Asústame, asústame!
1: ¡Anda más, compadre!
0: Es su majestad la brisa. ¿Qué padre concierto dieron en la ciudad? ¿Lo viste?
1: Sí,
0: ¿viste?
1: Sí, lo vi, compadre. Sí, lo vi. Estúpido. Ya no me acuerdes, compadre, no me acuerdo. Que vino de artista sorpresa.
0: ¡Ay, miren!
1: No. Que estuvo recientemente en las carreras estas del fin de semana pasado, ¿verdad?
0: ¿A poco?
1: Sí, estuvieron en el cierre.
0: No me enteré.
1: Pues sí, compadre, pues andábamos todos embolados, compadre.
0: Sí, pero... ya sé.
1: Aquí estuvo su majestad la brisa, hay que votar. ¿A dónde votamos, compadre?
0: Al número de cabina 624-104-2035. Y el WhatsApp 624-1920-899. Está sonando el ring ring de la mejor FM.
1: Lo atendemos, compadre, lo atendemos.
0: Bueno, buenas tardes.
2: Buenas tardes.
0: ¿Para quién es tu voto, hermano?
2: Para la brisona.
0: Eso, muchas gracias.
1: Órale, compadre, muchas gracias. ¿La brisa de quién? ¿De quién, compadre? Oye, brisa no es cuando te cuentan un chiste y, ay, me dio bastante brisa. No, eso no es eso.
0: No, eso es risa.
1: Ah, ok, compadre, ok, a ver, por acá.
0: Risa la que me va a dar cuando te gane ahorita.
3: Vamos por el compa Regio.
0: Ya está.
1: Gracias, mi amor, muchas gracias. A ver, a este peladete por andar ahí usurpando lugares.
0: Bueno, buenas tardes.
4: Buenas tardes.
0: ¿Quién habla?
4: El Gordito Condri.
0: ¿Para quién es tu voto, hermano?
4: Por la brisa.
0: ¡Eso!
1: ¡Vámonos, compadre! Vamos a presentarla, compadre, completita.
0: Es su majestad la brisa. Se llama, se titula.
1: Se llama Ya No Hay Beatles. Estuvo muy chido el concierto, sí, ya no lo vi. Me sacaron por andar de buena onda.
0: Estás escuchando ese par de locos en el ring de la mejor FM.
1: Por borracho me sacaron. Fue el día del Julián, ¿no?
0: Sí.
1: Dicen que me divertí mucho.

0: Ya estamos de regreso. Ay, el tilinzote ese con el Viagra. Bien macizo. ¡Ah, perro!
1: Oye, ya desde antes ya me metí a tocarle el tilín al Virto.
0: ¡Qué padre, compadre!
1: ¿Verdad?
0: Sí, no, bien padre. Tú eres a todo dar, compadre. Ya estamos, compadre, de regreso para aventarnos el segundo round. El segundo round. 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
0: Ayer ahí se hizo presente con un recuerdito y con el mariachi, compadre. Para mi compadre Virto, y ahí también de manera personal estuvo don Armando, cosa que agradecemos bastante.
1: Muchas gracias.
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0: 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Compadre, ¿qué onda, compadrito?
1: Vamos a continuar con todos ustedes, amigos míos, porque la verdad es que traemos bastante música, traemos bastante sabor para que usted se divierta con este par de locos, ¿verdad? En este ring de la mejor FM, y les vamos a presentar esta rolita que se llama El Botecito Bailamos, nena. Son los hijos de Puebla, de los hijos del pueblo, ¿desde dónde?
0: Estás bien, güey.
1: Ando pensando en Puebla,
0: güey. Desde el Cerro Gordo, Veracruz. Los hijos del Puebla, güey. Ay, es no, discúlpelo.
1: Ya me quiero ir de vacaciones, oye.
0: Ese botecito es para... ¿Quieres ir, compadre?
1: ¿A dónde? Ese botecito, muévelo. Ay, no.
0: Ay,
1: qué mugrero trajo el lago.
0: Se llama Los Hijos del Pueblo. Es el botecito. Por el lado de mi compadre La Pantera, Cara de Perro. Y por el lado de su servilleta tenemos. Esther, no te agaches mucho porque así perdió el santo.
1: ¿Qué perdió?
0: ¿Eh?
1: ¿Qué perdió?
0: Pues sí, cierto, el santo nunca perdió.
1: No perdió. No, era invencible, igual que este pistolero, ¿cómo se llama?
0: ¿Quién?
1: El pistolero que nunca se le acaban las balas.
0: ¿El regio?
1: No. ¿Mario Almada?
0: Mario Almada. Oye, veías tú el revólver y le cuentas, pues son 6 balas las que te lo mató, aventaba como
1: 15.
0: Como 34. Mucho que te pueden. Ándales de cuenta, Mario Almada, de los héroes mexicanos, Mario Almada, el santo. Eso nunca perdía.
1: Nunca. Blue Demon.
0: No, hombre,
1: ¿para qué?
0: El Blue Demon, a mí lo que...
1: El de dotes.
0: Las manotas. El de dulce. Estaba por el lado de su compa el regio. ¿Por cuál vota? ¿Dónde hay que votar, compadrito?
1: Teléfono en cabina 624-104-2035. Y para audio 624-1920-899. Está sonando el ring de la mejor FM. Bueno, buenas tardes.
2: ¿Qué rollo, chamaco? Buenas tardes, ¿cómo están?
1: Bendito Dios, bien, ¿y tú?
2: Aquí andamos en la trabajación de la...
1: Eso, muy bien, ¿por quién votas, compadre?
2: Por el Mario Almada.
1: Eso, ¿por quién?
0: ¿Por quién, güey?
2: Varios dijeron que el Mario Almada,
1: No.
2: Bueno, pues regio, pues.
1: Ándale, ya está, gracias.
0: Tal te digo.
1: El Mario Almada.
0: Que no están buenos, compadre, no están buenos.
1: Hay que revolverle con la chamba tantito.
0: También, están como tulipanes, güey.
1: Atendemos el ring de la mejor.
0: A ver, pero antes vámonos con un audio, compadre.
3: Vámonos con Dr. Wagner, el botecito.
1: Eso, muchas gracias. Ándale. El Blue Demon contra el doctor. Bueno, buenas tardes.
4: Buenas tardes.
1: ¿Para quién es tu voto, hermano?
4: Votamos por el regio.
1: Eso, gracias.
0: Gracias, compadre. Muchas gracias, compadrito. Gracias, amable auditorio, porque en estos momentos le estoy aplicando la huracarrana. En esos momentos están las espaldas planas, el conteo del referee.
5: Mi voto es para los hijos de Puebla.
0: ¡Ay! Los hijos de Puebla también te dan puños igual que
1: Es que justamente estaba yo platicando con mi mamá que voy a ir para Puebla. Entonces,
0: antes no dijiste los hijos de Puebla. No.
1: Bueno, buenas tardes. ¿Quién habla?
6: Buenas tardes.
1: ¿Para quién es tu voto, hermano?
6: Compa Regio.
0: Cuala. En estos momentos el referee cuenta 1, 2, 3, me la piris, wiris, pantera. Vamos a escucharla completita. Aquí están. Los reyes de la cumbia norteña, los tigrillos en el ring.
1: De la mejor FM. ¿A poco hay otro?
0: Pues no, la verdad no. Puro mugrero.

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17: Y señores, ya estamos de regreso para seguir con las acciones de este Tres Locos en el ring de la mejor FM, cuando en estos momentos la pantera me quiere picar los ojos.
14: No, yo te quiero picar las costillas.
17: ¿Verdad qué, güey? Claro, oye. Hablando de picar, pico cebolla. No te creas. Oye, compadre, Pues, ¿cuál rolita vas a competir en este tercer round?
14: Antes hacerle la invitación, ¿verdad? Porque como ya saben, este sábado 27, sábado, que ya se aproxima, ¿verdad? Este fin de semana.
17: Va a estar bien bonito.
14: Va a estar bien padre porque tenemos nuestro evento, el Auto Show, ¿verdad? Que vamos a estar presentándoles este fin de semana.
17: Es una exhibición de autos deportivos, de autos clásicos.
14: Motos, oye, racers.
17: No tengo la información todavía, pero el año pasado vinieron unas combis, compadre.
14: Así es.
17: Oye, qué bonito. Qué bonito, entonces. Es este sábado.
14: Es este sábado, mira. Y le quiero mandar, a propósito, le voy a mandar un saludo a toda la banda arranconera de San José del Cabo, de parte de mi compadre, el Conchas.
17: Ándale, ellos son. ¿La banda qué, compadre?
14: No, arranconera, de arrancones.
17: Así es, mismo. ¿A ti te gustan los arrancones, compadre?
14: No. Ellos son un club que traen unos Mustangs bien padres.
17: Pero de pelo, güey.
14: Que el año pasado nos regalaron su uniforme, ¿verdad? Ah, ¿te acuerdas de ellos?
17: Los de Villalobos, compadre.
14: Exacto, ellos.
17: Ándale, a ver si ya, pues. Oye, a ver si me cambian la playera. Sí, ya la traigo bien castoreada, compadre. La pantera ya la trae bien balaceada.
14: ¿Verdad que nos están escuchando allá en San José del Cabo?
17: De la raza de automotriz Villalobos,
14: así
17: ¿verdad?
14: Así es, en un taller y creo que en la refaccionaria. ¡Gol! ¡Ay, ahorita va! ¡Ahorita me ha venido, ya, Claudia!
17: Para que se traigan la. decía mi compadre.
14: Va a venir Claudia a cobrar los 100 mil barras. Oye,
17: oye, compadre de Villalobos, no te hagas güey. Cámbianos las playeras. Ya.
14: La mía es talla grande.
17: La tuya. Cállate, mugroso. Oye, compadre, pues ya estamos listos para el siguiente.
14: Así ¿no? es, y les vamos a presentar este tema padrísimo con el grupo Liberación que se llama, se intitula ¿Cómo estás tú?
17: Yo muy bien, ¿y tú?
14: Muy bien.
17: ¿Bailamos?
14: La que sigue.
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17: Aquí está Liberación de Virgilio Canales, se llama ¿Cómo estás tú? Por el lado de mi compadre La Pantera, y aquí andamos con cumbias gruperitas de los noventas, compadre.
14: Por ahí así, más o menos.
17: Es de los noventas, sí, compadre, 92, 93 más o menos. Volvamos a empezar.
14: ¿Cómo estás tú?
17: Cállate los hijos. No, de veras, cállate los hijos.
14: ¿Para qué me dejas cantar, oye?
17: Qué afán de echar a perder la música, güey. No, de veras, compadre. Y esa rolita va contra. Vámonos.
14: A ver, asústame, Panteón, asústame.
17: El estado de Durango, papá. Oye, esta rolita, ojalá que pueda votar mi compadre James, porque a James le gusta mucho.
14: Ojalá que sí. Ojalá que nos esté escuchando el señor productor Jaime León.
17: Pero el productor.
14: El productor Jaime León.
17: Sí, porque el productor Chaflán es el Samuel Chafirul.
14: Oye, ¿dónde anda Samuel, oye?
17: Ayer nos habló, compadre. Sí. Hoy nomás, aquí están los Rodarte por allá de la joya Durango. Se llama Devuélveme mi escasez. Qué chida rola, compadre, de los noventas también.
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17: Hoy nomás. Oye, es de unos novios que se enojaron, compadre.
14: Ajá.
17: Y luego el vato le dice, oye, devuélveme mis cassettes, mis fotos, mi carta y mis playeras.
14: Ándale.
17: Así como te dije yo a ti, ¿te acuerdas?
14: Sí, me acuerdo.
17: Ahí en el arco, que nos llevaron al arco. Cuando me diste el ramo de flores, no te.
14: Ándale,
17: tengo...
14: sí.
17: Y yo te dije, compadre.
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14: Qué padre, rola, oye. Hay que marcarle 624-7420-35, teléfono en cabina. Y el WhatsApp 624-1920-899 está sonando. El ring de la mejor FM. Bueno, buenas tardes.
19: Buenas tardes.
14: ¿Quién habla, hermano?
19: El Juanito Country.
14: Dígame, ¿para quién es su voto?
19: Por Liberación, y ya dile
14: ya
19: a.
14: Ya está.
19: Al señor productor que ya no llore.
17: ¿A quién?
19: Al señor productor, pues Samuel.
17: Ah, Simón, compadre, ahorita le decimos, compadrito.
14: Gracias.
17: Gracias, compadre. A ver, por acá, ¿qué dice la racita?
20: ¡Votamos con la compa Pantera!
14: ¡Eso! Ándale, gracias.
17: Que ese voto no vale, compadre. Ese voto no vale porque está grabado, güey, ya. A ver, por acá, compadre.
21: Buenas tardes, mi voto es para la Pantera.
14: ¡Eso! Oye, nos vamos con un knockout definitivo. Vamos a presentarles esta rolita que como me gusta bastante. Se llama ¿Cómo estás tú? ¿Cómo estás tú?
17: ¿Cómo estás tú?
14: ¿Cómo estás tú?
17: ¿Tú qué?
14: Es el Grupo Liberación.
17: Tu cola, güey. O sea, del

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9: Ya estamos.
10: Oye,
9: ya.
10: Y no es que quiera hacer trabalenguas, es que tengo calor.
9: Ya estamos de reposo. Es que tómate una caguama, compadre. No,
10: es
9: ya,
10: que
9: ya,
10: el llevas, problema es que.
9: Ya llevas cuatro, güey. Oye, compadre, hoy nomás lo que dice la raza en cuanto estás usurpando ese lugar, compadre, que no te corresponde, mi querida Pantera. ¿Por qué se te ocurrió sentarte ahí? Hoy lo que dice mi compadre.
11: Le va a quedar ancha, le queda grande, como dijo la Villarreal, le va a quedar grande esa silla.
9: No, le gusta la ancha, mi compadre, ¿verdad, compadre? Le gusta pasear en la ancha, mi compadre. Oye, compadrito, ya estamos de regreso. Ya estamos de regreso. ¿Qué opina usted, amable querido público? Que la Pantera, es cierto que mucha gente lo confundía con mi compadre Virto, que se parecen las voces, así el registro de su voz y todo. Pero este infame se sentó en la misma silla que mi compadre Virto el día de hoy. Pero dice que.
10: Es que está bien cómoda.
9: Es a manera de un homenaje.
10: Sí, dices, de un homenaje.
9: Porque
10: de un
9: tú
10: homenaje.
9: Lo apreciabas mucho, sí, compadre.
10: Sí. Lo apreciaba bastante, de verdad que dejó muchas enseñanzas. De lo poco que
9: pudimos compartir
10: en gustos musicales, sobre todo de los 80s. Fíjate que hace rato estaba leyendo una reseña de alguien y decía que la música de los 80s, y sí, cuando coincidíamos en cuestión de electrónica, de house, porque para los que no saben, también me dedico a la música. Y un tiempo estuve en antros y muchas veces intercambiamos sobre todo los gustos musicales de los 80s y 90s.
9: Y no puedes dedicar a bañarte, compadre, porque huele así medio raro.
10: Hoy me bañé. Es que hashtag el tandeo.
9: Oye, compadre. Bueno, compadre, muy bien, compadre. Es que tú le sabes a esa onda porque eres DJ, ¿verdad?
10: Así es.
9: DJ internacional,
10: sí,
9: o sea.
10: El dedos mágicos, me dicen.
9: Ay. ¡Qué rico amor! Compadre, vámonos con el último round. Comparito, ¿qué piensas? A ver, vamos a atender reportes telefónicos para dejar libre la línea. Bueno, buenas tardes.
12: Buenas tardes.
9: ¿Quién habla?
12: El Gordito Country.
9: ¿Qué onda, Gordito? ¿Por cuál votas?
12: Pues, todavía me han puesto ni una.
10: Ándale, nada más para ver si estamos escuchando.
9: ¿Qué onda, compadre? A tus órdenes.
12: Oye,
9: dime, compadre.
12: Dile Pantera, ¿no tiene miedo que le salgan las patitas del...?
9: Ya sé, ¿verdad, compadre? Ya sé. Es lo que le digo, compadre, lo que le... ¿Para qué se anda
10: metiendo en camisa de once varas,
9: oye? Claro, a ver, compadrito, vamos a... Vámonos a la competencia.
10: Así es, a lo que nos truje,
9: a Chencha. A lo que te truje, compadre.
10: Así es, vamos a presentarles este tema sasazo que como me gusta bastante. Se llama Aún no me conoces bien.
9: No, güey, chinga.
10: ¿Cómo se llama?
9: Ya sabía que le ibas a regar.
10: Se llama No me conoces aún. Sí, ya sé.
9: Sí. Era un juego de palabras.
10: ¿Cómo? Metamorfosis.
9: El vato dice, no, para los que no sepan, no, porque no sepan. Yo conozco de tecno, de house. ¡Conoce a Palomo, mendigo!
13: ¡Que lo nuestro!
10: Es el Grupo Palomo.
9: El Grupo Palomo, compadre.
10: El grupo que le canta al amor.
9: A la moronga.
10: A la moronga.
9: Ay, no, pero bueno. Oye, es el Grupo Palomo, compadrito. Que nos traías un dato de ese grupo, compadre.
10: Sí, el vocalista que canta esta canción se llama Ángel Fresnillo, ¿verdad?
9: Tocayo.
10: Y ahorita anda peleado con Homero Palomo. Así que es el dueño de, compadre, de Palomo. No lo estoy leyendo, ¿eh?
9: ¿Cómo sabes tanto, güey?
10: Soy una fonoteca andando.
9: Están peleados, hubo demandas y toda la onda, compadre.
10: ¿Por qué se pelearon?
9: Pues por lo mismo, pues por
10: dinero.
9: Por lo que nos peleamos. Con unos que un grosero. Pedillos. No, qué grosero eres tú, ¿verdad? Oye, pues se pelearon por lo mismo que nos peleamos tú y yo.
10: Por dinero.
9: Pues por centavos, por estos vatos se pelean por millones de pesos. Y la Pantera y yo nos peleamos por un hot dog del Costco.
10: ¡Gol!
9: Se llama No me conoces aún por el lado de la Pantera.
10: Por 35 pesos, güey.
9: Y esta va contra. Son temas de los 90, temas norteñitos de los 90. Aquí está la frescura musical de Zapata Texas Intocable. Que todos traen esa influencia ramonayalesca.
10: Así es. ¿Verdad? Como de acordeón con norteño, así sabroso.
9: Pero un poquito más fresco, ¿verdad?
10: Sí, sí es.
9: Hoy.
10: Más limpio.
9: Más limpio, imposible. Oye, compadre, hoy la Pantera anda con todo el día de hoy. Sí. Aquí el conocedor de Techno House y qué. Oye, esta rolita se llama Contigo, del álbum que se llamó... ¿Ya te acuerdas que Intocable tuvo un accidente donde fallecieron dos integrantes de la agrupación, Pepito Farías y Silvestre Rodríguez? Bueno, este fue el disco que marcó su regreso después del accidente y lo hicieron de gran manera. Esta rolita, inspiración de Luis Padilla, el de La Firma.
10: Ándale.
9: A ver, vámonos, compadre, ¿a dónde hay que votar?
10: Al 624-104-2035, el teléfono en cabina y el WhatsApp 624-1920-899. Está sonando el ring, ring de la mejor FM. Ya se fueron.
9: Se nos fueron, compadre. A ver, rápidamente, es que hablas mucho tú. A ver, compadre, ¿qué dice por acá la raza?
14: Pues yo me voy con el Alex y Angelito. Ahorita te llevo tu salchicha. Consigan el pan.
9: El Forky muy serio, muy serio.
10: ¿Qué tienes? ¿Dónde anda?
9: ¿Quién sabe?
10: ¿Dónde anda? Debe estar en el baño, mi compadre Forky.
9: Se está reportando uno de los mejores amigos de mi compa Virto. Ajá. ¿Adivina quién es?
10: ¿Quién?
9: El Camarillo.
10: Camarillo.
9: Mi compadre Camarillo se está reportando y dice, estamos escuchando la mejor pedazo de inútiles. Mándenme saludos.
10: Saludos hasta la esquina amarilla. ¿Eh? Atendemos el reporte telefónico. Bueno, buenas tardes.
15: Bueno, buenas tardes.
10: ¿Quién habla?
15: La votación.
10: Dígame, ¿para quién se votó?
9: ¿Quién habla, Juanado?
15: Palomo.
10: ¿Quién Paloma, habla? Por Palomo, gracias. Sí, 1-0.
9: La votación. Las elecciones son hasta el otro año, güey. A ver, compadre, ¿quién habla? ¿Quién habla por acá? A ver.
16: Mi voto es para la Pantera.
10: Eso, oye.
9: La Pantera, ¿ya ganaste, ¿no?
10: No, todavía no, falta uno.
9: ¿Seguro?
10: Sí, falta uno.
9: No, pero, a ver. Según, bueno, muy bien, compadre. Bueno, pues me dice champú, me dice chanza, ¿verdad? Me dice chanza, compadre. Porque, a ver, ¿qué dice por acá mi compadre? Joel Gastelum, la voz desde Rosa Morada, Sinaloa.
17: Buenas tardes, mi compa Regio. Vamos contigo, vamos contigo.
9: Me
17: el bandido y un servidor.
9: Me alivianó y el, ya, el mecánico sacafalla sin dolor.
10: Y el bandido, ¿verdad?
9: A ver, ¿por acá qué dice, compadre?
18: Votamos con el compa Regio.
9: Ay, cositas hermosas.
10: Se me hace que sí te hubiera dicho que síganme, ¿eh?
9: Oye, ya se empató, compadre, ya se empató esta onda. Ya se empató esta cuestión, compadre. Vamos a ver qué dice por acá mi compadre Changoleón. También márquenle, 624-104-2035. ¿Qué dice mi Changoleón?
18: Vámonos con el compa Regio.
9: Ándale, compadre. Ándale, compadre, ya te arreglé el guarache. Vámonos, compadrito. Aquí está Intocable, se llama Contigo, tema de 1997.
10: Estás escuchando este par de desatados en el ring de la mejor.
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0: ¡Compare Pantera! ¡Cara de Chucky! Es el momento de despedirnos, compadre.
1: Ya nos vamos.
0: Ya, compadre, porque ya, ya aquí hay que
1: aguantarle. Ya huele a princesa.
0: Ajá, porque ¿quién llega, compadre?
1: Ya huele a la bandida.
0: Mamazota.
1: ¡Y ahí viene la bandida!
0: Y se regresó. Dile que venga, dile que venga, compadre. Dile que venga.
1: No, ya se fue. No, no quiero entrar, oye, ay, que la espantas.
0: ¿Qué fresa? La
1: espantas.
0: ¿Por qué, compadre?
1: Es que la espantas.
0: ¿Quién viene a continuación?
1: La bandida.
0: Mamazota. Ya está lista la bandiduki. Aquí. Ese se llama mango, bandida, sí.
2: Mango, ¿sí?
0: ¿Dónde
2: tu mango?
0: Y está bien relajado. Ya nos vamos, mi querido Pantera. ¿De qué
1: ya nos vamos?
0: ¿De qué te ríes,
1: güey? De nada.
0: Vámonos, compadre.
1: Ya nos vamos. Gracias.
0: Se van a con Carolina Moreno, la Pantera. Ah, no, la bandita. Ya nos vamos.
1: Bye.
0: Por favor, no enfríes tu corazón porque ese es el único lugar cálido que Dios tiene para descansar.
1: Nos vemos mañana.
0: Muchas gracias a Don Mole de Teloloa.

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